0: Peralta, Daniel Tizabac, Daniel Carvajal, Eloy Ortiz y Adrián Godoy. El técnico era don Manuel López y el preparador físico era don Cristian Loboqui. Hubieron tres modificaciones en el cuadro Unión San Felipe. Ingresaron Cristian El Cepillín Holguín, abandonó Alejandro Bernal en el 63, Rodrigo Marín ingresó y abandonó Ricardo Toro, y en el 83 ingresó Eugenio Enríquez, abandonó Marcelo del Canto. Y por su parte, Unión Santa Cruz ingresó en el 25 Pablo Echeverría por Eloy Ortiz, en el 69 Ricardo Venegas ingresó por Daniel Tizabac, y en el 87 Pablo Echeverría abandonó e ingresó Juan Borges en el conjunto de Deportes Santa Cruz. Hubieron tres amonestados en el cuadro de Unión San Felipe: Raúl Castro, Mario Cravriolati, Fernando Martel, y en Unión Santa Cruz Daniel Carvajal y Emiliano Flores. Le comentaba también que marcó Juan Carlos Peralta a través de la vía penal en el cuadro de Unión Santa Cruz en ese entonces. Ese fue el último triunfo que se registra por allá en el año 1996. Esperemos que este día sábado Santa Cruz pueda conseguir los tres puntos frente a un rival.
1: ¿Qué es lo que tiene que hacer Deportes Santa Cruz allá en la quinta región para traer los tres puntos?
0: Lo que han tenido que hacer todos los partidos: jugar bien aplicado, concentrado hasta el último minuto y salir a buscar el encuentro, porque le comentaba en un comienzo de los próximos rivales que tiene Deportes Santa Cruz, y la verdad que son bastante complicados, Rafael, porque luego de este compromiso, que es un partido que está en las manos de Unión Santa Cruz, que lo pueda ganar, este frente al cuadro de Unión San Felipe, que está también en el fondo de la tabla. Después tienen que enfrentar al cuadro de Unión Española. Yo a Unión Española yo lo vi frente a Cobreloa, que le quitó el invicto al puntero de la B, y la verdad que tiene un tremendo equipo de principio a fin el cuadro de Ronald Fuentes, así que va a ser muy complicado poder ganar a Unión aquí. Esperemos que sí, pero va a ser complicado. Después tienen que ir a enfrentar a Iquique, un Deporte Iquique allá en el norte del país, que ha sido por historia. Iquique siempre nos ha ganado y Santa Cruz ha conseguido muy pocos puntos allá en Iquique. Partido también de 6 puntos allá, donde lo veo también bastante complicado poder sumar puntos. Yo le estoy hablando con la realidad del corazón, no le estoy hablándole tonteras al voleo, que vamos a ir a ganar Iquique, vamos a ir a ganar la Unión aquí, que va a ser todo fácil. No es así. Y después enfrentan a Deportes Recoleta, que Recoleta también por historia siempre ha sido un rival bastante complicado. Después tienen que ir a enfrentar a Deportes Temuco allá, Rafael, donde también me recuerdo que el último triunfo lo anota por allá en el año 2022, gol de Jaime Luciano Cadete, golpe de cabeza, que se le ganó la última allá a Temuco, y Temuco toda la vida ha sido complicado allá en el Germán Becker. Después se recibe a Deportes Antofagasta, que está peleando también en los puestos de avanzada de la división. A Copiapó tienen que ir a enfrentar a Copiapó, que también va a ser, olvídese, allá en Copiapó también, yo que tengo conocimiento, no se ha ganado nunca allá en Copiapó. Y el último partido tienen que enfrentar a Rangers de Talca, entonces se viene un panorama bastante complicado. Estos últimos 9 partidos que tiene que enfrentar Santa Cruz a los rivales directos, que sería el cuadro de Unión San Felipe y Rangers de Talca, en la última fecha.
1: Exacto.
0: Y los otros partidos, como le digo, Unión, que se metió en la pelea hasta 6 puntos de Cobreloa, tiene 32. Cobreloa tiene 38 con Santiago Wander, y Unión, como le digo, viene de menos a más. Es uno de los candidatos también a subir, a lo mejor.
1: Empezó más o menos nomás el campeonato.
0: Sí, pero le va a faltar campeonato a Unión, porque Unión se arregló, se afirmó. Y Quique allá por historia es complicado allá, y todos lo sabemos. Y Recoleta también juega bien de visita al cuadro de Deportes Recoleta. Los rivales más accesibles a ganar es Rangers de Talca, Unión San Felipe y Deportes Recoleta. Para mí, Antofagasta va a ser un rival bastante complicado acá también en Santa Cruz. Ir a Copiapó también es bastante complejo el tema, y para qué decir a Temuco.
1: Claro.
0: Entonces, por eso le digo, yo estoy analizando con los pies puestos en la tierra de rivales que usted puede sumar, porque no vamos a ir a ganarle, un ejemplo, por decirle, a Copiapó allá. Yo Santa Cruz, yo no lo he visto nunca conseguir puntos allá en Copiapó.
1: Esperemos de alguna manera que Deportes Santa Cruz pueda mejorar el rumbo y también despegarse un poco de la parte baja. Va a ser un partido frente a un rival directo, así que Deportes Santa Cruz tiene que mostrar jerarquía. De visita le va un poco mejor que de local. se saca ese peso de la localidad, se saca ese peso de poder estar jugando con su gente, así que va a actuar, me imagino que el técnico de con todas las armas sobre la mesa, ¿no, Roberto?
0: Por supuesto, y también le quiero comentar a la sintonía de Radio Santa Cruz que el cuadro de Unión San Felipe también se reforzó bien, se reforzó con 14 refuerzos en esta temporada. Y el primero en y cesado fue el técnico Luis Landero, proveniente del cuadro de Deportes Recoleta, llegó a reforzar al cuadro de Unión San Felipe y lamentablemente por la mala campaña fue cesado, como le comentaba, Luis Landero. Después se reforzó con Leandro Cañete, un buen portero que descendió con el Chaco Moni, Bruno Vides, Nicolás Brun, Valentín Perales, Diego Bravo, Kevin Serrano, Diego Pereira, Andrés Fernández, Patricio Muñoz, Norberto Palmieri, Brian Guajardo, Cristian Suárez y Franco Lobo. Dos grandes jugadores, Cristian Suárez y Franco Lobo. Aunque tengan su año, es una mezcla de jugadores
1: de experiencia con,
0: claro,
1: con técnica.
0: Tienen figuras como le comentaba, Leandro Cañete, Cristian Banana Suárez, Ignacio Jara, Gonzalo Jara, también jugó en Colo Colo, Cobreloa, Luis García, Byron Rivero, Patricio Muñoz, Franco Lobo y Agustín Fontana. El jugador más amonestado en el cuadro de Unión San Felipe es Luis García con 4 amarillas y el más expulsado es Byron Rivero en el cuadro del Uni. El jugador con más minutos en cancha, le comento que es Luis García con 1881 minutos jugados. El jugador con más partidos jugados es Luis García con 21. Ha jugado todos los partidos este chico Luis García, quien tuvo pasados por Cobreloa y entre otros. Y como le comentaba anteriormente, el último triunfo del cuadro Unión San Felipe fue el 30 de mayo por la fecha 14, donde en esa oportunidad derrotaron por la mínima al cuadro de Deportes Puerto Montt. Gol convertido por Luis García en el minuto 95. Los datos generales del Uni ha estado 24 veces en la primera A, 43 veces en la primera B. Jugó Copa Libertadores en el 72 y en el 2010 jugó Sudamericana y fue fundado el día 16 de octubre de 1956 con ya 70 años de fundación.
1: Así es, don Roberto, toda la información acá en su programa Solo Deportes y por supuesto este día sábado usted nos podrá sintonizar para escuchar, para vivir lo que será este encuentro. Muchísimas gracias, don Roberto, por estar junto a nosotros y por supuesto nos encontramos como siempre a través de Radio Santa Cruz.
0: Bueno, gracias a usted, Rafael, y para mí siempre es un gusto estar acá en la radio, de poder traer toda la información para hablar de este deporte de Santa Cruz que este año nos ha hecho salir canas verdes, blancas, de todos colores.
1: De todos colores.
0: Porque semana a semana estamos animándolo a que les pueda ir bien.
1: ¿Ha tenido información usted de Juan Delgado, don Roberto?
0: No, para nada. ¿No? Juan Delgado está sin aparecer en mi mente, ni he escuchado ningún rumor de Juan
1: Delgado. Ni un rumor, ni una cosa, ningún no. No me ha mandado a decir nada tampoco a mí.
0: No,
1: tampoco, eso es lo más terrible. Yo preguntando por el hombre ni ahí con uno.
0: Así que, como le digo, Rafita, saludo a Samil, a Mañunguito, Orellana, que nos siguen desde Paniagüe, Samil también, que anda trabajando, a mi gente en Peralillo y a toda la gente de acá de Santa Cruz. Y esperemos que el próximo sábado pueda sumar Deportes Santa Cruz frente a un rival directo como es el cuadro de Unión San Felipe.
1: Así es, don Roberto, dejamos cordialmente a toda la gente invitada a sintonizarnos también este fin de semana frente al cuadro de Unión San Felipe, en donde será un partido importantísimo y usted lo podrá vivir a través de la 94.3 Radio Santa Cruz FM. Nos vemos, don Roberto, y que estemos bien. Ahí estábamos junto a nuestro hincha destacado, don Roberto Rodríguez. Nosotros nos vamos a ir despidiendo de inmediato. Agradecer como siempre la sintonía, a toda la gente que estuvo presente. 8 de la tarde ya con 10 minutos. Nos vamos a ir despidiendo y por supuesto invitándolos para que siga a través de la 94.3. Soy Rafael Vázquez y esto fue Solo Deportes Estudio. Hasta pronto.

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0: La hora exacta en Santa Cruz FM. 20 horas con 10 minutos.
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7: Hola, ¿qué tal? ¿Cómo están? Les habla María Belén Araya y les doy la bienvenida a este informe de noticias donde hablaremos sobre estudiante de la UFRO que murió tras un accidente durante actividad de rafting en Pucón. Sabremos además del Banco Central que presentó nuevas monedas de 10 y 50 pesos que comenzarán a circular en los próximos meses. Sabremos del proyecto ingresado por parlamentarios para endurecer medidas cautelares en casos de violencia intrafamiliar.
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7: El Ministerio de la Mujer y el Ministerio de Justicia lanzaron en conjunto el proyecto de ley cautelares reforzadas para endurecer las medidas impuestas en casos de violencia intrafamiliar y violencia contra las mujeres. Sobre esto nos cuenta más Auri Morales.
8: La ministra de la Mujer, Judith Marín, junto al ministro de Justicia, Fernando Rabat, presentaron el proyecto de ley cautelares reforzadas que busca mejorar la respuesta y la protección frente a casos de violencia intrafamiliar y violencia contra las mujeres. Esta iniciativa apunta al fortalecimiento de las medidas cautelares que están presentes mientras se desarrolla la investigación en esos procesos judiciales, para mejorar la supervisión y coordinación de las medidas. Así lo explica la ministra de la Mujer, Judith Marín.
6: ley que refuerza las cautelares reforzadas, que busca entregar una protección continua a las víctimas de violencia intrafamiliar y de violencia contra la mujer. También busca traer mayores consecuencias a quienes incumplan las medidas cautelares, asimismo a quienes mal utilicen o destruyan el dispositivo de monitoreo telemático, que también este proyecto va a permitir que el juez pueda ponderar este incumplimiento para decretar eventualmente una prisión preventiva.
8: En detalle, el Ejecutivo busca evitar vacíos de protección a las víctimas de violencia, reforzando la seguridad de las mujeres afectadas. Por otro lado, la iniciativa busca incorporar una nueva medida cautelar para evitar hostigamiento, prohibiendo que el agresor se acerque a las víctimas o a sus hijos. Además, otro de los ejes en los que fueron enfáticos desde el gobierno con este proyecto es el fortalecimiento del monitoreo y control, ampliando las facultades de los inspectores municipales para colaborar en la fiscalización de las medidas cautelares y precisar las consecuencias para quienes arranquen o inutilicen intencionalmente estos dispositivos. El proyecto ya ingresó a la Cámara de Diputadas y Diputados.
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7: El Banco Central anunció nuevas versiones de las monedas de 10 y 50 pesos que se incorporarán gradualmente a la circulación. El organismo aclaró que se trata de un cambio tecnológico y que ambas mantendrán su valor. En ese sentido, la gerente tesorera del Banco Central, Cecilia Feliu, señaló que el costo de fabricación será de un 70% menos.
9: Pero sí sabemos que son mucho más baratas de producir respecto a las que teníamos hasta ahora, que las que son de aleación de metales de cobre, como están hechas las monedas actuales, y esa diferencia es de 50% en promedio, entre la de 10 y la de 50, siendo la de, en el caso de la de 50 la que tiene la mayor diferencia de precio, que es de 70%, y la de 10 es del orden de 30%, la diferencia de menor costo de fabricación.
7: La moneda de 50 pesos conservará su diámetro de 25 milímetros y su diseño habitual, pero reducirá su peso de 7 a 6,5 gramos. Este nuevo ejemplar comenzará a circular en octubre de este año. En tanto, la moneda de 10 pesos será más pequeña, pasará de 21 a 18,7 milímetros de diámetro y tendrá un peso de 3,45 gramos, además de canto liso. Su incorporación está prevista para enero de 2027. El gerente general del Banco Central, Luis Herrera, indicó que la iniciativa además tiene como objetivo asegurar que el efecto utilizado siga disponible en todo el país.
10: Yo creo que la mayor parte de las personas, cuando reciben la nueva moneda de 50 pesos, les va a costar mucho distinguirla de la antigua. Efectivamente es un poquito más liviana, pero mínimo. Por lo tanto es muy fácil de reconocer. Y en el caso de la de 10 es un poco más pequeño, pero también tiene el mismo diseño, entonces también nuevamente es muy fácil de reconocer. No hay país o banco central que haya eliminado el efectivo, sino que conviven estos medios de pago y hay segmentos de la población y ciertas transacciones, ciertos volúmenes de transacciones donde las personas siguen usando efectivo.
7: Por último, el Banco Central explicó que las nuevas monedas llegarán gradualmente a través de los canales habituales, por lo que las personas no tendrán que acudir a bancos para cambiarlas.
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7: El juzgado de letras y garantía de Lota lleva más de un mes sin jueces titulares. Esto genera graves retrasos en las audiencias de Lota, donde los imputados han debido esperar hasta 30 horas para sus controles de detención.
5: La región de Valparaíso.
7: La PDI detuvo a un profesor en San Felipe tras ser acusado de robar diversos aparatos tecnológicos, entre ellos tablets y un proyector, desde el propio establecimiento educacional, donde trabajaba para comercializarlos informalmente.
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7: El gobierno concretó la entrega del cuarto pago correspondiente al cupón pesca artesanal, medida marcada en el plan Chile Sale Adelante. La iniciativa tiene como objetivo principal amortiguar el impacto del alza en el precio de los combustibles sobre los costos de operación que enfrentan los trabajadores del sector. Con este nuevo abono, el programa alcanza un acumulado de 17.334 cupones otorgados desde su puesta en marcha. El beneficio consiste en una carga mensual de combustible de 100.000 pesos, disponible en hasta 6 cuotas por beneficiario, con un tope global de 600.000. Sobre esto, Osvaldo Urrutia, subsecretario de Pesca y Acuicultura, entregó más informaciones.
16: Estamos viendo que los pescadores artesanales están haciendo uso de este beneficio que les permite salir a trabajar y aminorar los costos de la faena pesquera. Nuestro llamado es a utilizar este beneficio y cumplir con los requisitos establecidos, que es básicamente estar en el registro de pesca artesanal en embarcaciones igual o menores de 12 metros, que esté vigente, haber operado en el año 2025 y un desembarco en el mes anterior al que se está pidiendo el bono.
7: Durante el proceso de agosto, el subsidio beneficiará directamente a 4.671 embarcaciones habilitadas a lo largo de más de 80 comunas en 15 regiones del país. Para acceder al aporte, las embarcaciones deben mantener al día su inscripción en el registro pesquero artesanal y acreditar actividad laboral y operativa previa. Desde el Ejecutivo destacaron la relevancia de esta ayuda, subrayando que el combustible llega a representar entre el 30% y el 60% de los gastos operacionales del rubro. Un estudiante de ecoturismo de la Universidad de la Frontera murió tras el volcamiento de una balsa durante una actividad de rafting en el río Liucura, en la comuna de Pucón, región de la Araucanía. Según los antecedentes preliminares, el accidente ocurrió mientras un grupo realizaba un descenso por el río. Por causas que deberán ser investigadas, la embarcación volcó y sus ocupantes debieron ser rescatados. De esto nos explica más detalles el segundo comandante del Cuerpo de Bomberos de Pucón, Marcelo Kunzman.
17: Bueno, fuimos alrededor de las 12 horas, fuimos despachados como primera compañía del Grupo de Rescate de Guerza a un rescate, un 1033 de persona que sufrió volcamiento en kayak en el río. Llegando al lugar nos encontramos con un paciente que había sido rescatado, lo tenían en la orilla del río y personal de primera compañía procedió a hacer la evaluación del paciente, constatando que estaba en paro respiratorio y se procedió a hacer las primeras maniobras de reanimación mientras llegaba 1-2, que sería SAMU y carabineros.
7: Uno de los universitarios necesitó maniobras de reanimación en el lugar y pese a los esfuerzos realizados por el personal de emergencia, el joven de 34 años llegó sin signos vitales al centro asistencial. Así lo explica la doctora Marilú Araneda, jefa del servicio de urgencia del Hospital San Francisco de Pucón.
18: Aproximadamente a las 13:40 nos llega un paciente masculino de 34 años de edad, traído por ambulancia SAMU, aparentemente por sufrir una caída en balsa. Llega fallecido, sin signos vitales. En este momento estamos esperando que sea trasladado hacia la ciudad de Temuco para realizar la autopsia legal y definir la causa de la muerte.
7: Según los detalles entregados por carabineros, el estudiante cayó del bote y fue arrastrado por el río, siendo encontrado aproximadamente un kilómetro más abajo del lugar del accidente. La actividad tenía carácter académico y participaban 14 estudiantes y 4 docentes del campus Pucón de la UFRO.
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7: Desde Punta Arenas, autoridades lanzaron el Fondo Capital Semilla Modo Empleo de Cercotec, que entregará subsidios y asesorías a personas desempleadas para impulsar la formalización y reactivación económica en la zona. Hasta acá dejamos el resumen de noticias del día. Nos volvemos a encontrar mañana con más informaciones. Que estén muy bien.
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20: 20 horas con 25 minutos.
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21: Esta es Santa Cruz FM 94.3, acompañándoles en este día. Vamos a conectar nuestras líneas en directo con el Santuario de Santa Rosa de Peliquén, porque se está realizando esta novena en preparación a la gran festividad de Santa Rosa a celebrarse este domingo 30 de agosto. Estamos en contacto entonces con el Santuario Santa Rosa de Peliquén y después nos quedamos, después de la novena, nos quedamos a la celebración de la Santa Eucaristía correspondiente al día de hoy. Vamos a conectar entonces nuestra línea con el Santuario Santa Rosa de Peliquén y le invitamos a rezar juntos esta novena a Santa Rosa.

0: Santa María, Madre de Dios, ruega por nosotros pecadores, ahora y en la hora de nuestra muerte. Amén.
1: Dios te salve María, llena eres de gracia, el Señor es contigo. Bendita eres entre todas las mujeres, y bendito es el fruto de tu vientre, Jesús.
0: Santa María, Madre de Dios, ruega por nosotros pecadores, ahora y en la hora de nuestra muerte. Amén.
1: Dios te salve María, llena eres de gracia, el Señor es contigo. Bendita eres entre todas las mujeres, y bendito es el fruto de tu vientre, Jesús.
0: Santa María, Madre de Dios, ruega por nosotros pecadores, ahora y en la hora de nuestra muerte. Amén.
1: Dios te salve María, llena eres de gracia, el Señor es contigo. Bendita eres entre todas las mujeres, y bendito es el fruto de tu vientre, Jesús.
0: Santa María, Madre de Dios, ruega por nosotros pecadores, ahora y en la hora de nuestra muerte. Amén.
1: Dios te salve María, llena eres de gracia, el Señor es contigo. Bendita eres entre todas las mujeres, y bendito es el fruto de tu vientre, Jesús.
0: Santa María, Madre de Dios, ruega por nosotros pecadores, ahora y en la hora de nuestra muerte. Amén.
1: Dios te salve María, llena eres de gracia, el Señor es contigo. Bendita eres entre todas las mujeres, y bendito es el fruto de tu vientre, Jesús.
0: Gloria a Santa María, Madre de Dios, ruega por nosotros pecadores, ahora y en la hora de nuestra muerte. Amén.
1: Gloria al Padre, al Hijo y al Espíritu Santo.
0: Como era en el principio, ahora y siempre, por los siglos de los siglos. Amén. Tercer misterio glorioso. La venida del Espíritu Santo sobre los apóstoles y sobre María Santísima. Padre nuestro que estás en el cielo, santificado sea tu nombre. Venga a nosotros tu reino. Hágase tu voluntad en la tierra como en el cielo.
1: Danos hoy nuestro pan de cada día. Perdona nuestras ofensas, como también nosotros perdonamos a los que nos ofenden. No nos dejes caer en tentación y líbranos del mal. Amén.
0: Dios te salve María, llena de gracia, el Señor es contigo. Bendita eres entre todas las mujeres, bendito es el fruto de tu vientre, Jesús.
1: Santa María, Madre de Dios, ruega por nosotros pecadores, ahora y en la hora de nuestra muerte. Amén.
0: Dios te salve María, llena de gracia, el Señor es contigo. Bendita eres entre todas las mujeres, bendito es el fruto de tu vientre, Jesús.
1: Santa María, Madre de Dios, ruega por nosotros pecadores, ahora y en la hora de nuestra muerte. Amén.
0: Dios te salve María, llena de gracia, el Señor es contigo. Bendita eres entre todas las mujeres, bendito es el fruto de tu vientre, Jesús.
1: Santa María, Madre de Dios, ruega por nosotros pecadores, ahora y en la hora de nuestra muerte. Amén.
0: Dios te salve María, llena de gracia, el Señor es contigo. Bendita eres entre todas las mujeres, bendito es el fruto de tu vientre, Jesús.
1: Santa María, Madre de Dios, ruega por nosotros pecadores, ahora y en la hora de nuestra muerte. Amén.
0: Dios te salve María, llena de gracia, el Señor es contigo. Bendita eres entre todas las mujeres, bendito es el fruto de tu vientre, Jesús.
1: Santa María, Madre de Dios, ruega por nosotros pecadores, ahora y en la hora de nuestra muerte. Amén.
0: Dios te salve María, llena de gracia, el Señor es contigo. Bendita eres entre todas las mujeres, bendito es el fruto de tu vientre, Jesús.
1: Santa María, Madre de Dios, ruega por nosotros pecadores, ahora y en la hora de nuestra muerte. Amén.
0: Dios te salve María, llena de gracia, el Señor es contigo. Bendita eres entre todas las mujeres, bendito es el fruto de tu vientre, Jesús.
1: Santa María, Madre de Dios, ruega por nosotros pecadores, ahora y en la hora de nuestra muerte. Amén.
0: Dios te salve María, llena de gracia, el Señor es contigo. Bendita eres entre todas las mujeres, bendito es el fruto de tu vientre, Jesús.
1: Santa María, Madre de Dios, ruega por nosotros pecadores, ahora y en la hora de nuestra muerte. Amén.
0: Dios te salve María, llena de gracia, el Señor es contigo. Bendita eres entre todas las mujeres, bendito es el fruto de tu vientre, Jesús.
1: Santa María, Madre de Dios, ruega por nosotros pecadores, ahora y en la hora de nuestra muerte. Amén.
0: Dios te salve María, llena de gracia, el Señor es contigo. Bendita eres entre todas las mujeres, bendito es el fruto de tu vientre, Jesús.
1: Santa María, Madre de Dios, ruega por nosotros pecadores, ahora y en la hora de nuestra muerte. Amén.
0: Gloria al Padre, gloria al Hijo, gloria al Espíritu Santo.
1: Como era en un principio, ahora y siempre, por los siglos de los siglos. Amén.
0: Tercer misterio glorioso, la gloriosa asunción de nuestra Madre, la Santísima Virgen María, al reino de los cielos.
1: Estás en el cielo, santificado sea tu nombre, venga a nosotros tu reino, hágase tu voluntad en la tierra como en el cielo.
0: Danos hoy nuestro pan de cada día, perdona nuestras ofensas, como también nosotros perdonamos a los que nos ofenden. No nos dejes caer en la tentación y líbranos del mal. Amén.
1: Dios te salve María, llena eres de gracia, el Señor es contigo. Bendita eres entre todas las mujeres y bendito es el fruto de tu vientre, Jesús.
0: Santa María, Madre de Dios, ruega por nosotros pecadores, ahora y en la hora de nuestra muerte. Amén.
1: Llena eres de gracia, el Señor es contigo. Bendita eres entre todas las mujeres y bendito es el fruto de tu vientre, Jesús.
0: Santa María, Madre de Dios, ruega por nosotros pecadores, ahora y en la hora de nuestra muerte. Amén.
1: Dios te salve María, llena eres de gracia, el Señor es contigo. Bendita eres entre todas las mujeres y bendito es el fruto de tu vientre, Jesús.
0: Santa María, Madre de Dios, ruega por nosotros pecadores, ahora y en la hora de nuestra muerte. Amén.
1: Dios te salve María, llena eres de gracia, el Señor es contigo. Bendita eres entre todas las mujeres y bendito es el fruto de tu vientre, Jesús.
0: Santa María, Madre de Dios, ruega por nosotros pecadores, ahora y en la hora de nuestra muerte. Amén.
1: Dios te salve María, llena eres de gracia, el Señor es contigo. Bendita eres entre todas las mujeres y bendito es el fruto de tu vientre, Jesús.
0: Santa María, Madre de Dios, ruega por nosotros pecadores, ahora y en la hora de nuestra muerte. Amén.
1: Dios te salve María, llena eres de gracia, Señor es contigo. Bendita eres entre todas las mujeres y bendito es el fruto de tu vientre, Jesús.
0: Santa María, Madre de Dios, ruega por nosotros pecadores, ahora y en la hora de nuestra muerte. Amén.
1: Dios te salve María, llena eres de gracia, el Señor es contigo. Bendita eres entre todas las mujeres y bendito es el fruto de tu vientre, Jesús.
0: Santa María, Madre de Dios, ruega por nosotros pecadores, ahora y en la hora de nuestra muerte. Amén.
1: Dios te salve María, llena eres de gracia, el Señor es contigo. Bendita eres entre

0: Dios te salve María, llena eres de gracia, el Señor es contigo. Bendita eres entre todas las mujeres y bendito es el fruto de tu vientre, Jesús.
1: Gloria a Santa María, Madre de Dios, ruega por nosotros pecadores, ahora y en la hora de nuestra muerte. Amén.
0: Gloria al Padre, al Hijo y al Espíritu Santo.
1: Como era en el principio, ahora y siempre, por los siglos de los siglos. Amén. Quinto misterio glorioso. Nuestra Madre, la Santísima Virgen María, es coronada como reina y soberana de toda la creación. Padre nuestro, que estás en el cielo, santificado sea tu nombre. Venga a nosotros tu reino. Hágase tu voluntad en la tierra como en el cielo.
0: Danos hoy nuestro pan de cada día. Perdona nuestras ofensas, como también nosotros perdonamos a los que nos ofenden. No nos dejes caer en tentación y líbranos del mal. Amén.
1: Dios te salve María, llena de gracia, el Señor es contigo. Bendita eres entre todas las mujeres, bendito es el fruto de tu vientre, Jesús.
0: Santa María, Madre de Dios, ruega por nosotros pecadores, ahora y en la hora de nuestra muerte. Amén.
1: Dios te salve María, llena de gracia, el Señor es contigo. Bendita eres entre todas las mujeres, bendito es el fruto de tu vientre, Jesús.
0: Santa María, Madre de Dios, ruega por nosotros pecadores, ahora y en la hora de nuestra muerte. Amén.
1: Dios te salve María, llena de gracia, el Señor es contigo. Bendita eres entre todas las mujeres, bendito es el fruto de tu vientre, Jesús.
0: Santa María, Madre de Dios, ruega por nosotros pecadores, ahora y en la hora de nuestra muerte. Amén.
1: Dios te salve María, llena de gracia, el Señor es contigo. Bendita eres entre todas las mujeres, bendito es el fruto de tu vientre, Jesús.
0: Santa María, Madre de Dios, ruega por nosotros pecadores, ahora y en la hora de nuestra muerte. Amén.
1: Dios te salve María, llena de gracia, el Señor es contigo. Bendita eres entre todas las mujeres, bendito es el fruto de tu vientre, Jesús. Dios te salve María, llena de gracia, el Señor es contigo. Bendita eres entre todas las mujeres, bendito es el fruto de tu vientre, Jesús.
0: Santa María, Madre de Dios, ruega por nosotros pecadores, ahora y en la hora de nuestra muerte. Amén.
1: Dios te salve María, llena de gracia, el Señor es contigo. Bendita eres entre todas las mujeres, bendito es el fruto de tu vientre, Jesús.
0: Santa María, Madre de Dios, ruega por nosotros pecadores, ahora y en la hora de nuestra muerte. Amén.
1: Dios te salve María, llena de gracia, el Señor es contigo. Bendita eres entre todas las mujeres, bendito es el fruto de tu vientre, Jesús.
0: Santa María, Madre de Dios, ruega por nosotros pecadores, ahora y en la hora de nuestra muerte. Amén.
1: Dios te salve María, llena de gracia, el Señor es contigo. Bendita eres entre todas las mujeres, bendito es el fruto de tu vientre, Jesús.
0: Santa María, Madre de Dios, ruega por nosotros pecadores, ahora y en la hora de nuestra muerte. Amén.
1: Dios te salve María, llena de gracia, el Señor es contigo. Bendita eres entre todas las mujeres, bendito es el fruto de tu vientre, Jesús.
0: Santa María, Madre de Dios, ruega por

0: nosotros pecadores, ahora y en la hora de nuestra muerte. Amén.
1: Gloria al Padre, gloria al Hijo, gloria al Espíritu Santo.
0: Como era en el principio, ahora y siempre, por los siglos de los siglos. Amén.
1: Dios te salve, Reina y Madre, Madre de misericordia, vida, dulzura y esperanza nuestra. Dios te salve, a ti clamamos, los desterrados hijos de Eva. A ti suspiramos, gimiendo y llorando, en este valle de lágrimas. Ea pues, Señora, abogada nuestra, vuelve a nosotros esos tus ojos misericordiosos, y después de este destierro, muéstranos a Jesús, fruto bendito de tu vientre. Oh clemente, oh piadosa, oh dulce siempre Virgen María, ruega por nosotros, Santa Madre de Dios, para que seamos dignos de alcanzar las promesas y gracias de nuestro Señor Jesucristo. Amén. En el nombre del Padre, y del Hijo, y del Espíritu Santo. Amén.
2: En esta novena invitamos a rezar la oración inicial a nuestra Santa. Podemos seguir la oración en las pantallas. Oh admirable patrona nuestra Santa Rosa, tú nos inspiras segura confianza en tu protección. Pecadores indignos somos de presentarnos al Señor nuestro Dios. Intercede por nosotros ante Él. Pídele que nos perdone y proteja. Encomiéndale lo que somos y tenemos, nuestras penas y alegrías, vida y salud, males y enfermedades. Escucha nuestro ruego. Alcánzanos el favor del Señor para hacer con fe esta novena. Que Él nos dé a conocer su evangelio de salvación y la gracia de cumplir sus mandamientos, de amar a Dios y amar al prójimo, nuestro hermano. Oh Santa Patrona nuestra, protege a nuestra familia y a la Santa Iglesia. Guíanos con tu ejemplo, orienta nuestros pasos por el camino del bien y llévanos junto a ti a gozar un día de la gloria de Dios en el cielo. Amén. Sexto día de novena. El tema de hoy, sinodalidad, que es una palabra derivada del sínodo y significa caminar juntos. Viene del griego sim, juntos, y odos, camino o viaje. Pueblo de Dios, todos los miembros de la Iglesia, los laicos, los sacerdotes y obispos tienen un rol importante y una dignidad compartida. No es solo una reunión, es una forma habitual de actuar y tomar decisiones basadas en el diálogo y en el discernimiento comunitario. No solo es la autoridad individual. Es un concepto de la Iglesia que describe un estilo de vida y de trabajo, donde todos los bautizados participan, se escuchan y comparten la responsabilidad de la misión de la Iglesia, guiados por el Espíritu Santo. Nuestro Santo Padre, con nuestros obispos, nos han llamado a iniciar este estilo de trabajo sinodal. Es hora de participar y juntos caminar con la Iglesia y sus desafíos frente al mundo. Los invito a ponernos de pie para recibir a quien preside esta Eucaristía, al Padre Pedro, y lo hacemos cantando.

En el nombre del Padre, y del Hijo, y del Espíritu Santo. Amén. El Señor esté con todos ustedes. Amén. Hermanos, sean bienvenidos a la celebración de la Eucaristía, en este día de novena, la Santa Rosa de Lima en Peliquén. Pedíamos por las siguientes personas que han fallecido: Ricardo Ernesto Marchán Díaz, tercer mes de fallecido; Jaime Marchán Román, aniversario número 17. María Eugenia Zamorano, primer mes de fallecida; César Arenas Cifuentes; César Cifuentes Muñoz; César Cifuentes Orellana; Carmen Holguín; Mario Bernarducci Papili; Mario Bernarducci Núñez. Por la salud de Carlos Cáceres, Edith Rivera, Magdalena Zúñiga. Por todos ellos roguemos al Señor. En el nombre del Padre, del Hijo y del Espíritu Santo, el Señor esté con ustedes. Vamos a prepararnos a vivir esta misa pidiendo perdón de nuestros pecados. Hemos sido llamados por el Señor a formar y construir en nuestra iglesia. Con el corazón arrepentido reconozcamos nuestros pecados. Nuestra iglesia nos llama a trabajar, iniciando un nuevo estilo llamado sinodal. Perdónanos, Señor, porque muchas veces no nos hacemos responsables de los destinos de nuestra iglesia y creemos que siempre son los otros los que tienen esta responsabilidad y no asumimos nuestra propia tarea. Perdónanos, Señor Jesús. Perdónanos, Señor Jesús. Los primeros cristianos tenían una sola alma y un solo corazón. Perdónanos, Señor, porque aferrado a nuestro individualismo, no fomentamos una iglesia sinodal y el llamado de nuestros pastores a caminar juntos y a trabajar en la tarea de construir una iglesia dinámica y en la evangelización. Perdónanos, Señor. Hacer un camino sinodal es caminar juntos, es hacernos responsables y participar todos juntos en la construcción y en la evangelización. Perdónanos, Señor, por todas esas veces que no nos hemos hecho parte de esta tarea. Por todos aquellos que están en la periferia de la iglesia y se desentienden de ella. Perdónanos, Señor Jesús. Dios Todopoderoso, tenga misericordia de nosotros, perdone nuestros pecados y nos lleve a la vida eterna.

0: Oremos. Oh Dios, que hiciste de Santa Rosa de Lima, encendida en tu amor, se apartara del mundo y se consagrara solo a ti en la austeridad de la penitencia. Concédenos por su intercesión que, siguiendo en la tierra los caminos que conducen a la vida, gocemos en el cielo del torrente de tus delicias. Por nuestro Señor Jesucristo, tu Hijo, que contigo vive y reina en la unidad del Espíritu Santo y es Dios, por los siglos de los siglos. Amén. Tengan la bondad de tomar asiento.
1: En la lectura que está tomada de la carta de San Pablo a la comunidad de los Corintios, San Pablo hace la comparación de la Iglesia con los miembros de nuestro cuerpo. Aunque el cuerpo tiene muchos miembros, todos pertenecen a un único y mismo cuerpo, pues son parte de él. Escuchemos.
2: Lectura de la primera carta del apóstol San Pablo a los cristianos de Corinto. Hermanos, aspiren a los dones más perfectos, y ahora voy a mostrarles un camino más perfecto todavía. Aunque yo hablara todas las lenguas de los hombres y de los ángeles, si no tengo amor, soy como una campana que resuena o un platillo que retiñe. Aunque tuviera el don de la profecía y conociera todos los misterios y toda la ciencia, aunque tuviera toda la fe, una fe capaz de trasladar montañas, si no tengo amor, no soy nada. Aunque repartiera todos mis bienes para alimentar a los pobres y entregar a mi cuerpo para hacer alarde, si no tengo amor, no me sirve de nada. El amor es paciente, es servicial. El amor no es envidioso, no hace alarde, no se envanece, no procede con bajeza, no busca su propio interés, no se irrita, no tiene en cuenta el mal recibido, no se alegra de la injusticia, sino que se regocija con la verdad. El amor todo lo disculpa, todo lo cree, todo lo espera, todo lo soporta. El amor no pasará jamás. Las profecías acabarán. El don de lenguas terminará. La ciencia desaparecerá, porque nuestra ciencia es imperfecta y nuestras profecías limitadas. Cuando llegue lo que es perfecto, cesará lo que es imperfecto. Mientras yo era niño, hablaba como un niño, sentía como un niño, razonaba como un niño. Pero cuando me hice hombre, dejé a un lado las cosas de niño. Ahora vemos como en un espejo, confusamente. Después veremos cara a cara. Ahora conozco todo imperfectamente. Después conoceré como Dios me conoce a mí. En una palabra, ahora existen tres cosas: la fe, la esperanza y el amor. Pero la más grande de todas es el amor. Palabra de Dios.

0: Al Salmo respondemos: feliz el que pone su confianza en el Señor.
1: Feliz el que pone su confianza en el
0: Señor. Feliz el hombre que no sigue el consejo de los malvados, ni se detiene en el camino de los pecadores, ni se sienta en la reunión de los impuros, sino que se complace en la ley del Señor y la medita de día y de noche. Feliz el que pone su confianza en el Señor. Él es como un árbol plantado al borde de las aguas, que produce fruto a su debido tiempo y cuyas hojas nunca se marchitan. Todo lo que haga le saldrá bien. Feliz el que pone su confianza en el Señor. No sucede así con los malvados. Ellos son como paja que se lleva el viento, porque el Señor cuida el camino de los justos, pero el camino de los malvados termina mal. Feliz el que pone su confianza en el Señor.
2: En el Evangelio, Jesús ora por todos cuantos en el futuro crearán, Él para que sean uno con lo que es el Padre y el Hijo. Los invito a ponernos de pie para hacer la aclamación del Evangelio.

El Señor esté con ustedes. Evangelio de nuestro Señor Jesucristo según San Juan. A la hora de pasar de este mundo al Padre, Jesús levantó los ojos al cielo y oró diciendo: Padre Santo, no ruego solamente por ellos, sino también por los que gracias a su palabra creerán en mí. Que todos sean uno, como tu Padre estás en mí y yo en ti. Que también ellos sean uno en nosotros, para que el mundo crea que tú me enviaste. Yo les he dado la gloria que tú me diste, para que sean uno como nosotros somos uno. Yo en ellos y tú en mí. Para que sean perfectamente uno, y el mundo conozca que tú me has enviado. Y que los has amado a ellos como me amaste a mí. Padre, quiero que los que tú me diste estén conmigo donde yo esté, para que contemplen la gloria que me has dado, porque ya me amabas antes de la creación del mundo. Padre justo, el mundo no te ha conocido, pero yo te conocí, y ellos reconocieron que tú me enviaste. Les di a conocer tu nombre, y se lo seguiré dando a conocer, para que el amor con que tú me amaste esté en ellos, y yo también esté en ellos. Palabra del Señor.

Queridos hermanos, que nos unimos a la celebración de Santa Rosa de Lima en su novena, las lecturas que se escogieron para este día nos hablan de este misterio tan profundo que es el misterio de comunión que hay entre el Padre, el Hijo y el Espíritu Santo, el misterio de la Santísima Trinidad. Que hoy día y durante tanto tiempo pedimos la lluvia para nuestros campos, la lluvia después de tantos años de sequía, y el Señor ha escuchado nuestra oración. En abundancia ha caído el agua. Y el agua nos viene también, y la lluvia, a mostrar lo que esta palabra de Dios es una palabra fecunda, que al caer ahí a la tierra la fecunda y hace germinar toda clase de árboles, de plantas, que alegran el corazón del hombre, que nos da la oportunidad del trabajo, ese trabajo que dignifica, ese trabajo que nos levanta, que nos da la oportunidad de servir también a los demás. Entonces todo tiene un profundo significado, como una red, ¿no es cierto?, que se lanza allí en el mar, que recoge los peces. Así también esta palabra de Dios se lanza especialmente al corazón y a la mente de tantas personas que nos escuchan a través de la radio, que nos siguen a través de las redes sociales. Recordarles que siempre en esta novena el centro está en la palabra de Dios. Y estos textos de la Biblia nos dicen, aunque somos muchos, formamos un solo cuerpo. Es decir, estamos en un misterio de comunión, un misterio de unidad, que es el misterio de Dios, el misterio de la Santísima Trinidad que todo lo genera, que todo le da inicio y fuerza. Somos parte de este cuerpo que es la Iglesia, que es el pueblo de Dios. Y si lo conectamos con lo que significa nuestra novena, Santa Rosa fue parte viva de esta iglesia, una piedra viva dentro de la iglesia. Se nos pide hoy día resaltar dos aspectos de la vida de Santa Rosa. Uno como catequista, dentro de la iglesia, ella prestó ese servicio, ese granito de arena para formar a tantas generaciones, niños, jóvenes, mostrarles el camino de Dios. Catequista tiene esa tarea importante de educar en la fe de una manera progresiva, de manera que cada persona vaya descubriendo los misterios del Señor. Y el catequista sabemos que no se queda en un libro, el libro es una ayuda, sino que el mismo catequista es quien tiene que reflejar esta palabra de Dios, la fuerza del amor de Dios. Acordémonos de esa imagen de la Biblia que nos muestra a Zaqueo, que era pequeñito, y se tuvo que subir a un árbol para ver a Jesús. También nosotros podemos decir que ese arbolito somos cada uno de nosotros cuando permitimos que otros hermanos puedan ver a Jesús, lo puedan conocer, lo puedan amar. Y esa tarea también hizo Santa Rosa. Ya fue ahí un árbol bello, hermoso, que prestó su servicio a tantas personas que quisieron formarse, educarse en la fe de su tiempo, y cuyo accionar sigue hasta el día de hoy. Gracias a Santa Rosa nos reunimos en una novena y vamos ahondando en las cosas de Dios. Entonces, subrayamos hoy día su labor como catequista, pero también su testimonio de solidaridad. ¿Qué significa ser solidario? Que yo no puedo estar contento si hay personas que no lo están. No puedo estar alegre si hay personas que están llorando. No puedo estar contento si hay personas que no tienen lo básico para vivir, que no tienen lo necesario para vivir. Estos días que nosotros nos abrigamos, que tenemos lo necesario para estar abrigaditos, pensamos también en tanta gente de calle que no tienen esas posibilidades, que duermen en un cartón, duermen en una banca de la plaza, allí mojados enteros. Entonces también pensar lo que Santa Rosa hizo en aquel tiempo. Ella cuando vio una necesidad, no se quedó con diciendo buenas intenciones, decir, bueno, Dios te ayude, sino que ella prestó su casa, sabemos, para acoger a los enfermos, para recibir a aquellas personas que lo necesitaban. Entonces también, ¿cuántos de nosotros a veces tenemos la oportunidad de servir a alguna persona que viene de lejos, alguien que está cansado, alguien que está enfermo, y prestamos un servicio pequeñito, a veces tan pequeño como dar un desayuno, tan pequeño a veces como dar un almuerzo, unas once,
para las personas que lo necesitan. Y estamos imitando también lo que hizo Santa Rosa, que lo hizo viviendo el espíritu del Evangelio. Por eso ella siguió un camino de fe. Y hoy nos sirve siendo testigo de Cristo para estos tiempos. El tema de hoy día, dice la Iglesia, en clave de sínodo. Como nos explicaba ayer nuestra guía, sínodo significa caminar juntos. Hacemos el camino juntos. Recordemos también la imagen de los peregrinos de Emaús, que iban caminando juntos y Jesús se une a su caminar. Ellos no lo reconocen hasta cuando Jesús, ¿no es cierto?, hace la fracción del pan. Allí se abrieron sus ojos y lo reconocieron, a este Cristo resucitado que iba caminando con ellos. También nosotros en la vida diaria, Jesús camina con nosotros, pero nos cuesta reconocerlo. Por eso en las lecturas de este día nos hablaban este Salmo 1, que es un salmo de confianza. Dice: feliz aquel hombre que pone su confianza en el Señor. Y el Evangelio nos habla especialmente de Jesús que ora. Eso nos llama profundamente la atención. Jesús no solamente dice oren, sino que Él mismo hace oración. Y ora por los suyos. Ora por todos los que en aquel tiempo eran sus discípulos, sus seguidores, pero también por nosotros que hemos seguido el camino de la fe. Y venimos aquí al santuario como peregrinos. Y estamos nosotros acá en el santuario de Santa Rosa. Mañana, estos días de fiesta, llegarán miles de peregrinos para agradecer al Señor todo lo que Él les da. Entonces, importante ese peregrinar, el reunir acá la novena, es un motivo de la fe. Es obvio que la fe está en nuestra vida común. Pero sin embargo, hay situaciones en que la fe no solo no aparece, sino que con frecuencia esa fe es negada. Es la lucha que siempre tenemos que dar. Es la lucha por el bien. Algunos se cansan, dice la gente buena, dice: ya estoy cansada de luchar, porque ve que parece que el mal siempre se va imponiendo. Pero no, ¿cierto? Dice, si miramos la realidad, hay más bien que mal. Si miramos la realidad, hay más cielo azul que nubes negras, que nubarrones. Y así podemos ir revisando la vida, nos damos cuenta que hay belleza, la belleza de las flores, de la misma Isabel, que era el nombre original de Santa Rosa, era tan bella como una rosa. En la belleza de la vida también nos anima a nosotros a seguir adelante. Dice, ¿cómo despertar a la gente de nuestro tiempo el interés por la fe y el Evangelio de Cristo? ¿Cómo despertar en nosotros lo que es el tema de hoy? Este caminar juntos, en el que sabernos escuchar, en el sabernos dialogar. ¿Cuánta alegría se produce en las personas cuando van a una reunión y dicen: mire, hoy día yo tuve la oportunidad de hablar, de expresarme con mucha libertad, con mucha confianza, decir lo que yo siento, decir lo que estoy viviendo, y lo hemos compartido con otras personas. Con ese respeto, con esa delicadeza que uno tiene cuando quiere expresar su verdad. Sin entrar, ¿no es cierto?, en descalificar a otras personas, sin dañar a otras personas, porque a veces pensamos que ser auténtico es como tirar todo así ahí y no importa a quién ofendamos. Como un elefante, ¿no es cierto?, que camina sobre losa china y que deja la quebrazón. A veces también nosotros, por querer decir las cosas, no tenemos el tino, ¿no es cierto?, no tenemos el tono, no tenemos la ternura para decir las cosas. Y cuando uno no tiene esas tres cosas, dejamos la embarradita, como dicen, porque dejamos las personas heridas. Entonces la comunión significa lo contrario, decir las cosas, pero decirlas bien, para que tú crezcas. Porque yo te tengo respeto, porque tengo un cariño profundo por ti, soy capaz de decirte las cosas, pero de una manera buena. Pero si yo parto ofendiendo a la otra persona, ¿qué hace la otra persona? Se cierra. Su corazón se pone duro. Entonces eso es importante para todos nosotros, tener ese caminar de cercanía con las personas. Decía, ¿cómo despertar a la gente de nuestro tiempo el interés por la fe y el Evangelio? Dice, el lugar privilegiado para despertar este interés
es la vida cotidiana, la vida diaria, lo que hacemos constantemente, donde como cristianos entramos en relación con las demás personas. Nos damos cuenta que no somos algo cerrado, sino que estamos en contacto con mucha gente que piensa muy distinto de nosotros, pero que estamos llamados a amar y servir. Anunciar a Cristo en la vida diaria que se realiza especialmente en el barrio. Que experiencias muy lindas hay, sobre todo en Navidad, cuando se cierran las calles y la gente se junta para compartir una cena, para compartir unos regalos, para descubrir el sentido del nacimiento de Cristo. Y ahí recordamos que pasaba hace 50 años atrás, que uno tenía un cariño hacia su barrio. Pero hoy día somos, y cada uno vive en su mundo, ¿no? Nos vamos encerrando en nuestra casa. Pero un caballero aprendió algo muy interesante, dice, cuando, como estaban todos encerrados en su casa, un día dijo, incendio. Salieron todos ahí y se reencontraron. Fue la forma que tuvo para que la gente se encontrara. Veían un peligro, ¿no es cierto?, un incendio. Entonces dijeron, bueno, ahí se dieron cuenta que habían otras personas que hace años no se encontraban. Nosotros no tenemos que hacer eso para que nos encontremos. Todos los días tenemos posibilidades de encontrarnos con el hermano. Entonces, anunciar a Cristo en la vida diaria, en el barrio y también en el mundo del trabajo. Constatamos que la transmisión de la fe tiene que enfrentar muchas dificultades, que no es fácil ser cristiano para generar una novedad de vida. Algo que despierte en los demás es la curiosidad por lo que nosotros como bautizados vivimos. Sabemos que estamos como dos mundos, por un lado el mundo material, nosotros decimos el mundo espiritual. Tenemos la fe por un lado, la vida por otra. Allí esta fractura hay que superarla teniendo estos grandes modelos. ¿Cómo se supera esta fractura? Mirando a Cristo, alzar la mirada hacia Cristo. Y también a los modelos de santidad como Santa Rosa, que ella tuvo fe en la catequesis, se expresó la fe en la catequesis, y una fe que ella practicó en el servicio a los demás. Santa Rosa descubrió y acogió el don de la fe, que hace a los bautizados una nueva criatura. Fue capaz de mostrar la belleza de una existencia vivida en la fe, que ser cristiano no es algo aburrido, no es algo triste, sino que al contrario es algo luminoso, que nos llena de vida, de fuerza. Como decía el Padre Hurtado, quien estamos celebrando en este mes de la solidaridad, dar hasta que duela, trabajar por los demás hasta que nuestros brazos se nos caigan de cansancio. O sea, qué hermosa es nuestra fe cuando damos nuestro tiempo por los demás. Santa Rosa nos muestra entonces cómo hay que tener una experiencia personal con Cristo y tener una experiencia también de iglesia, cautivante de un verdadero interés por las cosas de Dios. Para evangelizar, contamos con un aliado muy importante en nuestra vida, en cualquier cultura y condición. ¿Cuál es este elemento tan importante? ¿Cierto? No importa de dónde venga, de dónde soy, en qué lugar estoy, el corazón humano. Eso es lo que nos une a todos. Y el corazón humano tiene sed de infinito. Está abierto a lo infinito. Sabe que las cosas no se acaban aquí en el dinero, en el placer, en tener cosas, sino siempre hay algo más. Este deseo, aunque sepultado bajo multitud de distracciones y de muchos errores, sin embargo no lo podemos extirpar. Ese deseo está siempre presente. Ese deseo está siempre allí en el corazón nuestro. Permanece en el hombre a la espera de un cumplimiento. San Agustín decía, mi corazón estará inquieto hasta que no descanse en ti, Señor. Y la Escritura nos dice, ¿de qué le sirve al hombre ganar el mundo entero si se pierde a sí mismo? ¿Qué podrá dar el hombre a cambio de sí? Encontramos en Mateo capítulo 16. A tanta interrogante solo puede responder el encuentro con una persona, la persona de Cristo, y de personas que se hayan sentido amadas por Él sin límites. Una realidad tan presente que tiene la fuerza de cambiar mi vida, cambiar tu vida.
un eco de encontrarnos, como decíamos en el texto bíblico de Zaqueo. Jesús levantó la mirada, alzó la mirada y dijo: Zaqueo, baja enseguida, porque voy a alojarme a tu casa. Es el eco del Evangelio de hoy, de un Jesús que ora por la unidad, porque nos ama, se interesa por nosotros y transforma nuestra existencia, cambia nuestras vidas. Oramos entonces para que nuestra fe pueda responder a las exigencias de hoy y que esté siempre en condiciones de resistir, porque va contra la corriente. Sabemos que no es fácil vivir la fe. Este es el desafío y la propuesta de lo que significa ser y vivir la sinodalidad, es decir, caminar juntos, es decir, como peregrinos de esperanza. Y la esperanza no es para mañana, la esperanza empieza hoy día. Cuando digo en este momento de oración, en esta novena, en esta misa, me encuentro con Cristo. Pero ese encuentro que uno hace con un amigo. Creo que el nombre más lindo de Dios es que es nuestro amigo. Y yo le puedo decir amigo. Entonces ojalá que nosotros en esta semana podamos ir cultivando nuestra amistad con el Señor. Y eso nos va a cambiar la vida, nos va a cambiar nuestro rostro. Va a cambiar también las situaciones difíciles que nos toca vivir. Nos ponemos de pie. Vamos a presentar entonces nuestra oración.

0: cada petición repetimos, unidos a Santa Rosa, te lo pedimos, Señor.
1: Unidos a Santa Rosa, te lo pedimos, Señor.
0: Señor, Santa Rosa amó y se entregó a la Iglesia de su tiempo. Nosotros te pedimos hoy, por toda la Iglesia Universal, por el Santo Padre, el Papa León, nuestros obispos, el nuestro, Guillermo Vera, nuestros sacerdotes y rectores, los diáconos permanentes, religiosos, religiosas, vocaciones abundantes, laicales y sacerdotales para toda la Iglesia. Roguemos al Señor.
1: Unidos a Santa Rosa, te lo pedimos, Señor.
0: Danos, Señor, un corazón de pobre y tener los mismos sentimientos de compasión que sentía Santa Rosa ante el pobre, el que sufre, el abusado, el ignorado, para poder ayudar solidariamente y poder aliviar el dolor, la necesidad y sufrimiento de otro. Roguemos al Señor.
1: Unidos a Santa Rosa, te lo pedimos, Señor.
0: Señor, son muchos los peregrinos que llegan a este santuario. Te pedimos por todas las familias, delegaciones que vienen a encontrarte. Ayúdanos a quienes laboramos en este santuario de Santa Rosa a realizar los mejores esfuerzos para atenderle y hacer de este santuario un centro espiritual que ayude a este reencuentro contigo y con tu Iglesia. Roguemos al Señor. Señor, Santa Rosa mantuvo sólidos lazos de amor y servicio por tu Iglesia. Nosotros hoy oramos por las orientaciones pastorales y el llamado de nuestra Iglesia a trabajar la sinodalidad, el caminar y construir tu Iglesia en comunión. Por una Iglesia sinodal, te pedimos hoy.
1: Unidos a Santa Rosa, te lo pedimos, Señor. Ponemos también las intenciones de cada uno de los que están en nuestro santuario, aquí físicamente, presencialmente, también por todas las familias más necesitadas, los más vulnerables, los que están pasando momentos difíciles, los que se han cansado de vivir, los que se han cansado de luchar, para que el Señor les dé vigor, ternura en su vida. Oremos al Señor. Tu Señor que

Oren, amigos, para que este sacrificio, que es mío y de ustedes, sea agradable a Dios Padre Todopoderoso.

Oremos, Señor, al proclamar admirable en Santa Rosa de Lima, Virgen, significamos humildemente a tu majestad que así como te agradaron sus méritos, aceptes de igual modo nuestro servicio. Por Jesucristo nuestro Señor. El Señor esté con ustedes. Levantemos el corazón. Demos gracias al Señor nuestro Dios. En verdad es justo y necesario, es nuestro deber y salvación, darte gracias siempre y en todo lugar, Señor Padre Santo, Dios Todopoderoso y Eterno, por Cristo Señor nuestro. Porque mediante el testimonio admirable de tus santos, especialmente Santa Rosa de Lima, fecunda sin cesar a tu iglesia con vitalidad siempre nueva, y nos das así pruebas evidentes de tu amor. Su insigne ejemplo nos anima y a su permanente intercesión nos confiamos para que se cumplan tus designios de salvación. Por eso, Señor, nosotros llenos de alegría, te cantamos con los ángeles y los santos, diciendo a una voz: Santo, Santo.

Santo eres en verdad, Señor, fuente de toda santidad. Por eso te pedimos que santifiques estos dones con la efusión de tu Espíritu, de manera que se conviertan para nosotros en el cuerpo y la sangre de Jesucristo nuestro Señor. Él mismo, cuando iba a ser entregado a su pasión, voluntariamente aceptada, tomó pan. Dándote gracias, lo partió y lo dio a sus discípulos diciendo: tomen y coman todos de él, porque esto es mi cuerpo, que será entregado por ustedes.

Del mismo modo, acabada la cena, tomó el cáliz y dándote gracias de nuevo lo pasó a sus amigos diciendo: tomen y beban todos de él, porque este es el cáliz de mi sangre, sangre de la alianza nueva y eterna, que será derramada por ustedes y por muchos para el perdón de los pecados. Hagan esto en conmemoración mía.

Así pues, Padre, al celebrar ahora el memorial de la muerte y la resurrección de tu Hijo, te ofrecemos el pan de vida y el cáliz de salvación. Y queremos darte gracias porque nos haces dignos de estar sirviendo esta tarde en tu presencia. Te pedimos humildemente que el Espíritu Santo congregue en la unidad a cuantos participamos del cuerpo y de la sangre de Cristo. Acuérdate, Señor, de tu Iglesia extendida por toda la tierra, reunida aquí en esta novena en honor de Santa Rosa de Lima en Peliquén, con todos tus pastores que cuidan de tu pueblo, Papa León, con nuestro obispo Guillermo Vera, llévalos a la perfección por la caridad. Recuerda también a todos nuestros hermanos que están sufriendo a causa de la lluvia, los que están en nuestro entorno del santuario, por su trabajo, por su comercio, para que también les tenga misericordia de cada uno de ellos, por los peregrinos, los que vienen caminando, viajando. Recuerda también a nuestros hermanos que se durmieron en la esperanza de la resurrección, lo que hemos nombrado en la Santa Misa, y también nuestros familiares y amigos. Y de todos los que han muerto en tu misericordia, admítelos a contemplar la luz de tu rostro. Ten misericordia de todos nosotros que somos pecadores, y así con María la Virgen, Madre de Dios, su esposo San José, los apóstoles y cuantos vivieron en tu amistad a través de los tiempos, merezcamos por tu Hijo Jesucristo compartir la vida eterna y cantar tus alabanzas.

Orando por todos los que sufren, por los más vulnerables, por aquellos que han pedido que oremos por ellos, los que están pasando tribulación, los que están más confundidos, nos atrevemos a decir: Padre nuestro, que estás en el cielo, santificado sea tu nombre, venga a nosotros tu reino, hágase tu voluntad en la tierra como en el cielo. Danos hoy nuestro pan de cada día, perdona nuestras ofensas, como también nosotros perdonamos a los que nos ofenden. No nos dejes caer en tentación y líbranos del mal. Líbranos de todos los males, Señor, y concédenos la paz en nuestros días, para que, ayudados por tu misericordia, vivamos siempre libres de pecado y protegidos de toda perturbación, mientras esperamos la gloriosa venida de nuestro Salvador, Jesucristo. Señor Jesucristo, que dijiste a tus apóstoles: la paz les dejo, mi paz les doy. No tengas en cuenta nuestros pecados, sino la fe de tu iglesia, y conforme a tu palabra, concédele la paz y la unidad. Tú que vives y reinas por los siglos de los siglos, que la paz del Señor esté siempre con todos ustedes. Como hermanos en Cristo, nos damos el saludo de la paz.

El amor se hizo pan y vino. Este es el Cordero de Dios que quita el pecado del mundo. Felices los invitados a la cena del Señor.

quienes se sientan preparados, rogamos acercarse a recibir a Jesús en el pan y el vino consagrado. Y quienes no pueden realizarlo, los invitamos a hacer la comunión espiritual diciendo: Creo, Jesús mío, que estás real y verdaderamente en el cielo y en el santísimo sacramento del altar. Te amo sobre todas las cosas y deseo vivamente recibirte dentro de mi alma. Pero no pudiendo hacerlo ahora sacramentalmente, venir al menos espiritualmente a mi corazón. Y como si ya te hubiese recibido, te abrazo y me uno del todo a ti. Señor, no permitas que jamás me aparte de ti. Amén.

0: Que llega el esposo, salgan a recibir a Cristo el Señor. Oremos. Señor Dios nuestro, alimentado por la participación en estos dones divinos, te pedimos que, a ejemplo de Santa Rosa de Lima, llevando en nuestro cuerpo la muerte de Jesús, nos esforcemos por unirnos solamente a ti. Por Jesucristo nuestro Señor. El Señor esté con todos ustedes. Les bendiga el Padre, el Hijo y el Espíritu Santo y les acompañe siempre. Podemos ir en la paz y la alegría del Señor. Le damos un aplauso a la comunidad que ha participado con mucha fuerza. A pesar de la lluvia y del frío, hemos estado aquí.
1: Oración final de la novena. Padre bondadoso, que por medio de tu Hijo Jesucristo nos has dado la salvación, tú has hecho florecer en todos los tiempos y lugares hombres y mujeres que siguieron fielmente tus caminos. Santa Rosa es una de esas mujeres admirables de América. En ella veneramos la fuerza de tu espíritu y la pureza del Evangelio de Jesús. Por eso a ti clamamos, Santa Patrona nuestra, y te pedimos que nos enseñes a ser fieles al Señor. Agradecemos los innumerables beneficios que por tu intercesión el Señor nos concede continuamente y los favores particulares que nos consigues en momentos de angustia, de incertidumbre o de dolor. Alcánzanos la gracia de vivir como verdaderos cristianos.

30 horas rezo del rosario y a las 19 horas la Eucaristía. Agradecemos a todos la presencia y a todas aquellas familias y personas que siguieron nuestras transmisiones. Recuérdalo siempre aquí en el mismo día y a la misma hora. Que la bendición de Dios y de Santa Rosa les acompañe siempre y que tengan todos un buen retorno a sus hogares. Nos despedimos cantando.

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1: 21 horas con 45 minutos.
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0: 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Óscar Kokoschka.
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3: Hola, ¿cómo están? Sean bienvenidos a esta entrega de noticias aquí en la 94.3.
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3: En la región de O'Higgins detienen a sujeto con orden de detención vigente por homicidio. A raíz de diligencias investigativas desarrolladas por carabineros especializados del CEP O'Higgins, se logró la detención de un sujeto que mantenía una orden de detención vigente emanada del juzgado de garantía de Rancagua por el delito de homicidio. Los antecedentes se remontan al año 2023, cuando producto de un conflicto vial, el imputado habría agredido con un arma cortopunzante a un conductor de la locomoción colectiva, además de sustraerle diversas especies. Tras las diligencias realizadas por los funcionarios policiales, el sujeto fue ubicado y detenido, quedando a disposición del Ministerio Público. La Fiscalía de Flagancia de O'Higgins dispuso el respectivo control de detención del imputado.
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3: Santuario de Santa Rosa de Lima de Pelequín abrirá toda la noche para recibir a peregrinos. El Santuario Santa Rosa de Lima de Pelequín abrirá sus puertas durante toda la noche del sábado 29 y la madrugada del domingo 30 de agosto para recibir y acompañar a los peregrinos que llegarán hasta este tradicional lugar de devoción de la diócesis de Rancagua. La medida busca acoger especialmente a quienes llegan caminando para cumplir sus mandas, ofreciendo durante la noche un espacio de descanso, oración y encuentro con Dios en el marco de la fiesta de Santa Rosa de Lima, cuya jornada central será el domingo 30 de agosto. La programación comenzará las 21 horas con una Santa Misa y bendición de los peregrinos. A las 22:30 horas se rezará el Santo Rosario, guiado por un seminarista de la diócesis de Rancagua. A las 23 horas, Monseñor Guillermo Vera, obispo de Rancagua, presidirá la Eucaristía. La oración continuará durante la madrugada. A las 2 de la mañana habrá Santo Rosario guiado por los laicos. A las 3 de la mañana una nueva misa con bendición de los peregrinos. A las 4 de la mañana se rezará nuevamente el Rosario, mientras que a las 4:30 se celebrará una misa de sanación presidida por el presbítero Cristian Guiadach. Durante el domingo se celebrarán Eucaristías desde las 6 de la mañana hasta las 19 horas en distintos horarios para facilitar la participación de los fieles.
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3: Cercotec estrena subsidio para quienes perdieron el empleo formal. Desde el mediodía de ayer, Cercotec abrió las postulaciones para el Capital Semilla Modo Empleo, un fondo concursable enfocado en la reconversión laboral de personas que actualmente se encuentran desempleadas y sin cotizaciones previsionales en el último semestre. La iniciativa, articulada desde el Ministerio de Economía, contempla la entrega de un subsidio de 3 millones de pesos de carácter no reembolsable destinados a facilitar la puesta en marcha de un negocio formal, incluyendo además asesoría técnica especializada durante su ejecución. Al nivel nacional, el programa cuenta con un presupuesto inicial de 2.500 millones de pesos para beneficiar a cerca de 583 emprendedores. La operación se ejecuta de manera descentralizada en todo el país, incluyendo a la región de O'Higgins, donde los cupos priorizan a jóvenes entre 18 y 29 años, mujeres entre 30 y 54 años y adultos sobre los 55 años. El proceso de postulación se realiza de forma completamente digital a través del sitio web oficial de Cercotec, www.cercotec.cl, y se extenderá hasta el próximo lunes 8 de septiembre.
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3: Visita a familias del programa Red Local de Apoyos y Cuidados en la Comuna de Santa Cruz. Una importante jornada en terreno se llevó a cabo junto a familias pertenecientes al programa Red Local de Apoyos y Cuidados, Red LAC, instancia en la que el alcalde de la comuna, Yamileti Romero, junto al diputado Ricardo Neumann, el Seremi de Desarrollo Social y Familia de O'Higgins, Cristian Flores, visitaron a usuarios del programa en los sectores de Isla de Yaquil y Los Boldos. Durante la visita, las autoridades pudieron conocer de primera fuente las necesidades, experiencias y desafíos que enfrentan las familias que cuentan entre sus integrantes con personas en situación de dependencia, reafirmando la importancia de entregar un acompañamiento cercano y oportuno. Red LAC es un programa de gran importancia para la municipalidad, ya que permite entregar apoyo y cobertura a diversas necesidades de las familias cuidadoras, contribuyendo a mejorar su calidad de vida y fortaleciendo las redes de apoyo existentes en la comuna. Estas visitas permiten acercar las políticas sociales a los territorios y, sobre todo, escuchar a las familias para continuar avanzando en soluciones que respondan a sus necesidades reales.
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3: Junaep bajo la lupa, ¿qué está pasando con las raciones escolares y el caso Soser en la región de O'Higgins? Junaep ha estado en el centro de la discusión durante los últimos días por dos situaciones distintas, pero que coinciden en un punto. El programa de alimentación escolar PAE, por un lado, están los ajustes en la cantidad de raciones entregadas en algunos establecimientos, y por otro, la investigación del denominado caso Soser, que tiene a la región de O'Higgins como uno de sus principales escenarios. La situación generó preocupación luego de que se conocieran disminuciones en el número de raciones asignadas en distintos establecimientos, abriendo dudas sobre si se trataba de un recorte al programa o de ajustes en su distribución. Sin embargo, estos cambios estarían vinculados principalmente a variaciones en matrícula, la asistencia y el consumo efectivo de los estudiantes. Cuando un establecimiento mantiene de forma sostenida una menor demanda, la cantidad de raciones puede ajustarse para evitar la preparación de alimentos que finalmente no serán consumidos. No se trata, sin embargo, de una cifra definitiva. Si posteriormente aumenta la matrícula, mejora la asistencia o el establecimiento vuelve a requerir una mayor cantidad de alimentación, las raciones pueden ser incrementadas nuevamente. Actualmente el PAE continúa funcionando en cerca de 500 establecimientos en la región de O'Higgins. Mientras ese proceso forma parte del funcionamiento habitual del programa, otra arista ha concentrado buena parte de la atención pública: el caso Soser, investigación vinculada a contratos de alimentación escolar ejecutados entre 2021 y 2023. Entre los antecedentes que forman parte de la causa aparece la proyección de 3.348.082 raciones de 11 para educación básica, cuya entrega efectiva está siendo revisada, además de pagos por aproximadamente 14.000 363 millones de pesos relacionados con estas prestaciones. El director nacional de JUNAEB, Fernando Peña, explicó que fue la propia institución la que llevó antecedentes a Fiscalía luego de detectar situaciones que consideró irregulares. Nosotros hicimos una denuncia apuntando específicamente una situación en la región de O'Higgins con la empresa Socer, así lo señaló. La causa continúa bajo reserva y en los últimos días sumó nuevas diligencias y allanamientos, mientras el Ministerio Público busca determinar eventuales responsabilidades. Peña aseguró que JUNAEB continuará entregando los antecedentes que sean requeridos. Somos, dice, los más interesados en que esto se aclare, en que la investigación avance y que no decaiga. La coincidencia temporal entre ambos temas también generó dudas sobre una eventual relación entre ellos. Frente a eso, el director nacional fue categórico y descartó cualquier vínculo entre la investigación y el ajuste de raciones. No tiene ningún vínculo, es parte de un ajuste habitual que hace el programa para evitar también los desperdicios, así afirmó. Así, mientras el ajuste de raciones responde a la demanda real de los establecimientos, el caso Socer avanza por una vía completamente distinta, una investigación judicial que busca esclarecer qué ocurrió con contratos y recursos destinados a la alimentación escolar en O'Higgins.
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3: La Comuna de Santa Cruz fortalece el turismo con rueda de negocio entre empresarios y tour operadores. Una importante jornada de encuentro y vinculación empresarial se desarrolló en el restaurante Prapes, reuniendo a empresarios turísticos de Santa Cruz y del Valle de Colchagua con tour operadores nacionales e internacionales, en una instancia enfocada en generar nuevas oportunidades para el turismo local. A través de esta rueda de negocios organizada por la Cámara de Turismo de Colchagua y Viñas de Colchagua, los participantes pudieron presentar sus productos y servicios turísticos, generar contactos comerciales y avanzar en la posibilidad de concretar acuerdos y convenios de compra y venta de productos turísticos de Chile, potenciando así la oferta y promoción del territorio. La actividad contó con el saludo protocolar del alcalde de Santa Cruz, Yamiletit, el diputado Ricardo Neumann, la concejala Rosana González, quienes destacaron la importancia de continuar generando espacios que permitan conectar a los emprendedores y empresarios locales con nuevos mercados. Este tipo de encuentros contribuye a fortalecer el turismo como motor de desarrollo económico, promoviendo la identidad, los atractivos y la oferta del Valle de Colchagua a nivel nacional e internacional. Se sigue trabajando para posicionar a Santa Cruz y Colchagua como un destino turístico de primer nivel.
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3: Activan código azul en Rancagua por bajas temperaturas y lluvia. En Rancagua se activó este miércoles el código azul debido a las condiciones meteorológicas previstas para las próximas horas, medida que busca entregar protección y asistencia a personas en situación de calle ante las bajas temperaturas y precipitaciones. La activación comenzó a las 17 horas de este miércoles 26 de agosto y se mantiene vigente hasta las 13 horas del jueves 27. La medida también fue implementada en las comunas de Talca, Curicó y Chillán. El código azul es una estrategia del Ministerio de Desarrollo Social y Familia que se activa ante condiciones meteorológicas que pueden representar un riesgo para las personas que permanecen en la vía pública. Entre los criterios considerados se encuentran temperaturas iguales o inferiores a 0 grados o temperaturas menores a 5 grados acompañados de lluvia o aguanieve. Durante la activación se despliegan operativos móviles destinados a recorrer distintos sectores para entregar alimentación caliente, abrigo, elementos de higiene y también atención básica de salud.
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3: El programa de adopción tecnológica benefició a 35 servicios sanitarios rurales de Colchagua, buscando entregar instrumentos para avanzar en el desafío hacia una gestión más moderna y eficiente. Corporación Pro Higgins y Corfo ejecutaron el programa de adopción tecnológica de herramientas digitales para la gestión gestión de los servicios sanitarios rurales, iniciativa que acompañó a 35 servicios de la provincia de Colchagua. El programa, que finalizó 3 meses de trabajo, combinó formación práctica, intercambio de experiencias y acompañamiento personalizado en terreno. Durante su ejecución se realizaron 4 talleres de adopción tecnológica, 3 pasantías y un proceso de acompañamiento en terreno, que contempló 3 visitas a cada uno de los 35 servicios participantes. Este trabajo permitió levantar diagnósticos, revisar integralmente su infraestructura e identificar también oportunidades en adopción tecnológica de acuerdo con las necesidades y características de cada servicio.
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3: Investigan origen de incendio que dejó a personas con lesiones de gravedad en Codegua. Un incendio registrado en el sector Miraflores, en la comuna de Codegua, dejó a un adulto con lesiones de gravedad, según informó Carabineros. Tras la emergencia, personal policial concurrió hasta el lugar, donde posteriormente trabajaron equipos de la Bocar de O'Higgins. Peritos realizaron diversas diligencias criminalísticas en el sitio del suceso, incluyendo la fijación de evidencias físico-químicas, con el objetivo de establecer el punto de origen y determinar la causa del incendio. Desde Carabineros reiteraron la importancia de mantener en buen estado las instalaciones eléctricas y de gas, revisar otras posibles fuentes de calor como medida preventiva para evitar también este tipo de emergencias.
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3: ¿Cómo va a funcionar el registro obligatorio de números de prepago? Desde el 20 de agosto comenzó a regir en Chile el registro obligatorio de identidad para los números de telefonía móvil prepago, medida que establece que cada línea deberá estar asociada a una persona responsable, medida que contempla alrededor de 4,4 millones de usuarios en el país. Lo que se busca con esta medida es avanzar hacia telecomunicaciones más seguras y entregar mayores herramientas para combatir delitos que afectan directamente a las personas, como las estafas telefónicas, señaló así al respecto de esta medida el Seremi de Transporte y Telecomunicaciones, Julio Gutiérrez, agregando que al asociar una línea prepago a una identidad podemos aumentar su trazabilidad y reducir los espacios para que estos números sean utilizados de manera anónima con fines ilícitos. Por eso hacemos un llamado a las y los usuarios de nuestra región a informarse a través de los canales oficiales de sus compañías y realizar la validación cuando corresponda, señaló así la autoridad regional. Para las nuevas líneas prepago, al momento de insertar y activar un chip, la compañía telefónica solicitará completar un procedimiento de verificación de identidad. El mismo requisito se aplicará para efectuar recargas. El registro podrá realizarse de manera digital o presencial, dependiendo de los mecanismos dispuestos por cada empresa. Los operadores podrán utilizar herramientas como reconocimiento facial, huella dactilar, doble factor de autenticación, preguntas de seguridad o firma electrónica avanzada. En el caso de las líneas prepago que ya se encuentran activas, la validación será solicitada cuando el usuario realice alguna interacción que requiera la intervención de la compañía. Por ejemplo, al activar una recarga, comprar bolsa de internet o minutos para llamadas. Si el proceso requerido no se completa dentro de un plazo de 10 días corridos, la línea no podrá recibir nuevas recargas mientras no se efectúe la validación correspondiente.
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3: Escucha que acompaña. Pastoral de la Escucha estará presente en Santa Rosa de Pelequén en el marco de la celebración de Santa Rosa de Lima. La comunidad de oración y servicio del Obispado de Rancagua realizará una pastoral de la escucha activa en el Santuario Santa Rosa de Pelequén desde el viernes 28 hasta el domingo 30 de agosto, entre las 8:30 a las 17 horas. La iniciativa busca ofrecer un espacio de acogida a quienes lleguen al santuario para cumplir sus mandas, agradecer, orar o compartir alguna situación que estén viviendo. Un equipo de 5 a 6 integrantes se distribuirá en turnos para acompañar a los peregrinos durante las 3 jornadas. Es disponernos al otro, escuchar al otro y poder acoger su situación, explican desde la comunidad. La propuesta busca acompañar a quienes atraviesan momentos de dolor, incertidumbre o soledad, entregando una presencia cercana y respetuosa. La escucha no tendrá un tiempo predeterminado, cada encuentro podrá extenderse según la realidad de quienes se acerquen. Más que entregar respuesta inmediata, la misión busca transmitir un mensaje sencillo: aquí estoy, te escucho, no estás solo. podemos hacer juntos este camino. En ese acompañamiento, la comunidad quiere ofrecer una palabra de esperanza cristiana, recordando que Dios permanece cercano, especialmente en los momentos difíciles. Nos despedimos ya de este boletín informativo este día miércoles 26 de agosto de este 2026.
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6: El Centro Zonal de Meteorología Marina de Valparaíso emitió un aviso de marejadas que se presentará desde el sector Golfo de Penas en la región de Aysén hasta Arica en la región de Arica y Parinacota, sumando al archipiélago de Juan Fernández. Las autoridades informaron que la condición de marejadas se manifestará a contar del miércoles 26 hasta el viernes 28 de agosto, alcanzando su mayor desarrollo en las horas de marea alta. Sobre esto habla la marinera primero, Elizabeth Villarroel.
7: Desde el Centro Nacional de Meteorología Marina Valparaíso, hemos emitido un aviso de marejada desde el Golfo de Penas hasta Arica, incluyendo el archipiélago de Juan Fernández. Debido a un activo sistema frontal que afectará al sector sur del país, esperamos marejada de dirección oeste-suroeste a contar del día miércoles 26 de agosto en nuestro litoral, afectando desde el Golfo de Penas hasta Arica, incluyendo el archipiélago de Juan Fernández, generando oleaje con rompiente en bahías abiertas a esa dirección. Se estima que su mayor desarrollo se presente durante el horario de pleamar o altas mareas, en particular entre las 10 a 11 de la mañana como marea primaria y entre las 22 a 23 horas como pleamar secundaria.
6: En detalle, las marejadas llegarán al archipiélago de Juan Fernández y desde el Golfo de Penas hasta Constitución durante la tarde del miércoles 26. En tanto, el fenómeno se activará desde Constitución hasta Coquimbo el jueves 27 de agosto durante la mañana y desde Coquimbo hasta Arica durante la tarde del mismo día.
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6: Más de 550.000 personas jubiladas mantienen saldo disponible en su cuenta individual de cesantía. Quienes ya reciben su pensión pueden retirar la totalidad de estos fondos. ¿De qué forma? Auri Morales nos lo cuenta.
8: La administradora de fondos de cesantía informó que más de 550.000 pensionados mantienen dinero acumulado en sus cuentas individuales. Quienes ya comenzaron a recibir su pensión pueden retirar la totalidad de estos fondos en un solo pago, sin importar si continúan trabajando o no. El saldo promedio bordea los 300.000 pesos por afiliado, sumando cotizaciones y rentabilidad. La medida aplica para jubilados de AFP por vejez o invalidez, además de pensionados del IPS, Capredena y Dipreca, siempre que ya cuenten con su primer pago de pensión emitido. El trámite es completamente online a través de AFC.cl ingresando con clave única o clave AFC. Para los pensionados por AFP no se exige documentación adicional, ya que el cruce de datos es automático. Solo se debe indicar la cuenta bancaria y realizar la validación facial con la cédula vigente. Quienes pertenezcan a IPS, Capredena o Dipreca deberán adjuntar su última liquidación y resolución de pensión en la plataforma. Para atención presencial, la entidad dispone de 53 sucursales en todo el país, a las que se sugiere acudir con cita previa reservada en el sitio web.
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6: Maite Años Vargas, nadadora local magallánica, fue nominada a la selección chilena tras sus grandes resultados deportivos, sumando un importante logro para la natación regional y la comuna de Punta Arenas.
4: La región de los ríos.
6: Vecinos del sector Morrompuyi denunciaron que llevan 3 meses sin señal telefónica ni conexión a internet tras el robo de equipos en una antena, exigiendo una pronta reposición del servicio en Valdivia.
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6: El Ministerio de Relaciones Exteriores desestimó las declaraciones formuladas por la autoridad militar trasandina, quien reivindicó soberanía sobre el estrecho de Magallanes. La autoridad chilena recordó la plena vigencia de los tratados internacionales y la soberanía absoluta del país sobre el paso interoceánico. Auri Morales con el informe.
8: El canciller chileno Francisco Pérez Mackenna, desde la gira por Asia, respondió a las polémicas declaraciones del alto mando del ejército argentino, que aseguraba la soberanía absoluta del estrecho de Magallanes.
5: En relación a las declaraciones conocidas del brigadier general Gustavo Javier Valverde, jefe del Estado Mayor General de la Fuerza Aérea Argentina, reiteramos que la soberanía de Chile sobre el estrecho de Magallanes en su totalidad es indiscutible y se funda en los tratados de 1881 y 1984 suscritos por ambos países. Por lo tanto, hago un severo llamado a las autoridades de otros países a ser responsables con sus declaraciones y no confundir a sus ciudadanos. El estrecho de Magallanes es indiscutiblemente chileno.
8: El canciller enfatizó que el territorio de la zona se encuentra delimitado por el Tratado de 1881 y el Tratado de Paz y Amistad de 1984, por lo que no existen pendientes con la nación vecina. Aclaró además que el régimen de libre navegación fijado en dichos acuerdos no altera la jurisdicción ni el dominio exclusivo del Estado chileno. También remarcó la voluntad permanente del país de mantener relaciones de amistad, cooperación e integración transfronteriza con Argentina, junto al llamado a la prudencia y al respeto hacia los instrumentos de derecho internacional vigentes. Dentro de las voces del país, el senador Moreira apuntó a la recurrencia de comentarios de estas características que toman una constante entre las autoridades del país vecino.
9: Estas declaraciones no son aisladas, forman parte de una constante en autoridades argentinas. La Cancillería hizo bien en protestar, pero debe estar atenta a no dejar pasar este tipo que ya son provocaciones que podrían no ser solo una coincidencia, sino una señal política. Y Argentina debe entender que la soberanía chilena sobre el estrecho de Magallanes no es materia de interpretación y menos debates.
8: Desde el otro lado de la cordillera, el comunicado oficial compartido por la Cancillería de Argentina deslegitimizó los dichos del alto mando, asegurando que desde el país trasandino se respetan los tratados de 1881 y 1984, además de reafirmar los derechos antárticos y coadministración en zonas estratégicas.
6: El presidente José Antonio Kast presentó la comisión de expertos que formularán una propuesta para acortar la cantidad de ministerios que componen al Estado. Ornella Mellado nos cuenta más en el siguiente informe.
10: El presidente José Antonio Kast presentó a los integrantes de la comisión de expertos para proponer una nueva arquitectura de Estado, quienes serán los encargados de formular una propuesta ministerial para avanzar en una estructura ministerial que reduzca el número de carteras y reasigne los recursos del Estado. Explica más detalles el presidente de la República, José Antonio Kast.
11: Primero de junio, en la cuenta pública, asumí un compromiso ante el Congreso Nacional, ante el país, para avanzar hacia esta nueva arquitectura del Estado y convocar esta comisión de expertos con un mandato preciso: proponer esta nueva estructura ministerial, revisar el número de carteras, eliminar superposiciones de funciones, reasignar recursos para luego enviar al Congreso Nacional las iniciativas legales que correspondan.
10: Actualmente, Chile se sitúa sobre el promedio de cantidad de ministros de la Organización para la Cooperación y el Desarrollo Económico, con el paso de 18 ministerios a 25 en los últimos años, algo que estará en la mira de esta comisión. Sobre esto opina la presidenta de la instancia, Bettina Horst.
12: Esta es una propuesta que se hace desde un mundo técnico, desde distintas miradas. Acá hay ex parlamentarios, ex ministros y personas que han trabajado en distintos ámbitos, así que sin duda que va a ser una muy interesante conversación. Y también entender que acá el foco está puesto en la ciudadanía, está en cómo el Estado puede entregar un mejor servicio a las personas. Esto no tiene que ver con cuál es el número mágico de número de ministerios, cuál es el número mágico de funcionarios. El llamado, la convocatoria es a revisar y ver la arquitectura del Estado.
10: En los nombres que componen la comisión de expertos aparecen los exministros del Trabajo Osvaldo Andrade, de la primera administración de Michelle Bachelet, y Nicolás Monkeberg, del segundo gobierno de Sebastián Piñera. A ellos se suma Sarko Luksic, jefe del gabinete de Patricio Elwin y subsecretario de Trabajo de Bachelet, Gonzalo Blumel, ex Secpres de Piñera, y Adriana Del Piano, ministra de Educación de Bachelet y ministra de Defensa del expresidente Gabriel Boric. La comisión tendrá 120 días para elaborar la propuesta, que será evaluada por el gobierno para encaminarla al Senado.
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6: Agrupaciones animalistas denunciaron un presunto ataque con arma blanca contra una perrita al interior del canil municipal, exigiendo una investigación exhaustiva y mayores medidas de seguridad y protección en el recinto de Lota.
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15: Manipuladoras de alimentos de O'Higgins plantearon ante Junaep su preocupación por la continuidad laboral y del servicio en medio de las investigaciones por raciones fantasmas contra la empresa Socer S.A. Sobre esto nos habla Auri Morales.
16: Dirigentes de las manipuladoras de alimentos de la empresa Sociedad de Servicio de Alimentos S.A. y la senadora Alejandra Sepúlveda sostuvieron una audiencia de trabajo en la región de O'Higgins con la Dirección Nacional de Junaep para analizar el escenario operativo del programa de alimentación escolar en la zona. Así lo manifestó la senadora.
17: Porque nos ha recibido rápidamente en una, yo diría, angustia que hoy día tienen las trabajadoras, ¿no?, manipuladoras de alimentos de nuestra región de O'Higgins, que son más de 1.400 trabajadoras que precisamente están al alero de esta empresa Socer, que hoy día tiene dificultades, y entendemos, ¿no?, las complicaciones que tiene, que están en investigación tanto en la Fiscalía como en la Contraloría. Lo más importante aquí era la seguridad de las trabajadoras en términos laborales y fundamentalmente en relación a los finiquitos que debería estar en proceso en el mes de febrero.
16: El encuentro tuvo como objetivo abordar las inquietudes de las trabajadoras en cuanto a la continuación del servicio, la continuidad laboral de las trabajadoras y el impacto de las indagatorias que involucran a la firma Socer S.A., empresa a cargo de la distribución alimentaria en diversos recintos educativos y actualmente cuestionada por la supuesta contabilización y cobro de raciones fantasmas. Durante la reunión, la presidenta de las manipuladoras locales, Claudia Fuensalida, planteó la necesidad de evitar que los cuestionamientos hacia las operadoras deriven en perjuicios directos para las trabajadoras, sin que esto influya en la entrega de finiquitos. Ante estas inquietudes, la jefatura de Junaep expuso los mecanismos de supervisión activados y garantizó que las medidas para esclarecer las irregularidades no comprometerán la estabilidad del personal ni la prestación regular del servicio alimentario en la región en el tiempo que dure el contrato con la empresa.
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15: El Ministerio de Salud presentó la Estrategia Universal de Detección Precoz de Cáncer en la Atención Primaria de Salud, APS Universal, programa que empezará con la aplicación en 28 comunas que sean parte del programa para diagnosticar oportunamente casos sospechosos de cáncer gástrico y colorrectal. En la instancia, la ministra de Salud, Maicho Malí, habló acerca de la implementación de la medida, ya que es una respuesta a la lista de espera existente para la detección de cáncer gástrico y colorrectal.
18: Va a partir en las 28 comunas que estaban en el proyecto de universalización. Nosotros estamos llamando a la universalización de la pesquisa de cáncer. Parte de las 28 comunas de la universalización y vamos a pasar el próximo año, vamos a agregar 80 comunas más. Porque prevenir es darle la oportunidad y pesquisar precozmente es darle la oportunidad a un paciente de cáncer.
15: Por su lado, el jefe del Departamento de Cáncer del Ministerio de Salud, Alejandro Berkovich, explicó la importancia de la detección temprana de las enfermedades y los beneficios de la estrategia.
19: Es por eso que estas medidas son extremadamente importantes, tanto de detección de poder priorizar procedimientos endoscópicos altos como el test de sangre oculta en deposiciones cuantitativo o FIT, que va a permitir no solo aquellos que tienen sospechas, sino que aquellos que uno podría descartar y decir existe más de 99% de probabilidades que no tengas un cáncer colorrectal. Todas esas medidas hacen que el centro de la atención del paciente ocurra en la atención primaria y que sea derivado al hospital solamente cuando es necesario, ¿no?
15: ¿Cómo operará? En el caso del cáncer colorrectal, la estrategia está dirigida a personas de 50 a 69 años que presenten síntomas digestivos bajos y se les aplicará el test inmunológico fecal que detecta presencia de sangre oculta en las deposiciones. Por otro lado, para la prevención del cáncer gástrico se aplicará un test de antígeno de deposiciones en personas de 30 a 39 años con síntomas digestivos altos. Ambos test prevén la necesidad de recurrir a una endoscopía o colonoscopía para descartar la presencia de las enfermedades.
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15: En septiembre iniciará la validación de la TNE con chip para más de 127.000 estudiantes en Concepción, requisito clave para acceder a la tarifa rebajada ante la pronta llegada del pago electrónico en la locomoción colectiva.
4: La región de Aysén.
15: El gobierno adjudicó el proyecto de fibra óptica de última milla a Mundo Telecomunicaciones, iniciativa que beneficiará a casi 8.000 hogares en Coyhaique y otras 5 comunas rurales de la zona con internet de alta velocidad.
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15: Un activo sistema frontal con río atmosférico genera intensas lluvias entre Valparaíso y Los Lagos. La situación motivó alerta amarilla por crecidas de ríos en Ñuble y advertencias por tormentas eléctricas y posibles trombas marinas en las costas del Biobío, la Araucanía y los ríos. Sobre esto nos cuenta más Francisca Ponce.
14: Un intenso sistema frontal acompañado de un río atmosférico afecta este miércoles a la zona centro y sur del país. El evento meteorológico mantiene bajo alerta a diversos sectores por abundantes precipitaciones, fuertes ráfagas de viento y probables tormentas eléctricas que podrían extenderse hasta la noche del jueves entre las regiones de Valparaíso y Los Lagos. Debido al incremento en los montos de agua caída, la Dirección Regional de Senapred declaró alerta amarilla en la región de Ñuble para las comunas de Pinto, Coihueco, Chillán y Chillán Viejo. La medida preventiva se activó tras detectarse que la estación hidrométrica del río Chillán alcanzó valores del umbral amarillo. Alejandro Sandoval, director regional de Senapred, Biobío, se refirió al respecto.
20: Que nos encontramos con una alerta temprana preventiva por el evento meteorológico que está afectando a nuestra región. A partir de esta noche y especialmente durante la madrugada y mañana miércoles 26 de agosto, se esperan fuertes precipitaciones, especialmente en el sector de la precordillera y cordillera de nuestra región. Junto con estas lluvias intensas, se espera la probabilidad de la ocurrencia de tormentas eléctricas, las cuales podrían estar acompañadas de fuertes rachas de viento locales.
14: En paralelo, la Dirección Meteorológica de Chile mantiene una alerta por precipitaciones moderadas a fuertes en zonas precordilleranas de Maule, Ñuble y Biobío. A su vez, se prevé inestabilidad atmosférica relevante con descargas eléctricas en valles, cordillera y litoral. Por su parte, el Centro Zonal de Meteorología Marina de Talcahuano emitió un aviso especial por la posible formación de nubes convectivas y trombas marinas en las costas de Biobío, la Araucanía y los ríos. Las autoridades recomendaron a las embarcaciones navegar en dirección contraria ante cualquier avistamiento y suspender faenas marítimas para evitar accidentes.
15: El robo de vehículos asegurados disminuyó un 15,8% durante el primer semestre de 2026 en Chile. Sobre esto nos cuenta más Javier Vera.
21: El robo de vehículos asegurados en Chile disminuyó un 15,8% durante el primer semestre de 2026, en comparación con el mismo periodo del año pasado, según el último informe de la Asociación de Aseguradoras de Chile. Entre enero y junio fueron sustraídos 5.851 vehículos asegurados, lo que representa un promedio de 27 robos diarios. Según el gremio, se trata de la tercera caída anual consecutiva a este tipo de delitos. En los últimos 12 meses móviles se contabilizaron 12.686 vehículos asegurados robados, una disminución del 7,9%. Los 10 modelos con mayor cantidad de sustracciones concentraron poco más del 30% de los casos. El listado es encabezado por la Toyota Hilux con 835 unidades robadas, seguida por la Toyota RAV4 con 688, Mitsubishi L200 con 523, Chevrolet Grove con 430 y Ford Terrority con 377 casos. También aparecen entre los 10 modelos más sustraídos el Suzuki Baleno, Kia Soluto, Kia Frontier, Jack T8 y Peugeot Partner.
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15: El Ministerio de Obras Públicas adjudicó el diseño para la restauración de la iglesia de la isla Cahuach en Quinchao. El proyecto cuenta con una inversión superior a 300 millones de pesos para recuperar este histórico templo patrimonial.
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15: El Ministerio de la Mujer y el Ministerio de Justicia lanzaron en conjunto el proyecto de ley cautelares reforzadas para endurecer las medidas impuestas en casos de violencia intrafamiliar y violencia contra las mujeres. Sobre esto nos cuenta más Auri Morales.
1: La ministra de la Mujer, Judith Marín, junto al ministro de Justicia, Fernando Rabat, presentaron el proyecto de ley cautelares reforzadas que busca mejorar la respuesta y la protección frente a casos de violencia intrafamiliar y violencia contra las mujeres. Esta iniciativa apunta al fortalecimiento de las medidas cautelares que están presentes mientras se desarrolla la investigación en esos procesos judiciales, para mejorar la supervisión y coordinación de las medidas. Así lo explica la ministra de la Mujer, Judith Marín.
22: Ley que refuerza las cautelares reforzadas, que busca entregar una protección continua a las víctimas de violencia intrafamiliar y de violencia contra la mujer. También busca traer mayores consecuencias a quienes incumplan las medidas cautelares, asimismo a quienes mal utilicen o destruyan el dispositivo de monitoreo telemático, que también este proyecto va a permitir que el juez pueda ponderar este incumplimiento para decretar eventualmente una prisión preventiva.
1: En detalle, el Ejecutivo busca evitar vacíos de protección a las víctimas de violencia, reforzando la seguridad de las mujeres afectadas. Por otro lado, la iniciativa busca incorporar una nueva medida cautelar para evitar hostigamiento, prohibiendo que el agresor se acerque a las víctimas o a sus hijos. Además, otro de los ejes en los que fueron enfáticos desde el gobierno con este proyecto es el fortalecimiento del monitoreo y control, ampliando las facultades de los inspectores municipales para colaborar en la fiscalización de las medidas cautelares y precisar las consecuencias para quienes arranquen o inutilicen intencionalmente estos dispositivos. El proyecto ya ingresó a la Cámara de Diputadas y Diputados.
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15: El Banco Central anunció nuevas versiones de las monedas de 10 y 50 pesos que se incorporarán gradualmente a la circulación. El organismo aclaró que se trata de un cambio tecnológico y que ambas mantendrán su valor. En ese sentido, la gerente tesorera del Banco Central, Cecilia Feliu, señaló que el costo de fabricación será de un 70% menos.
23: Pero sí sabemos que son mucho más baratas de producir respecto a las que teníamos hasta ahora, que las que son de aleación de metales de cobre, como están hechas las monedas actuales, y esa diferencia es de 50% en promedio, entre la de 10 y la de 50, siendo la de, en el caso de la de 50 la que tiene la mayor diferencia de precio, que es de 70%, y la de 10 es del orden de 30%, la diferencia de menor costo de fabricación.
15: La moneda de 50 pesos conservará su diámetro de 25 milímetros y su diseño habitual, pero reducirá su peso de 7 a 6,5 gramos. Este nuevo ejemplar comenzará a circular en octubre de este año. En tanto, la moneda de 10 pesos será más pequeña, pasará de 21 a 18,7 milímetros de diámetro y tendrá un peso de 3,45 gramos, además de canto liso. Su incorporación está prevista para enero de 2027. El gerente general del Banco Central, Luis Herrera, indicó que la iniciativa además tiene como objetivo asegurar que el efecto utilizado siga disponible en todo el país.
24: Yo creo que la mayor parte de las personas, cuando reciban la nueva moneda de 50 pesos, les va a costar mucho distinguirla de la antigua. Efectivamente, un poquito más liviana, pero mínimo. Por lo tanto, es muy fácil de reconocer. Y en el caso de la de 10 es un poco más pequeño, pero también tiene el mismo diseño, entonces también nuevamente es muy fácil de reconocer. No hay país o banco central que haya eliminado el efectivo, sino que conviven estos medios de pago y hay segmentos de la población y ciertas transacciones, ciertos volúmenes de transacciones donde las personas siguen usando efectivo.
15: Por último, el Banco Central explicó que las nuevas monedas llegarán gradualmente a través de los canales habituales, por lo que las personas no tendrán que acudir a bancos para cambiarlas.
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5: la región del Biobío.
7: El juzgado de letras y garantía de Lota lleva más de un mes sin jueces titulares. Esto genera graves retrasos en las audiencias de Lota, donde los imputados han debido esperar hasta 30 horas para sus controles de detención.
5: La región de Valparaíso.
7: La PDI detuvo a un profesor en San Felipe tras ser acusado de robar diversos aparatos tecnológicos, entre ellos tablets y un proyector, desde el propio establecimiento educacional, donde trabajaba para comercializarlos informalmente.
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7: El gobierno concretó la entrega del cuarto pago correspondiente al cupón pesca artesanal, medida marcada en el plan Chile Sale Adelante. La iniciativa tiene como objetivo principal amortiguar el impacto del alza en el precio de los combustibles sobre los costos de operación que enfrentan los trabajadores del sector. Con este nuevo abono, el programa alcanza un acumulado de 17.334 cupones otorgados desde su puesta en marcha. El beneficio consiste en una carga mensual de combustible de 100.000 pesos, disponible en hasta 6 cuotas por beneficiario, con un tope global de 600.000. Sobre esto, Osvaldo Urrutia, subsecretario de Pesca y Acuicultura, entregó más informaciones.
28: Estamos viendo que los pescadores artesanales están haciendo uso de este beneficio que les permite salir a trabajar y aminorar los costos de la faena pesquera. Nuestro llamado es a utilizar este beneficio y cumplir con los requisitos establecidos, que es básicamente estar en el registro de pesca artesanal en embarcaciones igual o menores de 12 metros, que esté vigente, haber operado en el año 2025 y un desembarco en el mes anterior al que se está pidiendo el bono.
7: Durante el proceso de agosto, el subsidio beneficiará directamente a 4.671 embarcaciones habilitadas a lo largo de más de 80 comunas en 15 regiones del país. Para acceder al aporte, las embarcaciones deben mantener al día su inscripción en el registro pesquero artesanal y acreditar actividad laboral y operativa previa. Desde el Ejecutivo destacaron la relevancia de esta ayuda, subrayando que el combustible llega a representar entre el 30% y el 60% de los gastos operacionales del rubro. Un estudiante de ecoturismo de la Universidad de la Frontera murió tras el volcamiento de una balsa durante una actividad de rafting en el río Liucura, en la comuna de Pucón, región de la Araucanía. Según los antecedentes preliminares, el accidente ocurrió mientras un grupo realizaba un descenso por el río. Por causas que deberán ser investigadas, la embarcación volcó y sus ocupantes debieron ser rescatados. De esto nos explica más detalles el segundo comandante del Cuerpo de Bomberos de Pucón, Marcelo Kunzman.
29: Bueno, fuimos alrededor de las 12 horas, fuimos despachados como primera compañía del Grupo de Rescate de Guerza a un rescate, un 1033 de personas que sufrió volcamiento en kayak en el río. Llegando al lugar nos encontramos con un paciente que había sido rescatado, lo tenían en la orilla del río y personal de primera compañía procedió a hacer la evaluación del paciente, constatando que estaba en paro respiratorio y se procedió a hacer las primeras maniobras de reanimación mientras llegaba 1-2, que sería SAMU y carabineros.
7: Uno de los universitarios necesitó maniobras de reanimación en el lugar y pese a los esfuerzos realizados por el personal de emergencia, el joven de 34 años llegó sin signos vitales al centro asistencial. Así lo explica la doctora Marilú Araneda, jefa del servicio de urgencia del Hospital San Francisco de Pucón.
30: Aproximadamente a las 13:40 nos llega un paciente masculino de 34 años de edad, traído por ambulancia SAMU, aparentemente por sufrir una caída en balsa. Llega fallecido, sin signos vitales. En este momento estamos esperando que sea trasladado hacia la ciudad de Temuco para realizar la autopsia legal y definir la causa de la muerte.
7: Según los detalles entregados por carabineros, el estudiante cayó del bote y fue arrastrado por el río, siendo encontrado aproximadamente un kilómetro más abajo del lugar del accidente. La actividad tenía carácter académico y participaban 14 estudiantes y 4 docentes del campus Pucón de la UFRO.
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7: Desde Punta Arenas, autoridades lanzaron el Fondo Capital Semilla Modo Empleo de Cercotec, que entregará subsidios y asesorías a personas desempleadas para impulsar la formalización y reactivación económica en la zona. Hasta acá dejamos el resumen de noticias del día. Nos volvemos a encontrar mañana con más informaciones. Que estén muy bien.
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2: La hora exacta en Santa Cruz FM. 22 horas con 37 minutos.
6: La sociedad moderna olvida que el mundo no es propiedad de una única generación. Óscar Kokoschka.
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1: 22 horas con 56 minutos.
2: Perder la propia individualidad y convertirse en un mero engranaje de una máquina está por debajo de la dignidad humana. Mahatma Gandhi, abogado y político indio.
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0: Amigos, ¿qué tal? ¿Cómo están todos? Bienvenidos ya al tercer capítulo de la semana de Ciencia y Más, aquí en la 94.3 hasta la medianoche. Hoy miércoles 26 de agosto, últimos días de este octavo mes del año, mes de los gatos, mes del adulto mayor, mes de la solidaridad. Cosas importantes han pasado durante el mes de agosto. Bienvenidos, bienvenidas al programa.

Seguimos con Ciencia y Más, aquí en la 94.3, rumbo a la medianoche. Región de los Ríos registra un 63% de su superficie cubierta por bosques. La actualización del Catastro de Recursos Vegetacionales y Uso de la Tierra para el periodo 2017-2025 mostró un incremento de 3.442 hectáreas de bosque nativo, consolidando a la región como un pulmón verde para el país. La CONAF presentó en Valdivia los resultados de la actualización del Catastro de Recursos Vegetacionales y Uso de la Tierra correspondiente a la región de los ríos, evidenciando un positivo crecimiento del bosque nativo. De las 935.680 hectáreas registradas en 2017, la cifra ascendió a 938.458 hectáreas, lo que representa un aumento de 3.442 hectáreas.

Vamos a continuar con nuestro programa. Estamos haciendo Ciencia y Más aquí en la 94.3. Noticia fantástica. Chile incrementó en un 19% el reciclaje y la valoración de plásticos. El compromiso de Chile con la economía circular muestra signos de fortalecimiento con un significativo aumento en la valoración de plásticos. El cuarto estudio de reciclaje y valoración de plásticos de la Asociación de Industriales del Plástico, ACIPLA, reveló que entre 2022 y 2025 el volumen de plásticos procesados creció de 106.870 a 127.117 toneladas, lo que representa un alza de un 19%. Buena noticia. Ciencia y Más, hasta la medianoche, en la 94.3.

Excelente noticia para la salud y también para el medio ambiente. Plantar árboles durante 90 minutos ayuda a reducir el estrés y la ansiedad en una persona. Tras analizar a 154 jóvenes durante una jornada de plantación de árboles, los investigadores notaron una reducción en indicadores de ira, bajo estado de ánimo y estrés. En un mundo cada vez más urbanizado, donde la salud mental se ha convertido en una preocupación creciente, un reciente estudio realizado en Granada, España, ofrece una solución tan simple como profunda: plantar árboles. La investigación demostró que una sola sesión de 90 minutos de revegetación reduce significativamente el estrés, la ansiedad y mejora el estado de ánimo.

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Vamos a continuar con nuestro programa En la Noche. Hacemos de lunes a viernes Ciencia y Más. Aquí en la 94.3. Estudio revela que el bosque esclerófilo chileno está al borde del colapso. Un estudio liderado por la Universidad de Chile revela que el bosque mediterráneo y esclerófilo, vital para diversas regiones del país, enfrenta un punto de inflexión crítico debido al cambio climático y la intervención humana. El emblemático bosque esclerófilo, que se extiende desde Coquimbo hasta la Araucanía y es hogar de especies nativas como el litre, el peumo y el quillay, se encuentra en una situación crítica. Una investigación reciente liderada por Diego Cueto, egresado de Ingeniería de Recursos Naturales de la Universidad de Chile, ha encendido las alarmas al señalar que casi el 40% de estas masas forestales presenta un índice de riesgo alto o muy alto, indicando una inminente pérdida de resiliencia y la posibilidad de un colapso certero. Preocupante. Ciencia y Más, hasta la medianoche en la 94.3.

Seguimos con nuestro programa, seguimos aquí en la 94.3 haciendo ciencia y más. Científicos detectan por primera vez en la Antártica influenza aviar H5 en pingüinos y cormoranes. Un equipo internacional de investigadores ha detectado los primeros casos sospechosos de influenza aviar de alta patogenicidad, subtipo H5, en especies residentes en el continente antártico. El hallazgo, que afecta a pingüinos Adelia y cormoranes, confirma la llegada de la actual panzotia global de H5N1 al continente blanco, encendiendo las alarmas sobre el riesgo para su frágil y único ecosistema.

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Vamos a continuar con Ciencia Más, aquí en la 94.3. Obesidad infantil supera por primera vez al bajo peso como la forma más común de malnutrición. Un informe de UNICEF reveló que 188 millones de niños y adolescentes en edad escolar padecen obesidad, cifra que ya sobrepasa la prevalencia del bajo peso. Por primera vez en la historia, la obesidad ha superado al bajo peso como la forma más prevalente de malnutrición entre niños y adolescentes en edad escolar a nivel mundial. Así lo revela un informe publicado por UNICEF, basado en datos recopilados en más de 190 países, que arroja que 188 millones de escolares, o uno de cada 10, padece obesidad, exponiéndolos a enfermedades potencialmente mortales.

Muy bien, nos vamos. Gracias, amigos, por la sintonía de hoy. Ha sido el tercer capítulo de esta semana de nuestro programa. Ha sido Ciencia y Más en esta noche de día miércoles. Que duerman bien, que tengan un reparador descanso. Mañana nos encontramos otra vez a la hora 23 con nuestro programa.

0: 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Gracias por la sintonía, que tengan un buen descanso y será hasta mañana.
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2: Dios nos ama a todos. 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Vivimos quejándonos de todo, todo nos molesta o todo me molesta, y creo que eso tiene que cambiar. 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
0: Las 0 horas en punto.
3: La sociedad moderna olvida que el mundo no es propiedad de una única generación. Óscar Kokoschka.
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Una gran cantante nos visita a esta hora, nacida artísticamente en los años 70, Ana Belén. 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

0: Alejandro Sanz, Mi Marciana.
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1: 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Ser agradecido es una virtud que hoy día como que no está de moda. Vivimos quejándonos de todo, todo nos molesta o todo me molesta. Y creo que eso tiene que cambiar. Y me encontré con un testimonio que me caló profundamente de una gente que venía arrancando de la guerra y que llegaba a otro país y agradecía la hospitalidad, tener un techo, tener vida, tener comida. Y me preguntaba cómo agradecer cuando lo han perdido humanamente todo. 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
2: Las 5 de la madrugada con 58 minutos.
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6: Perder la propia individualidad y convertirse en un mero engranaje de una máquina está por debajo de la dignidad humana. Mahatma Gandhi, abogado y político indio.
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0: Las 6 de la mañana con 7 minutos.
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0: Las 6 de la mañana con 18 minutos.
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1: Las 6 de la mañana con 36 minutos.
2: Los límites de mi lenguaje son los límites de mi mundo. Ludwig Wittgenstein.
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0: Amigos, ¿qué tal? ¿Cómo están todos? Bienvenidos, bienvenidas. Comienza ya el increíble cuarto capítulo de la semana. Se ha hecho cortísima esta semana, la última de agosto. Comenzamos Primera Hora aquí en la 94.3. Bienvenidos.

Iniciamos esta edición de jueves 27 de agosto aquí en Santa Cruz FM, la 94.3. Recuerda, también estamos en la web, ahí nos puedes encontrar en el www.santacruzfm.cl. Continuamos con buena música, cuarto capítulo de la semana.

Semana 35, última semana completa de agosto, señores, se nos va este octavo mes del año. Ánimo, quedan solo 5 días a pasar agosto, como sea, de todas maneras, para estar tranquilos otro año más. Hay que pasar agosto, de todas maneras, con estos cambios de temperatura bastante agresivos, ¿no? Vamos a continuar con grandes canciones aquí en la 94.3.

Recordar, amigos, que hoy, jueves 27 de agosto, es el día 239 del año. Restan 126 días para finalizar este 2026. Faltan menos de un mes para que llegue la primavera. Estamos en la última parte del invierno, señores. Mónica, estado onomástico el día de hoy. Felicidades, linda jornada a quienes llevan este lindo nombre. También a quienes cumplen años el día de hoy, que lo pasen increíble. Vamos a continuar con buena música.

0: Hacemos primera hora aquí en la 94.3. Vamos a una pausa y ya estamos de vuelta.
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2: Las 7 de la mañana con 5 minutos.
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0: Y ya estamos de vuelta, luego de la pausa, seguimos con más Primera Hora aquí en la 94.3.

Seguimos con nuestro programa. En 1955, un día como hoy en Londres, en Reino Unido, se publica la primera edición del libro de récords de Guinness. Así es, obra de referencia publicada anualmente, que contiene una colección de récords mundiales, tanto en los logros humanos como en el mundo natural. El propio libro constituye en sí mismo un récord al ser la serie de libros más vendida con derecho de autor de todos los tiempos. También es uno de los libros más robados en las bibliotecas públicas en todo el mundo. Ya lo sabe, hoy se recuerda la primera edición del famoso libro de récord de Guinness en 1955.

Hasta las 8 de la mañana hacemos primera hora hoy jueves aquí en la 94.3. Esta nota me fascina, me encanta, porque vamos a hablar de un amor imposible, de un amor platónico que tuve en los años 80. Daniela Romo, tremenda cantante, presentadora de televisión y actriz mexicana, nació un día como hoy en 1959 en Ciudad de México. Teresa Presmanes Corona, o simplemente Daniela Romo, cantante, actriz mexicana de mucho éxito. Con 40 años de trayectoria, ha grabado más de 20 discos y ha vendido más de 18 millones de copias en todo el mundo. Es la segunda cantante mexicana más exitosa en la lista de la revista Billboard, tan solo detrás de Ana Gabriel. Recordemos que a Daniela Romo en el año 2018, la revista Rolling Stone la ubicó con la canción Yo no te pido la luna en el lugar número 10, entre las 50 canciones más grandiosas del pop latino. La escuchamos. Daniela Romo, éxito del 84. Yo no te pido la luna.

Recordar, amigas, amigos, que hoy es el Día Mundial de los Lagos. El 27 de agosto de cada año se celebra este día, una fecha para resaltar la importancia de estos ecosistemas acuáticos en la sostenibilidad ambiental y el bienestar humano. El Día Mundial de los Lagos es una conmemoración oficial designada por Naciones Unidas. Los lagos son una fuente vital de agua dulce, esenciales para el consumo humano, la agricultura y la producción de energía. Además, albergan una biodiversidad única y desempeñan un papel crucial en la regulación del clima al almacenar carbono. Día muy importante, hay que cuidar los lagos de nuestro país y del mundo, no contaminarlos y obviamente ocupar el agua de los lagos con mucha, mucha responsabilidad. Continuamos, primera hora en la 94.3.

Seguimos con nuestro programa, seguimos con Primera Hora hasta las 8 de la mañana en este jueves 27 de agosto. ¿Saben quién está de cumpleaños? Soy Mónica Pérez, tremenda periodista nacional. Mónica Jimena Pérez nació en Santiago un 27 de agosto de 1966, es decir, cumple hoy 60 años, periodista y presentadora televisiva. Inició su trayectoria periodística en el año 90 cuando ingresó a hacer su práctica profesional en el Canal 13. En octubre de ese mismo año se integró al noticiero Mega Noticias de Megavisión, donde comenzó como periodista en terreno. También trabajó en Televisión Nacional. En 1997 viajó a Londres para cubrir la noticia sobre la muerte de Diana de Gales, y también otro hito en su carrera fue la cobertura del juicio a Augusto Pinochet en Londres durante los años 90. Bien, continuamos. Primera Hora hasta las 8 de la mañana aquí en la 94.3.

En el mundo de la música vamos a hablar de Kike Neira, que utilizó sus redes sociales para hacer una fuerte denuncia sobre la situación que afecta a su entorno cercano. El artista reveló que su hijo ha sufrido episodios de bullying en su colegio por parte de un compañero. Ante la falta de soluciones por parte del establecimiento, el músico tomó la drástica decisión de retirarlo del colegio. La voz de Gondwana compartió su desahogo a través de su cuenta de Instagram. Allí explicó que el problema no era aislado, ya que otros apoderados le manifestaron haber vivido situaciones similares con ese mismo estudiante en ese mismo colegio. Lamentable, el bullying está todavía muy presente en los colegios y está bastante difícil erradicarlo. Escuchamos a Kike Neira junto a Gondwana aquí en Primera Hora.

Silvia Doggenbeiler Lapuente, periodista y animadora televisiva, inició su carrera en 1991 en Televisión Nacional de Chile. Hizo grandes programas, Pase lo que pase, Buenos días a todos, El baile en TVN, Estrellas en el hielo y Mamá los 15. Actualmente es conductora de El matinal Mucho gusto de Mega, con mucho éxito, y también es la actual animadora del festival Viña del Mar. Es una mujer muy carismática, muy simpática, una de las grandes figuras televisivas hoy en día en nuestro país. Karen Doggenbeiler nació en Santiago el 27 de agosto de 1969.

Vamos al mundo de la música. Hablemos de Rod Stewart, cantante británico de ya 81 años. Se sometió a una intervención cardíaca que lo mantendrá al menos 4 semanas alejado de los escenarios, por lo que se vio obligado a cancelar varios conciertos de su gira de despedida, One Last Time, por Norteamérica. El cantante estaba inmerso en la parte final de su gira por Estados Unidos y México, donde tenía programadas 3 actuaciones en 4 semanas. Rod Stewart se sometió con éxito a una intervención rutinaria consistente en la implantación

operación de un stent coronario, señala un mensaje publicado en su Instagram. Debe ser esta la última ya gira de Rod Stewart. Tiene 81 años, es hora de retirarse con dignidad a los cuarteles de invierno. Escuchamos precisamente a Rod Stewart. Esto es Forever Young.

0: Y nos vamos, gracias por la sintonía de este cuarto capítulo de la semana de nuestro programa aquí en la 94.3. Buena jornada para todos, gracias, hasta mañana.
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3: Las 7 de la mañana con 58 minutos.
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21: Hola, ¿cómo está? Muy buenos días, 8:06, hacemos entrega de noticias hasta ahora aquí en la 94.3, ya este día jueves, 27 de agosto de este 2026.
0: Estos son los titulares de hoy.
21: CGE inicia campaña nacional Volantín Seguro 2026. En el fútbol, duelo regional, O'Higgins avanza a octavos de Copa Chile y enfrentará a Deportes Santa Cruz. y anuncian la próxima apertura del subsidio de arriendo para personas mayores y personas con discapacidad.
1: El pronóstico del tiempo en 8 AM.
21: El tiempo en Santa Cruz, sensación térmica a esta hora 7 grados, llegaremos a una máxima de 17 grados el día de hoy, Rancagua llegará a su máxima de 15 grados, San Fernando máxima de 16 grados y Pichilemu tendrá una máxima de 14 grados, según lo que pronostica hasta ahora meteorred.cl. Banco Central de Chile, indicadores económicos para este día 27 de agosto, la UF 40.868 pesos, UTM de agosto 71.649 pesos y el dólar 918 pesos.

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1: CGN inicia campaña nacional Volantín Seguro 2026 para prevenir accidentes relacionados con las redes eléctricas durante las fiestas patrias. CG, distribuidora eléctrica que atiende a más de 3,4 millones de clientes entre las regiones de Arica y Parinacota y la Araucanía, lanzó su campaña de prevención y cuidados durante las fiestas patrias Volantín Seguro CG, que busca crear conciencia de los peligros de interactuar con las redes eléctricas sin las medidas de seguridad correspondiente. La campaña, que tiene como concepto Celebremos con Energía de la Buena, contempla una serie de publicaciones, videos con consejos y tips de seguridad en las redes sociales de la compañía, en lo que es Facebook, X, Instagram y su página web, y medios de comunicación llamando a la reflexión en torno a las actividades que se realizan durante las fiestas patrias. Esta campaña es un llamado al autocuidado, a la prevención y a disfrutar de estas fiestas patrias conscientes de los peligros que pueden existir y de cómo prevenirlos, indicó así Cristian Briceño, subdirector de servicios centralizados de CGE. Entre los principales consejos está el disfrutar nuestro tradicional deporte del volantín en espacios abiertos y alejados de las líneas eléctricas y de las torres de alta o media tensión, o instalaciones como subestaciones. Asimismo, recomendamos jamás subirse a postes o torres a tratar de recuperar un volantín y no usar hilo curado prohibido por la ley, ya que este elemento es conductor de electricidad y causante de graves accidentes. También se debe tener conciencia de no sobrecargar el sistema eléctrico y no utilizar alargadores en forma desmedida, ya que estas acciones pueden ocasionar accidentes. Para multiplicar el mensaje preventivo a lo largo de las regiones donde está presente CGE durante agosto, septiembre, previo a las fiestas patrias, se realizarán actividades informativas y demostrativas en establecimientos educacionales. En dichas actividades, los niños podrán conocer los riesgos a los cuales se exponen sin encumbrar volantines en lugares donde cruzan redes de distribución de energía eléctrica o torres de alta tensión. También se hará un especial llamado a no utilizar hilo curado, ya que no solo se expone a riesgos quien manipula el volantín, sino que se puede dañar a terceros. Queremos que estas fiestas patrias sean un momento para compartir en familia y por esto que realizamos el llamado a celebrar seguro, señaló así Briceño. En 2025, más de 25.000 niños de 80 colegios participaron de estas actividades de 169 comunas, donde CGE presta servicio de distribución eléctrica.

Duelo regional, O'Higgins avanza a octavos de Copa Chile y enfrentará a Deportes Santa Cruz. O'Higgins cumplió con la tarea este recién pasado miércoles en el cierre de la fase grupal de la Copa Chile 2026. El conjunto rancagüino venció por 3-1 a Deportes Recoleta en el Estadio Municipal de La Pintana y selló su clasificación a los octavos de final del torneo. El equipo celeste llegó a la última fecha del Grupo E con opciones de quedarse con el primer lugar, pero necesitaba ganar y esperar una caída de Colo-Colo. Aunque consiguió el triunfo, el resultado del encuentro se mantuvo también con los salvos en la cima de la zona, dejando a O'Higgins como escolta. La apertura de la cuenta llegó al minuto 40 del primer tiempo, cuando Thiago Vecino convirtió un lanzamiento penal para poner en ventaja al capo de provincia. En la segunda mitad, Tomás Toto Avilés aumentó la diferencia con un derechazo los minutos 73, marcando su primer gol con la camiseta de O'Higgins. Apenas 6 minutos después, el canterano Joaquín Tapia anotó el tercero para sentenciar el compromiso. El equipo celeste cerró la fase de grupos clasificando entre los 16 mejores equipos de la competencia. Ahora el elenco dirigido desde Rancagua tendrá un desafío con sabor regional, ya que los octavos de final enfrentará a Deportes Santa Cruz en una llave que reunirá a dos equipos de la región de O'Higgins en busca de un cupo en los cuartos de final de la Copa Chile.

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0: 8 de la mañana con 30 minutos.
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anuncian próxima apertura del subsidio de arriendo para personas mayores y personas con discapacidad. El próximo 8 de septiembre se abrirá el llamado de este año, 2026, al subsidio de arriendo para personas mayores y personas con discapacidad, según informó el Ministerio de Vivienda y Urbanismo. Este beneficio está destinado a facilitar el acceso a una vivienda adecuada y integrar mayor seguridad habitacional a quienes necesitan apoyo para financiar mensualmente su arriendo. Las postulaciones estarán abiertas desde el 8 de septiembre hasta el 8 de octubre y podrán realizarse en línea mediante el sitio www.minbu.cl, utilizando clave única presencialmente en las oficinas de Servio en Rancagua, San Fernando, Santa Cruz y Pichilemu. El subsidio está dirigido a personas mayores de 60 años o que cumplan esa edad durante 2026 y a personas mayores de 18 años con discapacidad acreditadas en el Registro Nacional de Discapacidad. En ambos casos deberán pertenecer hasta el 70% del registro social de hogares y acreditar un ingreso mínimo equivalente a 5 UF. El Seremi de Vivienda y Urbanismo, Cristian Villegas, destacó que este subsidio busca aliviar esa carga y entregarle mayor tranquilidad, autonomía y seguridad. Como gobierno del presidente José Antonio Kast, queremos acercar los beneficios a quienes más lo necesitan, por lo que invitamos a las familias a informarse, preparar sus antecedentes y postular dentro de los plazos establecidos. El beneficio contempla un monto máximo de 213 UF por persona y permite cubrir hasta el 90% del valor mensual de un arriendo que no supere las 11 UF, equivalentes aproximadamente a 450 mil pesos. El aporte se entrega hasta agotar los recursos asignados, por lo que su duración dependerá del monto mensual utilizado. A nivel nacional se dispondrán 3.270 subsidios y el llamado no exige ahorro mínimo ni requiere que la persona se encuentre arrendando al momento de postular, ya que también permite buscar posteriormente una vivienda. Entre sus facilidades se podrá postular sin núcleo familiar y mediante una persona representante, quien deberá presentar únicamente un poder simple sin autorización notarial. Además, se otorgará puntaje adicional por edad, discapacidad y por la presencia de una persona cuidadora inscrita en el Registro Social de Hogares. La convocatoria también permite postular a personas beneficiarias de subsidios anteriores siempre que cumplan con las condiciones del llamado y admite que el postulante o algún integrante de su núcleo familiar tenga derechos en comunidad sobre una vivienda.

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1: Detienen a sujeto de nacionalidad china por presunto delito de maltrato animal. Tras recibir la alerta de la comunidad por un posible maltrato animal, personal de carabineros de la tercera comisaría de la comuna de Rancagua Oriente, acompañados de funcionarios de la Oficina de Integración Comunitaria de la Unidad Policial y personal veterinario de la Municipalidad de Rancagua, verificaron la situación. Ello derivó en la detención de un sujeto de nacionalidad china, quien fue puesto a disposición del Ministerio Público. En el lugar fueron encontrados dos canes, los que no se encontraban en las mejores condiciones de salud, siendo atendidos por personal médico y trasladados hasta un lugar seguro. Cabe destacar que los animales se encontraban al interior de una construcción que en el futuro será un mall chino.

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1: Camión protagonizó violento accidente vehicular a la altura de San Fernando. Eso a las 14 horas de este pasado miércoles. Personal de carabineros de la Primera Comisaría de San Fernando concurrieron a verificar un procedimiento por un accidente de tránsito en la ruta 5, kilómetro 135, pista oriente, donde por causas que se investigan, un camión perdió el control colisionando a tres vehículos menores ingresando a una automotora que está al costado del servicentro Aramco. A raíz del accidente, cuatro personas resultaron lesionadas, uno de los ocupantes del vehículo menor y el conductor del camión, los que fueron trasladados al hospital de San Fernando. Para el trabajo de los equipos de emergencia se mantuvo una pista habilitada. Se investiga así las causas que provocó este violento desenlace.

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1: 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A esta hora tenemos una temperatura, sensación térmica en la comuna de Santa Cruz de 8 grados. Llegaremos a una máxima de 17 grados el día de hoy, según lo que pronostica hasta ahora meteorred.cl. 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Nos despedimos ya de esta entrega de noticias aquí en la 94.3. Que tenga buen resto de jornada. Chao.
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2: 8 de la mañana con 56 minutos.
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8: ¿Qué tal? ¿Cómo están? Les saluda Carlos Maturana. Les doy la bienvenida a esta nueva edición de noticias, donde sabremos del Ejecutivo que presentó denuncias en Fiscalía por eventuales irregularidades asociadas a Corporación Santiago 2023. Nueva polémica. Abordaremos la denuncia de comunidad por compra de terrenos limítrofes por parte de argentinos en Los Lagos. Hablaremos del informe que revela que accidentes de trayecto en scooters eléctricos aumentaron un 37% respecto a 2025.
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8: Según cifras compartidas por la Comisión Nacional de Seguridad de Tránsito, los accidentes de trayectos en scooters aumentaron un 37% en comparación al primer semestre de 2025. Los detalles los trae Auri Morales en el siguiente informe.
9: La Asociación Chilena de Seguridad, ACH, informó de un aumento del 37% en accidentes de trayectos asociados a scooters eléctricos durante el primer semestre de este año. De acuerdo con las cifras entregadas por la Comisión Nacional de Seguridad de Tránsito, CONACET, a nivel nacional, entre enero y junio de 2026, se registraron 501 accidentes de trayectos a nivel nacional. En detalle, el 57,9% de esos accidentes se reportaron entre las 7 y las 11:59 a.m., durante desplazamientos hacia el trabajo. ¿A qué se debe esto? Álvaro Miranda, director del Programa de Transporte y Logística UTEM, responde a la duda.
10: El scooter es un modo de transporte que se utiliza preferentemente, de mayor manera, para desplazamientos que son de trabajo o de estudio. Por lo tanto, es lógico que el uso se concentre en los periodos de mayor demanda de transporte. Y justamente el periodo de la mañana, de las 7 de la mañana hasta las 10, 11 de la mañana, son aquellos horarios en que se hacen una mayor cantidad de viajes con los destinos antes mencionados. Por lo tanto, que se concentren en esa hora obedece al uso que se le da.
9: El desglose por género revela que los hombres siguen concentrando la mayor proporción de los casos con el 56,2%, pero las mujeres registraron un alza importante del 52,1% frente al primer semestre de 2025. En cuanto a tramos etarios, los jóvenes de 18 a 30 años lideraron los accidentes con el 40,6%, seguido de cerca por el grupo de 31 a 40 con el 39% de los eventos. Desde la ACH y CONACET enfatizaron en cuanto a recomendaciones para un trayecto más seguro: reducir la velocidad a 25 km por hora, utilizar casco certificado, evitar celular al conducir y señalar al conducir.
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8: Cernatur anunció la apertura de 16.000 cupos para su programa Vacaciones Tercera Edad. Los paquetes, subsidiados hasta en un 75%, cuentan con modalidad escapadas y clásico, incluyendo traslados, alojamiento, pensión completa, excursiones y seguro médico para beneficiarios y acompañantes. Ornella Mellado con el informe.
7: Cernatur anunció la apertura de 16.000 nuevos cupos para su programa Vacaciones Tercera Edad, beneficio que busca incentivar el turismo interno en temporada baja y media con paquetes subsidiados por el Estado. La oferta se divide en dos modalidades: escapadas, con 6.000 vacantes para viajes de 2 a 3 noches disponibles desde septiembre, y clásico, que contempla 10.000 cupos para estadías de 4 a 7 noches a partir de octubre. Los paquetes cuentan con sistema todo incluido: traslados, alojamiento, comidas y excursiones y asistencia médica, gracias al subsidio estatal que cubre entre el 25 y hasta el 70-75% del valor total del viaje comercializado a través del sistema SAVE. Para acceder no se requiere postulación, basta tener 60 años o más o ser pensionado discapacitado mayor de 18 años. Además, cada titular tiene derecho a viajar junto a un acompañante mayor de edad con las mismas coberturas.
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8: Tras 12 años dependiendo de camiones aljibe, 86 familias de la comuna de La Unión inauguraron un nuevo servicio sanitario rural financiado por el MOP, garantizando acceso directo y continuo a agua potable.
6: La región de la Araucanía.
8: Fosis inició en la comuna de Temuco el programa Emprendamos Semilla, con una inversión cercana a 230 millones de pesos, iniciativa destinada a capacitar, financiar y apoyar a más de 250 emprendedores locales para impulsar sus negocios.
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8: El Ministerio del Deporte presentó una denuncia ante Fiscalía por las presuntas irregularidades asociadas a la Corporación Santiago 2023. Se apunta a rendición de cuentas rechazadas y eventuales perjuicios patrimoniales. De esto nos da cuenta Javier Vera en la siguiente nota.
15: Desde el MINDEP, el ministro Francisco Riveros presentó una denuncia ante el Ministerio Público por posibles irregularidades administrativas y financieras en la Corporación Santiago 2023. La causa consiste en la identificación de rendiciones de cuentas rechazadas y decisiones de gestiones que habían causado eventuales perjuicios patrimoniales a la entidad. El ministro enfatizó a través de un documento que su prioridad será el resguardo de fondos públicos, para que los presupuestos ayuden al desarrollo de los deportistas.
16: Esta es una denuncia que nosotros como ministerio vemos también como una obligación que tenemos que hacer. Acá hay una gran preocupación de este ministerio del resguardo y el fortalecimiento del control del uso de los recursos públicos, recursos que queremos que vayan a nuestros deportistas, a nuestras competencias. Así que en el marco de eso fue que se interpuso la denuncia y no voy a dar más detalles porque esto ya está en una institución distinta del ministerio y está bajo la esfera del Ministerio Público.
15: El titular de la cartera optó por no revelar antecedentes específicos ni montos involucrados. Por ahora, la instancia a la que le corresponde llevar a cabo las pericias y diligencias es al Ministerio Público, el cual tendrá que determinar si las irregularidades se encuentran fuera del marco legal. El proceso de disolución de la entidad organizadora proyectado para fines de 2024 sufrió dilaciones producto del análisis de balances y rendiciones pendientes realizadas en conjunto con el IND. Con este requerimiento, el Ejecutivo busca transparentar de manera definitiva la ejecución presupuestaria y el cierre del evento multideportivo.
8: En la región de Los Lagos, específicamente en Cochamó, vecinos realizaron una denuncia por la compra e inscripción de predios limítrofes por parte de ciudadanos argentinos, algo que no está permitido por la normativa de soberanía nacional. pero esta no es la primera vez que pasa. En 2025 hubo una denuncia similar por un predio colindante en la comuna de Futaleufú. Actualmente, la normativa chilena prohíbe la inscripción de predios limítrofes sin expresa autorización del presidente de la República, algo que en ambos casos no se cumpliría según la denuncia. Este hecho se da a conocer a horas de las declaraciones del general argentino que reivindicó la soberanía trasandina sobre el estrecho de Magallanes. El senador del Partido Republicano, Cristian Vial, recalcó los criterios de soberanía chilena en materia internacional.
17: En materia de soberanía hay que ser extremadamente criterioso y respetuoso. Hay que recordar que una relación bilateral franca y sana se preserva con una diplomacia activa y también con capacidades de defensa como las que tiene Chile para generar una disuasión creíble. Por lo mismo, nuestro país debe mantener las Fuerzas Armadas modernas, entrenadas y con capacidades reales para proteger la integridad territorial y nuestros intereses estratégicos.
8: Desde la oposición, el senador del Partido Socialista, Juan Luis Castro, enfatizó que los argentinos frecuentemente traspasan los acuerdos internacionales.
18: De tanto en tanto sale una voz argentina diciendo lo que piensan y después sale un comunicado del gobierno de ellos diciendo que los tratados se respetan, pero nunca dicen claramente que la pertenencia al estrecho Magallanes es chileno. Y en esa ambivalencia y en esa duda flota todo. Entonces aquí se exige una respuesta taxativa de la Cancillería chilena, que no basta con que se quede conforme con lo que dijeron hoy, sino también dejar establecido en las relaciones que tienen los dos presidentes.
8: Actualmente las relaciones internacionales con Argentina están a pie de la agenda por los dos hechos ocurridos en las últimas semanas. Radios regionales intentó tomar contacto con el Ministerio de Relaciones Exteriores, pero no entregaron información acerca de la inscripción de los terrenos.
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8: El municipio de Natales dispuso un terreno para construir el nuevo CESFAM Dr. Juan Losich y acordó con el Servicio de Salud Metropolitano avanzar en un plan integral para abordar la crisis de salud mental en la comuna. Eso es todo por el momento. Nos encontramos en la siguiente edición de noticias.
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0: La hora exacta en Santa Cruz FM.
1: 9 de la mañana con 31 minutos.
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2: Muy buenos días, amigos y amigas, ¿cómo están? Bienvenidos a nuestro programa Punto de Vista Matinal a través de la 94.3 Radio Santa Cruz FM. También enviamos de inmediato un cariñoso saludo al sector de Pelequén, a la comuna de Mayúa, porque ya estamos conectados también con la 107.1 Radio Santa Rosa. Y por supuesto vamos a conversar de este tema importantísimo para el mundo católico, que tiene que ver con una de las festividades religiosas más importantes de nuestro país y que se lleva a cabo en la comuna de Mayoa, específicamente en el santuario de Santa Rosa de Pelequén. Vamos a tomar contacto telefónico de inmediato con la primera autoridad comunal, don Luis Barra Villanueva. ¿Cómo está, alcalde? Bienvenido a Radio Santa Cruz y Radio Santa Rosa.
3: Hola, ¿qué tal? Gusto saludarte a ti y a los oyentes de la Radio Santa Cruz y la radio nuestra de Pelequén, ¿no? La Radio Santa Rosa.
2: Efectivamente, alcalde, se viene una de las festividades más importantes del catolicismo para nuestra región y, por supuesto, Pelequén ya se está preparando, ¿no? O ya se preparó.
3: Pelequén ya está preparado y listo para recibir tanto peregrino y tanta gente que llega a la festividad de Santa Rosa como todos los años. Así que la municipalidad ha hecho su trabajo junto a todas las instituciones que colaboran y que vienen también a realizar, cierto, en forma eficiente y eficaz, como se ha hecho siempre, el trabajo de todas las instituciones públicas que llegan a Pelequén.
2: ¿Qué significa para usted, alcalde, como comuna, como municipio, poder recibir también a prácticamente 300.000 peregrinos o los que se espera que lleguen este fin de semana a la comuna de Mayoa?
3: Bueno, la municipalidad, como siempre, hace un tremendo trabajo y con la colaboración, como te decía anteriormente, de muchas instituciones. Nosotros nos hemos coordinado por el tema del orden y la seguridad con Carabineros, con, por supuesto, con la Policía de Investigaciones, y por el otro lado también con el Ministerio de Salud, que juega un rol muy importante en términos de la fiscalización de todo el comercio que vende alimentos. También tenemos colaboración del SAMU, que ahí va a estar presente también en Pelequén. Por el lado de salud, por el Ministerio de Transporte, también hemos hecho un trabajo fuerte con la Seremía de Transporte para todo lo que significa la locomoción colectiva que llega de distintos puntos de la región y de otras regiones del país también a la celebración de Santa Rosa de Pelequén. Mira, hemos hecho un trabajo bastante fuerte con todo lo que significa el movimiento en Pelequén. Se suscribió ahora, vamos a firmar en un rato más un convenio con los ferrocarriles del Estado, que también va a hacerse presente. Esta vez se va a detener el ferrocarril, el metro tren en Pelequén, por todos estos días de la festividad de Santa Rosa. Así que, mira, todo ha funcionado de buena forma, de tal manera que esperemos con mucha tranquilidad que lleguen los peregrinos a cumplir con sus obligaciones
2: católicas, claro.
3: Por supuesto, y ayer hubo una presentación de todo el destacamento que va a tener Carabineros con el general de zona en Pelequén, donde estuvo también presente el obispo Guillermo Vera, el rector del santuario Juan Carlos Farías. Estuvo también la delegada presidencial de la región, junto a tres seremis, que es la seremi de salud, el seremi de transporte, el seremi de seguridad ciudadana, también presente en esta presentación, que valga la redundancia, que hizo Carabineros con todos los oficiales y también personal de Carabineros que va a estar resguardando el orden y la seguridad en Pelequén.
2: Efectivamente, un tema muy importante es la seguridad, también la seguridad de los vecinos. ¿Cómo se va a trabajar también para mantener la seguridad del sector de Pelequén? Sabemos que llega muchísima gente con el comercio, el tema también de visitar el santuario, pero los vecinos de Pelequén muchas veces también quedan un poco relegados en esta semana de festividad al no poder sacar sus vehículos, por ejemplo, de sus casas o no poder llegar de manera como siempre. ¿De qué manera se ha mitigado también junto a los vecinos del sector de Pelequén, alcalde?
3: Nosotros tenemos en el sector de Pelequén, especialmente en la calle Santa Rosa, toda la gente que tiene su vehículo, muchos los ubican en casas de familiares, pero nosotros también tenemos dispuesto un sector donde se pueden ir a resguardar con sus vehículos, a dejar estacionados sus vehículos en recintos municipales, que ahí van a estar ciertos protegidos también frente a cualquier situación. Así que todo eso también lo tenemos nosotros, lo hemos conversado, los vecinos saben que cuentan con nuestro apoyo para esos efectos. Así es que en ese sentido no hay ningún problema con la gente de Pelequén, que vive en Pelequén y que tiene problemas para llegar a sus casas, especialmente en la calle Santa Rosa.
2: Claro que sí, sí, ahí. Sí. Oiga, alcalde, también un tema de vialidad. ¿Qué ha podido conversar también por el tema de vialidad con las autoridades debido también al aglomeramiento también de vehículos, de gente que está ahí en la carretera 5 Sur, que muchas veces para entrar al sector o entrar a la comuna lleva muchísimos minutos, aproximadamente, no sé, los 30 minutos, una hora, ¿no?
3: Mira, nosotros hicimos 3 reuniones con la inspección fiscal de la ruta 5 Sur, con su jefe Héctor Villacura y su personal, y también con Carabineros. Esta vez la locomoción colectiva se va a detener frente al sector de la plaza, no en el paradero que está al costado oriente, ahí al costado del templo prácticamente. Esta vez no se va a detener ningún vehículo en la locomoción colectiva, justamente por todo el atochamiento que significa el ingreso ahí al pago del peaje ahí, claro, en la rotonda. Por lo tanto, ahora toda la locomoción colectiva se va a detener acá en la plaza, y de ahí los pasajeros, ¿cierto?, van a poder ingresar a Pelequén por el sector de la plaza hacia la calle Santa Rosa. Ya, eso también es importante decirlo, porque lo que acabas de manifestar, tienes mucha razón. La aglomeración y los tacos, que significa la detención de vehículos sobre el paso a nivel ahí, es tremendamente peligroso. Por eso que Carabineros, junto a la autopista, y nosotros en una reunión se lo manifestamos, y ellos quedaron con esa, digamos, van a facilitar a la locomoción colectiva de todos los sectores del sur al sur del país detenerse en la en el paradero que está frente a la plaza de Pelequén. Esa es una medida que nosotros creemos que es la que va a resolver gran parte de las problemáticas que se producen al ingresar al peaje ahí para tomar la carretera de la fruta, ¿eh? Así que también eso está conversado y planificado, de tal manera que Carabineros va a hacer respetar esa determinación que se tomó junto a la autopista del Maipo.
2: Usted, alcalde, tiene la experiencia de haber estado en muchísimas fiestas en el santuario de Santa Rosa, de haber podido organizar junto a las autoridades municipales. ¿Cuál ha sido el aprendizaje que ha podido obtener durante todos estos años también en la preparación de esta festividad?
3: Yo estuve acá en la municipalidad cuando la municipalidad otorgaba 250 permisos y hoy día otorgamos más de 1000. Así que he vivido todos los procesos de cambio y de mejoramiento también de Pelequén, porque también Pelequén, cuando por lo menos yo ingresé a la municipalidad, tenía 300 metros, 200 metros de calles asfaltados, hoy día prácticamente está todo asfaltado en la calle Santa Rosa. De tal manera que esto ha ido aumentando en cantidad de gente que concurre a peregrinar a Pelequén, y también, cierto, el comercio que la municipalidad tiene la obligación también ahí de ordenar, de hacer los cobros correspondientes por el uso del bien nacional de uso público, ya. Y así es que esto, la evolución ha sido importantísima. Yo creo que antiguamente, con suerte, venían 10.000 personas, hoy día llegan más de 800.000 personas, y tú eres testigo de toda la aglomeración y la devoción que genera Santa Rosa.
2: Sí. No, sí, es algo impresionante cómo llegan muchísimos peregrinos de distintas partes de Chile, incluso de otros países, llegan también a venerar a Santa Rosa. Alcalde, vamos a ir ya finalizando esta conversación y me gustaría que usted pudiese entregar también las recomendaciones para los peregrinos que llegan hasta el sector de Santa Rosa, y por supuesto una recomendación también para los vecinos, para los residentes, que les toca también amablemente recibir muchas veces a los peregrinos.
3: Mira, la verdad es que nosotros la recomendación que estamos haciendo, cierto, que la gente que viene caminando, que viene a pagar su banda a Pelequén y que viene por la carretera, tanto la carretera 5 Sur como por la carretera La Fruta, lo hagan en sentido contrario al tránsito, ya que vengan con su chaleco reflectante, porque la mayoría también viene en la noche caminando para llegar en la madrugada al santuario, lo hagan en forma, diría yo, tranquila. Va a haber mucho carabinero, va a haber mucha protección también de parte de carabineros en la ruta, de tal manera que hay que venir con mucha tranquilidad, por supuesto hay que venir con su botellita de agua también para hidratarse, creo que todas las medidas tendientes a resguardarse, a protegerse, se deben tomar, especialmente en estas dos carreteras, como digo. Y también en el último tiempo hemos visto mucha peregrinación por la calle interna que hay desde Rengo a Peleguén. Hay que hacerlo por, en gran parte de la vía tiene ciclovía, por ahí hay que venirse, porque hay mucha gente que se viene por la calzada y eso también es tremendamente peligroso.
2: Claro. Y para los vecinos que reciben también a los peregrinos, alcalde, ¿hay alguna recomendación, algún mensaje?
3: Los vecinos de Peleguén ya están acostumbrados a la fiesta de Santa Rosa. Ellos saben lo que significa esta festividad en todo sentido y siempre han acogido tiene una acogida importante con gente que llega a Peleguén. Así que no me cabe duda que esta va a ser una oportunidad más en que la gente que llega a Peleguén a la celebración de la festividad de Santa Rosa van a ser muy bien acogidos por los vecinos y vecinas de Peleguén. Y no me cabe duda, lo reitero esto, porque la gente en Peleguén se prepara, todas las casas se preparan para esta festividad que es tan importante para el mundo cristiano en el sector de Peleguén.
2: Así es, un tema importantísimo también para nuestra comuna de Mayoa y por supuesto para nuestra región de O'Higgins. Alcalde, si vienen algunas precipitaciones, no se espera que influyan mucho, ¿no?
3: Mira, yo estaba viendo ahora el clima y parece que sábado y domingo no vamos a tener, porque estábamos amenazados de lluvia, sí. Con mucha preocupación de la gente que viene a trabajar a Peleguén, pero hoy día está pronosticada lluvia y tenemos un solcito bien agradable, te voy a decir, porque eso también es importante comentarlo, porque el clima está jugando a favor de la lluvia.
2: Sí, no hacía falta, pero no tanta parece, ¿no?
3: Parece que ha caído demasiado. Sí. Hoy, San Isidro se está portando bien.
2: Se está portando bien.
3: Santa Rosa.
2: Exacto. Alcalde, vamos a estar en contacto nuevamente usted y nosotros en el santuario de Santa Rosa para seguir conversando, para seguir hablando acerca de los proyectos que se vienen también para la comunidad y por supuesto el desarrollo turístico y económico que ha tenido también la comuna de Mayoa. Así que muchísima suerte en lo que será también esta festividad y esperemos que pase de la mejor manera y que no tengamos ningún incidente.
3: No, muchas gracias. Cualquier cosa que yo pueda ser útil, aquí estamos. Así que a tener una linda festividad de Santa Rosa Peleguén, la gente tiene que concurrir. Mira, hoy día ya hay misa en Peleguén, hoy día jueves. En este minuto hay una misa en Peleguén. Hay misas programadas a las 9, a las 10 y media, a las 12, a las 5 de la tarde y a las 19 horas. Hoy día jueves, viernes y sábado en Peleguén. Así que la gente puede concurrir al santuario sin ningún problema.
2: Oiga, alcalde, ¿usted ya se confesó?
3: No, aún no.
2: Ya, perfecto. Alcalde, muchísimo.
3: Yo tengo mi propio santo acá en Mayoa también.
2: ¿Eh? Ah, sí, por supuesto. Ahí San Judas Tadeo.
3: Así es nomás, pues.
2: Sí. Gracias, alcalde, por este contacto y estamos nuevamente a través de Radio Santa Cruz y Radio Santa Rosa. Ahí estábamos junto al alcalde de la comuna de Mayoa, don Luis Barra, que estuvo también en conversación junto a nosotros y por supuesto pudiendo entender cómo ha sido el desarrollo de la preparación para esta festividad 2026 en el sector de Peleguén, Santa Rosa de Lima. Así que importante conversación en donde nosotros vamos a continuar con un temita musical y ya estamos de vuelta.

0: 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Oiga, pasemos de inmediato, nos quedan unos minutitos todavía antes que llegue nuestro compañero de labores, Cristian Lobos, a tomar el control de la mañana. Vamos de inmediato a pasar a revisar el pronóstico del tiempo para los próximos días en nuestro Valle de Colchagua. Comentarles que a esta hora de la mañana tenemos cielos cubiertos con una sensación térmica de 10 grados en nuestro Valle de Colchagua. Hay algunas precipitaciones aisladas en algunos sectores en donde deberían ir bajando de intensidad durante el día. Para mañana, 28 de agosto, tendremos precipitaciones con cielos parciales, una máxima de 17 grados y una mínima de 6. Para el día sábado, 29 de agosto, cielos parciales con una máxima de 18 grados y una mínima de 5. Y por último, para el día domingo 30 de agosto, tendremos cielos parciales con una máxima de 19 grados y una mínima de 5 grados centígrados, según lo que informa meteored.cl. Podremos tener ahí algunas precipitaciones aisladas durante el fin de semana, pero no mucho más que eso. Amigos y amigas, nos vamos a ir despidiendo. Agradecer como siempre la sintonía, a toda la gente que estuvo presente. Nos encontramos nuevamente a las 4 en punto para otra edición más de su programa Punto de Vista Vespertino. Vespertino, sí, ahí estamos. Así que ahora usted no se mueva de nuestra sintonía, porque ya se viene don Cristian Lobos con entrevistas, con conversación y también de la mano de los muchachos de Uniregión. Amigos y amigas, esto fue Punto de Vista Matinal. Soy Rafael Vázquez. Chao, chao.
1: 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Atención, el reloj marca las
2: 9 de la mañana con 51 minutos.
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15: Hola, ¿qué tal? ¿Cómo están? Muy buenos días, bienvenida, bienvenidos a otra nueva edición de Más Temprano que Tarde, aquí en la Radio Santa Cruz FM, por todas nuestras señales, 94.3 de la frecuencia modulada, www.santacruzfm.cl, y como siempre por las pantallas del canal Uniregión, en el 12.4 en Coltrahue, 10.4 en Power Visión, y canal 23, cierto, en canal básico también de Power Visión. Saludar a cada uno de nuestros auditores televidentes que día a día nos sintonizan entre las 10 y las 11 en nuestro programa Más Temprano que Tarde. Hoy, con interesantes invitados e invitadas, tanto en los estudios como también vía telefónica, vamos a hablar temas sumamente importantes porque dentro de algunos minutos más vamos a conversar un tema que le interesa, yo sé que a muchos, el tema del divorcio. Vamos a hablar con una destacada abogada santacruzana de acá de la zona y, por supuesto, vamos a saludar a nuestros auspiciadores quienes hacen posible nuestro espacio y luego entramos de lleno a esta interesante conversación aquí en Más Temprano que Tarde.
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15: Estamos de vuelta acá en los estudios de la radio. Bueno, ustedes ya la comienzan a ver, ¿cierto? Ya nos ha acompañado por segunda vez en esta temporada. Destacada abogada, ¿cierto? Es colchagüina, podríamos decirlo, de nuestra zona, porque ya hace tiempo radicada acá en Santa Cruz, pero bueno, aunque viene originalmente, o es oriunda de... De Halcones, ¿cierto?
20: Claro, llegamos.
15: Magda Vidal Muñoz, abogada, ¿cómo estás? Buenos días.
20: Sí, hola Cristian, saludar a todos quienes están escuchando, quienes están viendo, quienes están en TikTok también. Sí, pues yo crecí en Halcones, ahí en la comuna de Marchihue, y ahí me fui moviendo, como muchos provincianos, me fui a estudiar a Santiago, volví y acá estoy ya
15: hace un buen rato. Instalada. Bueno, también fuiste seremi del trabajo, un rol sumamente importante, que ya más adelante vamos a hablar un poco de eso, del tema relacionado con el mundo laboral. ¿Cierto? Vamos a hablar de la ley Karin, también del acoso laboral, que muchas veces, lamentablemente, tanto mujeres como también hombres sufren, la viven a diario. Y bueno, vamos a ir hablando durante varios espacios. Y bueno, y te queremos agradecer a ti la gentileza con nosotros. Oye, Magna, vamos a hablar el día de hoy un tema que muchas personas nos habían preguntado y que también querían abordarlo, el tema de el divorcio en Chile. Partamos con el tema, un tema muy, muy, muy importante, porque hay muchas personas que han vivido este proceso, que están viviendo este proceso o que van a vivir este proceso.
20: Sí, la verdad es que el divorcio es una materia súper recurrente, uh-huh. Y que yo digo que es una materia que viene como a ordenar un poco la vida de las personas una vez que se separa, porque en definitiva el divorcio es esta sentencia que va a poner término al matrimonio, y cuando el matrimonio termina, también termina el vínculo que te une con alguien al momento de morir. Correcto. ¿Ya? Entonces, la verdad es que es bien importante que la gente entienda que, y también acá, uno se divorcia. Siempre dicen, tú te divorciaste de la mujer, del hombre, uh-huh. O hombre-mujer cuando son matrimonios homosexuales, pero no dejaste de ser papá, no dejaste de ser mamá. Entonces, hay obligaciones que persisten, hay que ver con quién quedan los niños, las visitas que va a tener el papá o la mamá que no vive con el hijo, y obviamente el pago de pensión de alimentos para los hijos.
15: De todas maneras, ¿qué significa el jurídicamente divorciarse en Chile, Magna?
20: Justamente lo que hablábamos, uh-huh. Es en definitiva, es una sentencia que otorga el Tribunal de Familia,
15: ¿ya?
20: Que te dice ya, terminó tu matrimonio, y en tu certificado de matrimonio, cuando tú lo buscas después, te dice, se decreta el divorcio según sentencia tanto, del año tanto. Y con eso tú no vuelves a ser soltero, tienes ya el estado civil de divorciado.
15: ¿Esta ley cuándo partió? Hace pocos años, porque antiguamente la gente decía, no, yo me separé. Pero era...
20: Claro, la gente se anulaba.
15: Se anulaba, claro. Exactamente. Porque como que nunca existió antiguamente, como que después pasaba ese proceso y como que nunca existió ese matrimonio. Era como una trampita que había...
20: No sé si era una trampita, pero los tiempos van avanzando y es necesario regular jurídicamente aquellas situaciones que podían acarrear como problemas el día de mañana.
15: Oye, Magna, ¿por qué nos costó tanto llegar a una ley de divorcio en Chile?
20: Porque nuestro, no siempre, ya, y aquí entramos ya, los parlamentarios muchas veces no piensan en el bienestar de los ciudadanos, de quienes votamos por ellos, y se dejan llevar por creencias políticas, religiosas, etcétera, que dan lugar a estancar ciertos proyectos de ley que en realidad vienen a solucionar la vida de la gente, como el tema del divorcio, porque piensa tú, que me ha pasado mucho, que se casó don Juanito con la señora Pepita en el año 60... En el año 70, nunca se divorciaron, hicieron su vida aparte, hicieron familia, se juntaron con otra persona, y se muere y se encuentra con la gracia de que una parte de esa herencia es del primer marido.
15: Y eso, esos casos, Magna, la hemos visto, pero infinidad
20: de veces. Así es, infinidad de veces. Entonces es importante, hay algunos, y esto es súper recurrente también, que te dicen, yo no me quiero divorciar porque esta persona vale más muerta que viva.
15: Claro,
20: entonces, sí, también lo porque, hemos escuchado. Claro, no tienen hijos, por ejemplo, y uno acumula una gran fortuna y el heredero va a ser el cónyuge sobreviviente. Correcto. Entonces, evidentemente, dicen, no, yo no me quiero divorciar porque ¿para qué me voy a divorciar si después a mí me va a tocar mi parte?
15: Claro.
20: Y no se quieren divorciar.
15: Y no se quieren divorciar y después cuando, claro, fallece uno de los cónyuges, ¿cierto? Y hay bienes,
20: ahí viene
15: la... Y los hijos no se dan cuenta y después dicen, oye, pero si... Mi papá o mi mamá hace décadas que ya no estaban juntos.
20: Exactamente, claro. Y ahí viene el problema de las posesiones efectivas, nos encontramos con que tenemos herederos hijos de un primer matrimonio, de cuando se junta de nuevo.
15: Claro.
20: Esa persona que se juntó, digamos, que era como el pololo, polola, sí, queda de brazos cruzados. Y ahí nace también la ley que permite que parejas homosexuales se unan en un acuerdo no civil o se puedan casar también con el fin de que el otro cónyuge, la otra cónyuge quede también protegido.
15: Por supuesto que sí, eso es muy importante, esos avances que Chile ha tenido y que nos parece fantástico. Bueno, existen varios tipos de divorcio. Cuéntanos un poquito, vamos a los tipos de divorcio que existen en Chile.
20: Bueno, en Chile tenemos tres tipos de divorcio. ¿Ya? El primero de ellos, el más popular de todo, el divorcio común acuerdo, que todos lo llaman el divorcio express. Tengo que acreditar que tengo un año de cese de la convivencia y yo lo pido por despacho y el tribunal me lo da en una resolución que no tengo ni siquiera que ir a audiencia.
15: ¿Ya?
20: Pero tengo que acreditar que tengo un año efectivo de cese de la convivencia.
15: Correcto.
20: Ese es uno.
15: Ese es uno. ¿Qué otro tipo de divorcio?
20: Tenemos el divorcio unilateral, que se da justamente en el caso de yo no me quiero divorciar, a mí me sirves más estando casado porque pienso que te voy a morir en algún momento.
15: ¿Y uno de los dos puede decidir eso? No, yo no me quiero divorciar.
20: Uno puede decidirlo, pero ahí viene el divorcio unilateral, que yo te demando para divorciarme, pero tengo que tener 3 años de cese efectivo de la convivencia.
15: Comprobado.
20: Comprobado. Hay distintas formas de comprobarlo.
15: ¿Cómo se comprueba eso? Porque a veces yo he escuchado personas que dicen, no, o sea, que es muy difícil, por ejemplo... comprobarlo, porque al final, no sé, pues yo me quedé incluso en la misma casa,
20: claro,
15: pero me quedé en un rincón.
20: Exactamente. Lo que pasa es que la ley en familia te da múltiples alternativas de prueba. La prueba más contundente que yo siempre le digo a la gente, usted se separó, vaya al registro civil y diga, quiero hacer mi cese de la convivencia.
15: Ah, ya, ese primer proceso. ¿Hay que ir al registro civil
20: No necesariamente, Cristian, ¿no? Porque... todos los matrimonios celebrados desde octubre del año 2013 en adelante requieren, entre comillas, el cese de la convivencia.
15: De octubre de 2013 hasta la fecha.
20: 2003.
15: Ah, 2003.
20: Claro, de ahí en adelante lo requieren. Pero yo también puedo probarlo con otros medios. Por ejemplo, si yo no hice el cese de la convivencia, que lo haga en el registro civil, y lo tengo que notificar a través del tribunal de familia, si yo no hice eso... Pero fijé alimentos, por ejemplo, me separé en el año 2025 y fijé alimentos en marzo del 2025.
15: ¿Ya?
20: Mi fecha cierta para demandar, mi primer año empieza a correr en marzo 2025.
15: ¿Ya?
20: Ah, y así perfecto. También con la notificación. Entonces, si yo no tengo, puedo comprobar con eso, puedo comprobar con testigos también, que son muy importantes el tema de los testigos. No, yo lo conozco, sé que se separaron. Cuando tienen hijos, tienen nuevas parejas, ya es un poco más simple de comprobar. Pero lo que es difícil de comprobar es el tercer tipo de divorcio, que es el divorcio por culpa.
15: el tercer divorcio por culpa. ¿Y qué significa eso?
20: De partida, el divorcio por culpa no requiere una cantidad de tiempo para yo demandar el divorcio, pero se da en aquella circunstancia en que el otro cónyuge se portó mal, hizo imposible seguir la vida en común, en definitiva, como que transgrede los deberes del matrimonio.
15: Ya.
20: Por ejemplo, nosotros, muy recurrente, causas de violencia intrafamiliar.
15: Ya, que lamentablemente ocurre
20: Exactamente. Mucho, sale condenado, lo demandamos de inmediato por violencia, o sea, por divorcio por culpa, y con esa sentencia sí o sí se va a ganar ese divorcio, porque ejercer violencia

0: contra el cónyuge o la cónyuge, hace imposible la vida en común.
1: Por eso es importante denunciar, ¿cierto? Sobre todo en el caso, bueno, generalmente se da más en mujeres. Sí. Hay casos de varones, son los menos, pero generalmente cuando hay este tipo de violencia dentro del hogar, ya sea con el cónyuge, con la pareja o con los hijos, cuando hay hijos, obviamente que es importante la denuncia.
0: Exactamente. ¿Sabéis lo que pasa con los hombres, Cristian? Que les da vergüenza.
1: Oye, yo conocí una persona cercana, ¿cierto?, que vivió mucho este tema, que era el violentado, y que al final, bueno, le costó comprobar, le costó primero decidirse a denunciar por lo que tú dices, la vergüenza, y porque pasa mucho en Chile, ¿eh? Sobre todo en un país tan conservador como el nuestro.
0: Sí, y machista, pues, porque a nosotros además, pasó con un cliente que ¿ya? él, en definitiva, dijo ya. Me llama y le dije, anda a denunciar, había pasado un hecho gravísimo, anda a denunciar, y llegó y un carabinero en este momento, no de aquí de Santa Cruz, de otro lugar, le dijo, ay, viene a denunciar violencia, y le dijo, ¿cómo están tus uñas? Le dijo eso el carabinero, por supuesto nosotros dejamos la escoba.
1: Eso no puede
0: ocurrir. No, por no, supuesto o sea, que no puede
1: peor
0: ocurrir.
1: Lo peor que pudo haber hecho ese oficial de policial.
0: Pero nos querellamos por el delito, porque de la violencia intrafamiliar que se ve en familia, es muy delgada la línea para distinguirlo del delito de maltrato habitual.
1: Ya,
0: entonces nosotros, este caballero sufría violencia hace muchos, muchos años y nos querellamos por maltrato habitual y ganamos esa querella y la señora salió condenada.
1: Ah, perfecto.
0: Sí,
1: perfecto.
0: Entonces también ahí el llamado a los hombres que denuncien y que la gente en general no espere que esto vaya incrementando, porque el círculo de la violencia intrafamiliar empieza a poquito.
1: Por supuesto.
0: Empieza a poquito y viene, sube escala. Llega la última etapa, que pueden ser ya en un inicio empujones, terminan siendo golpes, amenazas graves y lamentablemente al final en femicidio. Pero después de esto viene una luna de miel. El agresor o la agresora baja los decibeles, viene la luna de miel, oye, nunca más va a ocurrir, la conquista, lo conquista de nuevo y vuelve este mismo círculo vicioso. El promedio es de 7 años que una víctima se demora en denunciar y seguir el procedimiento. Y lamentablemente, en materia de familia, este es un procedimiento que se lleva incluso sin abogado, igual que las medidas de protección, que yo lo encuentro nefasto, porque es una materia muy difícil de probar, y si la gente va sola, no puede interrogar testigos, no sabe pedir peritaje, entonces hay una, dice, no, yo tengo unas fotos de WhatsApp, yo tengo esto, que sirven, pero hay una manera en que eso se ofrece para que tenga la validez y el peso suficiente para el tribunal.
1: No, por supuesto. ¿Hay otro tipo más de
0: divorcio? No, solamente estos tres tipos de divorcio. Así es, correcto. Y el divorcio por culpa es muy difícil de probar, porque pasa muchas veces que dice, me fue infiel. La infidelidad es casi imposible de probar.
1: Y eso, claro, es que ahí entramos en un... No, lo que pasa es que mi pareja, hombre, mujer, ¿cierto? O del mismo sexo. No, que lo que pasa es que mi pareja me fue infiel. Pero ¿cómo compruebo?
0: Exacto.
1: Prácticamente. Pero realmente no sé, pues hoy día a lo mejor puede ser un poco más fácil, por ejemplo, la llamada de WhatsApp, ¿cierto? O lo que queda registrado, puede también, se puede utilizar, ustedes lo utilizan, por ejemplo.
0: Nosotros la corte ha dicho que los WhatsApp y correo electrónicos que son míos, en el fondo, eso los puedo usar. Pero, por ejemplo, yo estoy en un juicio contra mi marido y tú me contaste que mi marido fue infiel.
1: Correcto.
0: Esa es una prueba que yo no puedo usar, porque esos WhatsApp son míos, pero son tuyos y tú no eres parte en el juicio.
1: Ah, ya, perfecto.
0: Entonces, perfecto. Al final, mira, todo es prueba. Todo es prueba. Pero el tema de la infidelidad es. O sea, si yo tengo un certificado de nacimiento, una guagua, ponte tú, de la guagua que tuvo con la amante, ya, ok, te la doy, podríamos pelearla. Pero si yo tengo un WhatsApp que me dice, bueno, sí. Después me puede decir, no era, lo dije porque sí nomás.
1: Y porque, por ejemplo, mira, porque yo conocí un caso muy, muy especial, bueno, no es de esta comuna, de otra comuna, ¿cierto? Y que el esposo tenía la sospecha, ¿cierto?, de que su pareja en ese tiempo le estaba siendo infiel, y en uno de los departamentos que tenía instaló cámaras sin informarle, sin...
0: Ilícito.
1: Ya, eso es ilícito.
0: Sí.
1: Pero logró sí el divorcio, yo no sé qué pasó después, porque no seguí el detalle de ese proceso, pero eso no se puede hacer.
0: No, porque en el fondo está infringiendo también la privacidad de la otra persona, porque está grabando una escena privada, digamos, y hay otra persona involucrada. Entonces, es como cuando ponen GPS en los vehículos. De hecho, ese es un tipo de violencia también, el controlar a ese nivel.
1: Porque cada ser humano, cada persona magna tiene el derecho a la privacidad.
0: Exactamente.
1: Por ejemplo, no sé, pues yo con mis hijos, por ejemplo, no le reviso los teléfonos móviles. Porque no corresponde.
0: O sea, si son menores de edad.

0: mayores, ya. Son mayores, son grandes.
1: Ahí no corresponde. Claro,
0: pero tampoco, o sea, nunca, ni siquiera cuando, bueno, hace poco, o sea, ellos ya no vivieron tanto el proceso de, no como ahora, que ahora los niños prácticamente se crían con el teléfono móvil. Pero bueno, los míos tuve la suerte de que de otra época, entonces ya son mayores. Pero también hay un tema de la privacidad, o con la pareja, que a veces, no sé, pues llega el esposo y a su pareja, a la mujer, ¿cierto? O viceversa, le revisa, se consigue la clave, ¿cierto? Algo no, para poder
1: eso es un tipo de violencia,
0: en definitiva.
1: Sí, absolutamente. Sí. Lo que pasa es que la violencia intrafamiliar, pucha, no estamos saliendo del divorcio, pero no, tapa mucho.
0: Pero importante porque también nos consultan.
1: Sí, la violencia intrafamiliar, en definitiva, es súper subjetivo, porque los actos que comete otra persona para que sea condenado por violencia tiene que afectarme.
0: Ya.
1: Entonces, perfecto. A todos nos afecta de distinta manera, pero si yo tengo un marido, tengo una señora, una cónyuge, que todo el día me está revisando el teléfono y busca cosas donde no hay, porque dicen que el que busca siempre encuentra, y me vulnera y me presiona y todo, eso va a generar una afectación psicológica en ese cónyuge y evidentemente se siente violentado.
0: Sin duda. Oye, Magna, bueno, siguiendo hablando con el tema del divorcio, ¿qué pasa con los hijos en este caso? Porque aquí el tema de los hijos son fundamentales, sobre todo en esta pareja, cuando hay la presencia de hijos, y los hijos la pasan realmente mal, po.
1: Sí, pues la idea es divorciarse como la gente normal, les digo yo, como gente grande, y yo siempre llamo, cuando la gente se separa, muchas veces se separa en buena, y yo llamo a regularizar de inmediato, a través de una mediación, de una transacción, de una demanda, etcétera.
0: ¿Tú recomiendas separarse en buena, sobre todo cuando...
1: Absolutamente.
0: O sea, haya o no haya hijos.
1: Absolutamente, yo creo que el separarse en buena habla de madurez de ambos cónyuges, o sea, si se acabó el amor, sepárate y fantástico. Si hay infidelidad, pucha, qué lástima, pero sigue tu camino adelante.
0: Porque hay personas que se han separado, por ejemplo, y que muchos de nuestros auditores, televidentes, a lo mejor pueden estar viviendo este tema, y dicen, ¿sabes qué? Yo ahora que me separé con mi pareja, nos llevamos mejor. Y eso ocurre muchas veces.
1: Y eso ocurre cuando son personas que son maduras y terminan una relación por tema, digamos, normales, no hay violencia, no hay nada, no hay motivo por el cual odiarse. Entonces, muchas veces los papás, las mamás que se quedan con los hijos, porque los hijos en definitiva quedan bajo el cuidado personal del papá o la mamá que viven. Ya, entonces si la mamá se fue de la casa, quedaron bajo el cuidado del papá, y ahí tendrán que regular visita y tendrán que regular también pensión de alimento, pero claro,
0: y ahí están las obligaciones, ¿cierto?
1: Exactamente.
0: ¿Cierto? Pero ¿es obligaciones solamente del papá o obligaciones de ambos?
1: No, porque mira, lo que pasa es que el que se queda con los hijos de por sí gasta plata en los hijos.
0: De todas maneras.
1: Y aparte que la ley introdujo una modificación súper importante, que son las labores de cuidado. El llevar a los niños al colegio, lavar la ropa, preparar colaciones, preparar almuerzo, llevarlo al médico, eso el día de hoy tiene un valor económico.
0: Por supuesto.
1: Tiene un valor económico
0: que
1: antes no lo tenía. Entonces, muchas veces nos pasa que el papá, la mamá que no vive con los niños, dice, oye, pero si yo pago la pensión. Sí, pero ¿y el tiempo que dedica el otro papá, la otra mamá? Eso también hoy día los tribunales de familia lo valorizan en plata.
0: Oye, qué bueno eso también. ¿Qué más puedo hablar del tema de los hijos, cierto? De que es importante, cierto, destacarlo para que las personas que a lo mejor están en este proceso o van a vivir este proceso lo tengan claro.
1: Lo que te decía, ordenar un poco.
0: Ordenar un poco, ya.
1: Ordenar el tema. O sea, si te separaste y el otro papá, la otra mamá tiene una infinidad de plata y tú te quedaste así medio a brazos cruzados, y te dice, yo te voy a dar 200 lucas por dos hijos. No, eso no es así. Lo veíamos en el programa anterior. La ley establece mínimos. Entonces, también depende de los gastos de los hijos, lo que realmente corresponde que cada uno aporte.
0: Entonces, Magna, bien caso a caso. Y la compensación económica por todos los años que...
1: Volvemos al divorcio. Sí. Nos vamos de vuelta. Sí, la compensación económica y que va muy vinculado a los hijos. Así que súper bien, porque... Cuando yo me caso y decido emprender un proyecto familiar, muchas veces, y aquí son principalmente las mujeres las que trabajan en menor medida de lo que querían o podían por dedicarse al cuidado de los hijos o el hogar común cuando no hay hijos.
0: Por supuesto.
1: Entonces, tú me demandaste de divorcio porque yo no me quería divorciar, habían pasado 3 años, me demandaste y yo digo, ok, me demandó por divorcio, ya, divorciémonos, pero a ti te corresponde pagar compensación económica porque tenemos hijos de 20 años y yo cuidé a esos hijos durante 10 años y no pude trabajar. No ahorré para mi vejez, tú incrementaste tu patrimonio, estábamos separados de bienes, por ejemplo, y tú gracias a tu trabajo escalaste, eres gerente de una empresa, te compraste una casa en la playa, te compraste la otra casa, tienes un regio auto, mientras yo por cuidar a los hijos, claro, tengo un auto... tengo una casa, pero él dobla mi patrimonio. Entonces yo digo, esta persona se benefició gracias a que yo cuidaba a los niños, le voy a pedir compensación económica.
0: Pero Magna, pero cuando en este caso el varón, por ejemplo, no tiene los recursos necesarios o suficientes, ¿qué pasa en estos casos?
1: Ahí los tribunales han sido súper claros. Bueno, de partida tenemos que ver la cuantía, porque
0: se ve la... seguimiento, me imagino, ¿cierto?
1: Por supuesto,
0: si tú tienes una que casa, probar. Si a lo mejor tiene solamente un vehículo, que...
1: Por eso es importante tener un buen abogado, porque uno tiene millones de pruebas que ofrecer. Uno puede oficiar, lo que te decía, se levanta el secreto bancario, puedo oficiar, puedo traer testigos, declarar la otra parte, o sea, ofrezco pericia.
0: En este caso, ¿un juez puede ordenar el levantamiento del secreto bancario?
1: Por supuesto que sí,
0: uno lo puede. Que he estado tanto en discusión que...
1: En materia de familia llevamos 10.000 millones de años levantando secreto bancario. Sí. Mucho tiempo.
0: Y no tan solo en familia, en otros casos también. Cuando el juez lo dice...
1: Claro, cuando el juez lo dice, pero sí, por ejemplo, en materia penal requiere antecedentes mayores. En cambio, en familia tú siempre oficias.
0: Es más fácil.
1: Voy a oficiar a la Comisión por Mercado Financiero para que me diga dónde tiene producto, y una vez que me diga... Fondos mutuos, fondo de inversión, cuénteme los ahorros, el estado de cuenta, todo, absolutamente todo.
0: Magna, tú tocaste un tema sumamente importante, que la persona siempre que se van a separar, a que están en este proceso, ¿cierto? O en vías de, no, lo que pasa es que tengo que tener un abogado y a lo mejor me va a salir muy caro, no tengo los recursos. ¿Necesito un abogado para divorciarme?
1: Por supuesto que sí.
0: Ya.
1: Por supuesto que sí. Entonces, cuando tengo un divorcio como un acuerdo, contrate cualquier abogado. ¿Ya? Está lleno, cabros recién titulado. Yo también fui recién titulada. Y es un divorcio que no es complejo. Lo que sí tengo, que si tengo hijos, tengo que tener regulado alimentos y pensión de alimentos, alimento y visita, en un acuerdo que se llama acuerdo completo y suficiente, donde regulo las materias. ¿Ya? Entonces, tengo que tener eso regulado. Ya. Pero eso lo puede hacer cualquier abogado que se meta e investigue un poco de cómo se hace. Cualquiera.
0: Ah, perfecto.
1: Pero si yo voy a pedir una compensación económica, por ejemplo, porque yo lo que te decía, también va a depender de la capacidad de esta persona de trabajar. Es distinto una persona que estudió un técnico o alguien que tiene cuarto medio a un médico, por ejemplo.
0: Ah, por supuesto.
1: Que dejó de ganar mucha plata y el otro incrementó mucho. Entonces... Si yo voy a pelear 200 millones de pesos en compensación económica, tengo que ir con un abogado potente.
0: Ah, por supuesto.
1: Tengo que ir con alguien que sepa.
0: Esa es la recomendación que tú entregas.
1: Absolutamente, porque te estáis jugando un montón de plata. Entonces, que lo barato no le cueste caro. Que lo barato no le cueste caro. Pero si no tiene los medios, puede ir a la Corporación de Asistencia Judicial.
0: Hay algunos que hablan, Magna, del divorcio express, simplemente por firmar un documento.
1: Ese. El divorcio de común acuerdo.
0: De común acuerdo.
1: Entonces, nosotros nos separamos hace más de un año, hicimos el cese de la convivencia, lo tenemos notificado, hicimos alimento, etcétera. O puedo probarlo de alguna otra manera, no sé, se fue al extranjero y tengo el estampe del pasaporte que dice que se fue y nunca volví, no tengo intenciones de reanudar la vida en común, que te lo preguntan, ¿usted quiere reanudar? No quiero.
0: Ya.
1: Lo subimos, lo ingresamos, firma los dos abogados, algunos tribunales piden un abogado por ambos. Firmamos todo, el tribunal te dice previo proveer, acredite patrocinio y poder, listo. Tres días después, por lo menos aquí Santa Cruz es muy rápido.
0: Ya.
1: Santa Cruz, 3-4 días después, te sale tu sentencia de divorcio, se manda a inscribir y estáis listo.
0: Ah, mira qué rápido. El temor a perder los hijos. Muchos dicen, no, o sea, que no quiero divorciarme porque al final quiero aguantarme nomás, aunque tenga que pasarla mal, pero no quiero perder los hijos cuando hay mi menor edad.
1: Muy, muy recurrente, pero yo siempre les digo, y esto, yo trabajo con muchos hombres que son increíbles papás, muy buenos papás, porque yo no atiendo malos papás. Si aquí alguien va a llegar y me va a decir, oye, yo quiero matar a la mamá de mis hijos económicamente, no darle ni un peso, se equivoca abogado, pues yo no defiendo a esa gente.
0: No, creen.
1: Pero el tema es que muchas mamás y muchos papás utilizan a los hijos como moneda de cambio, y esa cuestión no puede ser. Entonces, al final, cuando se trata de alimentos, cuando se trata de visitas, de cuidado personal, el tribunal va a ponderar, uno, el interés superior de ese niño, porque si ese niño tiene 11 años y dice, el papá demanda de cuidado personal, por ejemplo, a la mamá para vivir con él, y ve al hijo una vez al año, no tiene ninguna posibilidad.
0: Yeah.
1: Ninguna posibilidad. Pero aquí hay que pensar en el bien superior de los hijos. Sin duda.
0: Sin duda. Cuando quiero recurrir a un abogado, ¿qué es lo primero que tengo que llevar? ¿Qué documento cuando yo quiero ya? Voy a llegar a Magna Vidal, ¿cierto? Abogada, ¿cierto? Que va a ver este tema, me quiero divorciar. ¿Cuál es lo primero que tengo que
1: Yo le voy a hacer una llevar? Entrevista para que no me cuente 10 veces lo mismo usted y le duela porque se separó y sigue enamorada y todo. Yo le voy a hacer una entrevista. Cuando se separó, hizo cese convivencia, me dicen a veces, no sé, pactó alimento... sí, pero no sé bien la fecha, entonces ahí confía usted en la persona que está, porque uno le dice, veamos con RUT y clave única. Las causas en familia son reservadas. Entonces, cuando andan sentencias dando vueltas, es porque alguien las filtró. Pero en materia de familia todo es reservado.
0: Por supuesto. Ya, solo cuando se filtran, eso es un tema sumamente delicado.
1: Sí, es delicado. Sí. Y muchas veces cuando hemos tenido causas públicas, yo he defendido a personas en causas públicas muy bulladas, tipo primer plano. Sí. Uno pide la reserva absoluta y pide apercibimiento para que la otra persona no cuente en prensa que nos pasó. Una persona contó por todos los canales de televisión lo que estaba pasando y tuvimos que pedir en definitiva que le dijeran, oiga, usted se va a ir preso, le vamos a sacar una multa, deje de contar, porque había una menor de edad entre medio y salió en toda la prensa nacional y es un desastre. Entonces es importante que la persona sepa, si no quiere entregar la clave única, se reúna con el abogado y ahí revisamos los plazos y vemos qué nos falta y qué no nos falta y la teoría del caso que vamos a sacar adelante.
0: Dice por ahí un dicho popular que un buen acuerdo es mejor que un mal juicio.
1: Totalmente. Yeah. Yo soy mediadora familiar también. Uh-huh. ¿Ya?
0: Eres entonces, mediadora familiar.
1: Sí, hace muchos años, hace 10 años.
0: Ah, ya, perfecto.
1: Entonces yo siempre trato de llegar a acuerdo y yo le digo a mi cliente, mire, vamos a tratar de llegar a un acuerdo, o sea, no nos vamos a poner a pelear por 5 lucas. No, o por 20 lucas. Y le digo, o sea, si usted quiere ir a juicio, déjeme decirle que probablemente no va a sacar más de esto. Pero si yo tengo antecedente suficiente, porque me pasó hace muy poco, en una causa que tengo audiencia hoy día a la 1.
0: Yeah.
1: El caballero, no, yo no tengo nada, tengo contrato por 600 mil pesos, pero era el contrato de su empresa. Vamos revisando las cartolas de este caballero y tenía ingresos promedio por 120 millones de pesos. Wow. En sus cartolas, 120 millones en su empresa, 20 millones como persona natural. Entonces, si yo hubiese llegado a un acuerdo por lo que me ofrecía al principio, que me ofrecía 400 mil pesos y ya llevamos provisorios por 900 y yo le estoy pidiendo 1 millón algo, entendamos que son niños de una clase social alta.
0: Claro.
1: O sea, yo ahora tengo que, yo ya demostré la capacidad económica de ese caballero. Uh-huh. Pero tengo que demostrar gastos de los niños. Yo dije, son tantos millones de pesos gastan estos niños, que son 2 si no me equivoco, y le pedimos al caballero un poco más porque ni siquiera los ve. Uh-huh. Entonces, yo ahora sí pruebo los gastos de los niños, el tribunal sí o sí lo va a condenar a lo que pido.
0: Ah, ya, perfecto. Magna, ¿quiénes se divorcian más? ¿Las clases más acomodadas o las clases más media-baja?
1: Yo creo que las clases acomodadas se divorcian en silencio.
0: Ya.
1: Sí, las clases acomodadas se divorcian en silencio.
0: Es como el tema de la violencia intrafamiliar.
1: Absolutamente. O sea,
0: en las clases acomodadas... No quiere decir que no lo haya, pero
1: es todo más silencioso.
0: Se guarda más.
1: Pero la clase acomodada se divorcia por lo general de común acuerdo y llegan a muy buenos acuerdos económicos con compensaciones económicas porque justamente...
0: Hay un nivel educacional, me imagino, que también influye mucho.
1: Exactamente, y claro, y por lo general en este caso el marido sale a trabajar, la señora crió un montón de hijos, y el marido dentro de todo es consciente y le dice ya quédate tú con la casa, y fijamos pensión de alimentos, visitas, todo, divorcio con un acuerdo completo y suficiente, y después de eso, y eso otro tema lo podemos tratar, liquidamos la sociedad conyugal.
0: Ah, ya, correcto.
1: Sí, entonces, porque una cosa es divorciarse y lo otro es como yo me casé, separado de bienes, con participación en gananciales o en sociedad conyugal.
0: Magna, y si no hay plata, las personas que nos están viendo, nos están escuchando, igual uno puede recurrir a un abogado, a la Corporación de Asistencia
1: Judicial. A la Corporación de Asistencia Judicial, y lo que me habéis preguntado que se nos quedó en el tintero. ¿Sí? Si yo demando, por ejemplo, una compensación económica, 10 millones de pesos, el tribunal dice, no, a usted le tocan 5 y la otra persona tiene solo su sueldo, va a pagar en cuota.
0: Ah, ya, perfecto.
1: Va a pagar en cuota, ¿ya? Se abre una libreta, igual que en la pensión de alimentos, y esto también se pacta en UTM.
0: ¿Y cuando, por ejemplo, un hombre se tira a rebeldía, puede incluso llegar a la cárcel?
1: Por supuesto que sí. Ya, perfecto. Sí, arresto nocturno, y aparte que las deudas de pensión de alimentos, que no se hace tanto, pero se puede, y las deudas de compensación económica, es como tener una deuda con el banco, en definitiva. Claro. Tú igual podés ir a rematarle los bienes a esa persona.
0: Pero hay diferencia que ejecutivo. Hay personas, hay hijos, ¿cierto? Ser humano, que eso es importante, sobre todo el rol, bueno, en este caso estamos hablando del papá, ¿cierto? El hombre, tiene que tener esa responsabilidad, ¿cierto? Con los hijos.
1: Hay una responsabilidad moral detrás, y hay una responsabilidad legal que se puede perseguir y cada día hay más garantías para poder perseguir con esta ley Papito Corazón que se creó el registro de deudores, que lo hablábamos la otra vez. El 97% de los inscritos eran hombres, entonces algo nos dice que el hombre es el que incumple y que la mujer es la que históricamente se ha quedado con los hijos, pero yo voy a defender a los hombres porque tengo muchos clientes hombres que tienen el cuidado, hemos ganado el cuidado personal de sus hijos, chiquititos, guaguitas, y son ese instinto materno que dicen que solo tenemos las mujeres, mentira, también es mentira, lo tienen
0: sí,
1: los hombres.
0: Sí, porque muchos que son responsables, muchos hombres que son responsables con su hijo, e incluso más que
1: sí, también lo,
0: la propia también lo mujer que lo tuvo 9 meses en su vientre. Interesante tema, Magna. Bueno, y cualquier duda, cierto, consulta tú. Bueno, te pueden ubicar, porque tú no tienes oficina, ¿cierto?
1: Yo no tengo oficina física.
0: Andas por todos lados,
1: ¿cierto? Así es.
0: Lo tengo que ir, por ejemplo, a la corte, a Rancagua.
1: Sí, me tocó ir a Rancagua, pero tenemos causas de Temuco ahora hasta La Serena.
0: Ah, perfecto.
1: Entonces, no, hay veces en que nos toca viajar harto, a veces por Zoom. Hoy día tenemos audiencia en San Fernando por Zoom, pero ya mañana voy a Peralillo. Así que si alguien por WhatsApp, y yo me reúno la mayoría de las veces de manera telemática después de las 6, cuando la gente sale del trabajo.
0: Qué bueno. Sí. Siempre facilitando las cosas. Magna, muchas gracias por venir al programa nuevamente, y ya más adelante vamos a abordar otro tema tan interesante como el día de hoy, el tema del divorcio, que lo tocamos acá en Más Temprano que Tarde. Que tenga un excelente fin de semana.
1: Gracias, Cristian, por la invitación, a toda la gente en la radio, a todos quienes escucharon, vieron, ojalá que haya servido.
0: Ok, pues. Magna Vidal Muñoz, ¿cierto? Destacada abogada, ¿cierto?, en nuestra zona, conversando con nosotros aquí en Más Temprano que Tarde. Vamos a una pausa y ya regresamos.
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1: Bueno, seguimos acá en los estudios de la Radio Santa Cruz en este día jueves, un maravilloso día jueves. Oiga, hoy día vamos a estar también, ya vamos a estarle contando más adelante, hoy día es el aniversario número 11 de Rental Basilio, así que vamos a estar como programa, ¿cierto? Tanto como radio y también como canal Unirregión en este aniversario número 11 de Rental Basilio. Un saludo cariñoso para nuestra gente que nos escucha en distintas comunas. Ayer estuvimos en Pumanque por la tarde, así que un saludo para Pumanque. Nos ven por el canal Unirregión Televisión, ahí en el 10.4, en Power Visión. Y también por ahí en algunos sectores de Bumán que se escucha muy bien la Radio Santa Cruz. Así es que quienes nos están sintonizando.

0: abogada Magna Vidal, para que ustedes le hagan sus consultas. Pero vamos a hablar sobre la música, porque hubo un emotivo homenaje de Harry Styles que le realizó a Dolly Parton en su show en Nueva York. Recordemos que lamentablemente Dolly Parton, bueno, falleció esta semana y sin duda que causó impacto en el mundo de la música. Harry Styles rindió un emotivo homenaje a Dolly Parton durante el primer concierto de su residencia en el Madison Square Garden de Nueva York. Con el fondo de una de las canciones más conocidas de la cantante, I Will Love You, una canción emblemática, ¿cierto?, de Dolly Parton. Yo me acuerdo cuando era pequeñito, veía a Dolly Parton y ahí la estamos escuchando. Mira, Dolly Parton, ahí de fondo, esta canción, mira, escucha un poquito. Mira, qué tremenda voz, ¿eh? Bueno, los grandes artistas, Don Miguel, estimados auditores, no pasan nunca, pero nunca de moda. Algo que a veces generaciones actuales les cuesta entender un poquito, y no es que nosotros ni arrogantes ni nada por el estilo, pero bueno, tuvimos la suerte de, estimados auditores, y Don Miguel, ¿cierto?, que, bueno, vivimos nosotros esta época, la época dorada, ¿cierto?, de la música, los 70, los 80, y estaba con Harry Styles, ¿eh? Mira, ahí está Harry Styles, mira, vamos a escuchar a Harry Styles que le hizo este homenaje, le rindió este homenaje a Dolly Parton. Anoche en el Madison Square Garden le realizó este homenaje a Dolly Parton, y que, bueno, los grandes artistas, nosotros, bueno, decía, tuvimos la suerte, estimados auditores y televidentes, de vivir una época dorada de la música, y bueno, tantos y tantos artistas. Bueno, pero actual también hay, bueno, como uno de ellos, Harry Styles, que es un buen cantante, ¿cierto? Y que esperemos, ojalá, tenerlo pronto nuevamente acá en el país. Bueno, casi al final de su actuación en la noche de este miércoles, el británico dedicó unas palabras a Dolly Parton, fallecida el pasado martes a la edad de 80 años. Nos quedan un par de canciones, pero antes quiero darle gracias, como es debido, a todos los músicos que me han inspirado a lo largo de los años, dijo Styles al público, como se puede ver en un video publicado en medios especializados estadounidenses. Y bueno, y aquí recordó la canción que estamos escuchando, ¿cierto? Esta canción fue de la película de Guardaespaldas, que la popularizó Whitney Houston, pero también la cantó la gran Dolly Parton, y la recordamos aquí en Más Temprano que Tarde.
1: First, I want to say a proper thank you to all the musicians over the years who have inspired me. Dolly, we love you. Thank you so much.
0: Bueno, ahí tenemos este gran homenaje que quisimos compartirlo con todos ustedes a propósito de el fallecimiento de Dolly Parton, una tremenda artista que dejó una huella y que, bueno, este año también han partido grandes personas o personajes de la música. Ok, hemos tratado de contactarnos, pero bueno, a ver si durante la semana, el resto de la semana, mañana, ¿cierto?, o la próxima, vamos a conversar con R Travel Chile, ¿cierto?, con José Tomás Arenas, que, bueno, está complicado con los tiempos. Lo estamos esperando, sí, para este contacto telefónico, porque si ustedes ya desean programar tus próximas vacaciones, hay personas que se toman vacaciones, estimados auditores, durante los meses de septiembre, precisamente para las fiestas patrias. 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Bueno, un tema que, bueno, quisimos compartir un poquito, pero seguramente más adelante lo vamos a abordar con Magna Vidal, nuestra abogada, que ya está de panelista, ¿cierto?, en nuestro espacio.

0: Espacio sobre el acoso sexual, ¿eh?, que golpea también al Poder Judicial, de juez a jueza. La trama que terminó con un magistrado removido y el Poder Judicial condenado, ¿eh? También en los servicios públicos, lamentablemente, el tema del acoso, no tan solo el acoso laboral, sino que también el acoso sexual, ¿eh? Cuando personas, excepto los jefes, cuando hay una jefatura mayor, no sé, pues le envían mensaje a su subalterno, y principalmente subalterna, se da más en caso de hombres hacia sus trabajadoras, y que también golpea fuertemente en el sistema público. No olvidemos lo que pasó con el denominado caso Monsalve, ¿eh?, que es uno de los casos emblemáticos que ya pronto se va a entregar el veredicto final de este bullado caso, donde, bueno, no tan solo había acoso, ¿cierto?, laboral, había acoso sexual, de carácter sexual, sino que también pasó a mayores, porque hay denuncia de violación. Por lo tanto, un tema que lamentablemente muchas de nuestras mujeres les toca vivir a diario, y que, bueno, hoy golpea al Poder Judicial, y que también seguramente lo vamos a abordar más adelante con nuestra profesional. Se vienen las fiestas patrias antes de cerrar nuestro programa, y queremos contarle que la CGE inició la campaña nacional de El Volantín Seguro. ¿De qué se trata esto? Para prevenir accidentes, ¿cierto?, relacionados con las redes eléctricas durante las fiestas patrias. ¿Usted le gusta elevar volantín, don Miguel?
1: Me gustaba.
0: ¿Sí? Le gustaba. Ya. No, pero estamos hablando en serio, ¿sabes? Oye, yo me gustaban los volantines, pero no era muy adicto a este deporte tradicional, sino que a mí me gustaba el trompo. Sí, pues. Hoy día le pregunta a un niño de esta época, ¿cierto? Estos niños de la generación de cristal no tienen ni idea qué diablo es un trombo. Bueno, un trombo, para quien no lo sabe, bueno, habían de otro elemento, pero generalmente eran de madera, ¿cierto? Con una punta, ¿cierto? Una alianza, y uno realmente lo pasaba muy bien cuando no existía internet, no había redes sociales, nadie te acosaba, pero sí había mucha, mucha amistad. La amistad eran distintas en esa época. Bueno, lo que sí es cierto es que la elevar volantines, ¿eh? Por eso que escuchamos ahí la canción de Los Chanchos. Bueno, esta campaña que inició la CGE, inicia campaña nacional Volantín Seguro 2026 para prevenir accidentes relacionados con las redes sociales eléctricas, la red eléctrica durante las fiestas patrias. Bueno, esta iniciativa, bajo el concepto de Celebremos con Energía Buena, busca concientizar a la comunidad sobre los cuidados que hay que tener con la electricidad durante la realización de actividades recreativas, en especial por el uso del volantín. Bueno, la CGE, distribuidora eléctrica que atiende a más de 3,4 millones de clientes entre las regiones de Arica y Parinacota y la Araucanía, lanzó su campaña de prevención y cuidados durante las fiestas patrias Volantín Seguro CGE, que busca recrear conciencia y los peligros de interactuar con las redes eléctricas sin las medidas de seguridad correspondientes. Así que tomar todas las medidas es sumamente importante para que no hayan inconvenientes a propósito de algo tan bonito como es elevar volantines. Se ven bonitos, sobre todo los estadios, los recintos abiertos. Busque recinto abierto, hay harto acá en la zona para poder realizar esta práctica, ¿cierto? Que es tan bonita, sobre todo en esta época que ya se nos avecina, porque ya el próximo martes estamos ya llegando, dándole la bienvenida al mes de la patria. Por eso tenemos un colega que era bueno para el volantín, ¿cierto? Cristóbal. Claro. Saludos para él. Ya. Nos vamos, ya. Pongámonos serios, por favor. Nos vamos. Gracias por la sintonía. Si Dios nos dice lo contrario, estamos nuevamente en el aire mañana, viernes, en la última edición de la semana. Aquí, en Más Temprano que Tarde, por Radio Santa Cruz y Uniregión Televisión. Chao, chao.

0: 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Es la hora. 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
1: 11 de la mañana en punto.
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5: Hola, ¿cómo están? Muy buenos días, 11:09. Hacemos entrega de noticias hasta ahora que la 94.3, ya este día jueves 27 de agosto de 2026. Temperatura hasta ahora, sensación térmica en la comuna de Santa Cruz, 13 grados. Llegaremos a una máxima de 17 grados el día de hoy. Rancagua llegará a su máxima de 15 grados. San Fernando, máxima de 16 grados. Y Pichilemu tendrá una máxima de 14 grados, según lo que pronostica hasta ahora meteorred.cl. Banco Central de Chile, indicadores económicos para ya este 27 de agosto, la UF 40.868 pesos, UTM de agosto 71.649 pesos y el dólar 918 pesos. Vamos a la música, estamos de vuelta con noticias.

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1: Santa Rosa de Pelequén se prepara para recibir a cientos de miles de peregrinos con amplio despliegue de seguridad y servicios. La comuna de Mayúa y particularmente la localidad de Pelequén se encuentra preparada para recibir a miles de peregrinos durante la tradicional festividad de Santa Rosa de Lima, una celebración religiosa que año a año aumenta su convocatoria y que se ha transformado también en un importante polo comercial y turístico para la zona. En entrevista con Radio Santa Cruz FM, el alcalde de Mayúa, Luis Barra Villanueva, destacó la dimensión que ha adquirido esta festividad durante los últimos años, recordando que el crecimiento se refleja también en la cantidad de permisos comerciales que entrega actualmente el municipio.
2: Pelequén ya está preparado y listo para recibir tanto peregrino y tanta gente que llega a la festividad de Santa Rosa como todos los años, así que la municipalidad ha hecho su trabajo junto a todas las instituciones que colaboran y que vienen también a realizar, cierto, en forma eficiente y eficaz, como se ha hecho siempre, el trabajo de todas las instituciones públicas que llegan a Pelequén. La municipalidad, como siempre, hace un tremendo trabajo y con la colaboración, como te decía anteriormente, de muchas instituciones. Nosotros nos hemos coordinado por el tema del orden y la seguridad con Carabineros, con, por supuesto, con la Policía de Investigaciones y, por el otro lado, también con el Ministerio de Salud, que juega un rol muy importante en términos de la fiscalización de todo el comercio que expende alimentos. También tenemos una colaboración del SAMU, que ahí va a estar presente también en Pelequén, por el lado de salud, por el Ministerio de Transporte, también hemos hecho un trabajo fuerte con la Seremía de Transporte para todo lo que significa la locomoción colectiva que llega de distintos puntos de la región y de otras regiones del país también a la celebración de Santa Rosa de Pelequén. Mira, hemos hecho un trabajo bastante fuerte con todo lo que significa el movimiento en Pelequén. Se suscribió ahora, vamos a firmar en un rato más un convenio con los ferrocarriles del Estado, que también va a hacerse presente. Esta vez se va a detener el ferrocarril, el metro tren en Pelequén, por todos estos días de la festividad de Santa Rosa. Así que, mira, todo ha funcionado de buena forma, de tal manera que esperemos con mucha tranquilidad que lleguen los peregrinos a cumplir con sus obligaciones, por supuesto. Y ayer hubo una presentación de todo el destacamento que va a tener Carabineros con el general de zona en Pelequén, donde estuvo también presente el obispo Guillermo Vera, el rector del santuario Juan Carlos Farías, estuvo también la delegada presidencial de la región, junto a tres seremis, que es la seremi de salud, el seremi de transporte, el seremi de seguridad ciudadana, también presente en esta presentación, que valga la redundancia, que hizo Carabineros con todos los oficiales y también personal de Carabineros que va a estar resguardando el orden y la seguridad en Pelequén. Nosotros tenemos en el sector de Pelequén, especialmente en la calle Santa Rosa, toda la gente que tiene sus vehículos, muchos los ubican en casas de familiares, pero nosotros también tenemos dispuesto un sector donde se pueden ir a resguardar con sus vehículos, a dejar estacionados sus vehículos en recintos municipales, que ahí van a estar, cierto, protegidos también frente a cualquier situación. Así que todo eso también lo tenemos nosotros, lo hemos conversado, los vecinos saben que cuentan con nuestro apoyo para esos efectos. Así que en ese sentido no hay ningún problema con la gente de Pelequén, que vive en Pelequén y que tiene problemas para llegar a sus casas, especialmente en la calle Santa Rosa. Mira, lo que nosotros hicimos, tres reuniones con la inspección fiscal de la Ruta 5 Sur, con su jefe Héctor Villacura y su personal, y también con Carabineros. Esta vez la locomoción colectiva se va a detener frente al sector de la plaza, no en el paradero que está al costado oriente, ahí al costado del templo prácticamente. Esta vez no se va a detener ningún vehículo en la locomoción colectiva, justamente por todo el atochamiento que significa el ingreso ahí al pago del peaje en la rotonda. Por lo tanto, ahora toda la locomoción colectiva se va a detener acá en la plaza, y de ahí los pasajeros, cierto, van a poder ingresar a Pelequén por el sector de la plaza hacia la calle Santa Rosa. Ya, eso también es importante decirlo, porque lo que acabas de manifestar, tienes mucha razón. La aglomeración y los tacos, que significa la detención de vehículos sobre el paso a nivel ahí, es tremendamente peligroso. Por eso que Carabineros, junto a la autopista, y nosotros en una reunión se lo manifestamos, sí ellos quedaron con esa, digamos, van a facilitar a la locomoción colectiva de todos los sectores del sur al sur del país detenerse en la en el paradero que está frente a la plaza de Pelequén. Esa es una medida que nosotros creemos que es la que va a resolver gran parte de las problemáticas que se producen al ingresar al peaje ahí para tomar la carretera de la fruta, ¿eh? Así que también eso está conversado y planificado de tal manera que Carabineros va a hacer respetar esa determinación que se tomó junto a la autopista del Maipo. No, muchas gracias. Cualquier cosa que yo pueda ser útil, aquí estamos. Así que a tener una linda festividad de Santa Rosa Pelequén. La gente tiene que concurrir. Mira, hoy día ya hay misa en Pelequén, hoy día jueves. En este minuto hay una misa en Pelequén. Hay misas programadas a las 9, a las 10 y media, a las 12, a las 5 de la tarde y a las 19 horas de hoy día jueves, viernes y sábado en Pelequén. Así que la gente puede concurrir al santuario sin ningún problema.

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1: Capital Semilla Modo Empleo, Cercotec abre nuevo fondo para apoyar a emprendedores de la región de O'Higgins. Una nueva oportunidad para quienes buscan transformar una idea en un negocio formal está impulsando Cercotec en la región de O'Higgins a través del nuevo fondo concursable Capital Semilla Modo Empleo. El director regional de Cercotec, Kevin Ortega, en entrevista con la Radio Santa Cruz, explicó que esta iniciativa busca apoyar a personas que actualmente se encuentran emprendiendo o tienen una idea de negocio y necesitan formalizar su empresa, entregándoles herramientas para desarrollar sus proyectos, dinamizar también la economía local y a futuro generar nuevas oportunidades laborales. De acuerdo con lo señalado por Ortega, en la región de O'Higgins se busca apoyar a 35 personas con una inversión regional cercana a los 150 millones de pesos. El programa pone especial énfasis en personas pertenecientes a segmentos que enfrentan mayores dificultades de acceso al empleo, entre ellos jóvenes, mujeres y adultos mayores.
2: El presidente José Antonio Kast está generando una serie de medidas para poder apoyar el emprendimiento tanto en la región de O'Higgins como en el resto del país. Y lo que estamos viendo hoy es el Capital Semilla Modo Empleo, que es un capital para que las personas que tienen una idea de negocios, que están emprendiendo, puedan formalizar su empresa. Hoy nosotros estamos buscando apoyar a 35 personas de nuestra región de O'Higgins con un monto cercano a los 150 millones de pesos totales para que ellos puedan generar un gran proyecto, ellos puedan formalizar su idea de negocio, ellos puedan con esto poder sacar su familia adelante, dinamizar la economía local, la comuna de Santa Cruz y por supuesto la región de O'Higgins, y también generar empleo. Las personas primero tienen que no tener inicio de actividades. Estamos apuntando precisamente a emprendimientos que puedan formalizarse. Además, este Capital Semilla tiene un foco especial. Está puesto en los jóvenes entre 18 y 29 años, en las mujeres y los adultos sobre los 55 años. También comentarles que para poder acceder a este fondo, en los últimos 6 meses no tienen que tener cotizaciones de ningún tipo, porque como es el Capital Semilla Modo Empleo, lo que busca es poder apoyar a las personas que se encuentran en este momento emprendiendo y sin un trabajo formal. Les voy a comentar lo siguiente. Ayer estuvimos con Evelyn. Evelyn, una emprendedora de la comuna de Rancagua, que con un capital abeja de Cercotec, hace un tiempo atrás pudo generar, formalizar su emprendimiento, fortalecerlo, y hoy en día incluso puede haber contratado personas. Entonces Evelyn, desde no tener nada a generar un capital, a tener un capital semilla, generar su empresa, hoy ya está contratando personal. Entonces eso es lo que buscamos nosotros, que los emprendedores hagan crecer sus negocios, los fortalezcan, le pongan todo de ellos mismos para poder generar que su emprendimiento se transforme en una empresa y con el tiempo también, ¿por qué no?, puedan darle oportunidades a más vecinos. Miren, este programa lo que tiene es un subsidio no reembolsable, entonces eso que quiere decir que te lo entregan y tú no tienes que devolver nada, de 3 millones de pesos, pero eso no es todo. Además, además te vamos a entregar asesoría especializada y acompañamiento para que no te encuentres solo mientras estés emprendiendo. Y precisamente, este fondo financia inversiones y acciones empresariales, como adquirir activos, habilitar infraestructura, tener capital de trabajo, capacitaciones, acciones de marketing, y además contempla los costos para poder formalizarse. Porque recuerden, este capital lo que está buscando es que tu emprendimiento se formalice. Lo primero, decirles que recuerden que este fondo va a estar abierto hasta el 8 de septiembre. Los requisitos, como se los comenté, también los pueden encontrar en www.cercotec.cl. El llamado es simple, no tienen que emprender solo. Hoy Cercotec está aquí apoyándolo con este fondo concursable, lo está apoyando a través de las capacitaciones y el acompañamiento de los centros de desarrollo de negocios que en nuestra región tenemos 4. Recuerden que incluso hay uno en Santa Cruz, tenemos en Rancagua, en San Fernando y en Pichilemu. Y el llamado ese es a no tener miedo, nosotros los vamos a acompañar. Por favor, postulen, porque esta es una de las tantas oportunidades que está entregando el gobierno del presidente Castro.

0: La hora exacta en Santa Cruz FM. 11 de la mañana con 34 minutos. 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
1: Matrícula en educación superior de pregrado cae en la región de O'Higgins. La educación superior en la región de O'Higgins se enfrenta a un escenario complejo, según el rector de Santo Tomás y Rancagua. Mientras a nivel nacional de matrícula de primer año creció 2.6%, en la región se produjo una baja equivalente, marcando una brecha de más de 5 puntos respecto del promedio país. Después de la pandemia habíamos recuperado cifras históricas, pero este año hay un quiebre, así lo señaló. El retroceso se explica en parte por la reducción en el número de instituciones disponibles. Hace algunos años llegábamos a tener 11 o 12 planteles, hoy quedan apenas 7 u 8, indicó. El cierre de centros de formación técnica y universidades, sumado a la obligatoriedad de la acreditación, ha limitado la oferta regional. Casos como la Universidad del Mar y también el CFT Los Lagos dejaron a cientos de estudiantes sin continuidad, obligando a otras instituciones a asumir la matrícula pendiente.

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1: Monseñor Guillermo Vera Soto, obispo de la diócesis de Rancagua, invita a todos los fieles a participar de la celebración de Santa Rosa de Lima en Pelequén.
2: Hermanos y hermanas, desde este santuario de Santa Rosa de Lima, acá en Pelequén, corazón espiritual de nuestra diócesis en Rancagua, una invitación a cada uno de ustedes a venir. Santa Rosa, la amiga de Jesús y amiga nuestra, nos está esperando para llevarnos al Señor. Todo está dispuesto, se ha preparado todo con cariño para que tú, con tranquilidad, con la seguridad adecuada, puedas llegar al santuario. Tendrás oportunidad de rezar, de confesarte, de participar de la Santa Misa, de encontrarte con la familia, con los amigos, de ir a la feria. Un día hermoso entonces como familia. Vengan, aquí el Señor Jesús les espera para bendecirles abundantemente.

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0: 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A esta hora tenemos una temperatura, sensación térmica de 14 grados en la comuna de Santa Cruz. Llegaremos a una máxima de 17 grados el día de hoy, según lo que pronostica hasta ahora meteorred.cl. Que tenga buen resto de jornada. Chao, chao.
1: 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La hora exacta en Santa Cruz FM.
2: 11 de la mañana con 59 minutos.
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17: El ángel del Señor anunció a María.
18: Y concibió por obra y gracia del Espíritu Santo.
17: Dios te salve María, llena eres de gracia, el Señor es contigo, bendita tú eres entre todas las mujeres, y bendito es el fruto de tu vientre Jesús.
18: Santa María, Madre de Dios, ruega por nosotros pecadores, ahora y en la hora de nuestra muerte. Amén.
17: He aquí la esclava del Señor.
18: Hágase en mí según tu palabra.
17: Dios te salve María, llena eres de gracia, el Señor es contigo. Bendita tú eres entre todas las mujeres, y bendito es el fruto de tu vientre Jesús.
18: Santa María, Madre de Dios, ruega por nosotros los pecadores, ahora y en la hora de nuestra muerte. Amén.
17: Y el Verbo se hizo carne.
18: Y habitó entre nosotros.
17: Dios te salve María, llena eres de gracia. El Señor es contigo, bendita tú eres entre todas las mujeres. Y bendito es el fruto de tu vientre Jesús.
18: Santa María, Madre de Dios, ruega por nosotros pecadores, ahora y en la hora de nuestra muerte. Amén.
17: Infunde, Señor, en nosotros tu gracia, para que los que hemos conocido por el anuncio del ángel la encarnación de tu Hijo, por los méritos de su pasión y de su cruz, alcancemos la gloria de la resurrección, por Jesucristo nuestro Señor. Amén.
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0: Hola, ¿qué tal, amigas? ¿Cómo están, chiquillas, chiquillos y demás? Por todaditas partes, los aplausos para las moniquitas. Y voy a saludar a una amiga que siempre está ahí en nuestra sintonía, la familia Cañete, de don Julio, la señora Patti y, por supuesto, su hija Mónica, que nos escucha todos los días. Así que, amiga mía, un abrazo cariñoso para usted, Mónica, y para la señora Patti y don Julito Cañete, ahí en la población de empleados. Exactamente, ahí a donde don Guillermo Sánchez, Miguelito, tiene su kiosco de diario. Claro, también, exactamente, claro. Él tiene ahí una junta de repente todos los días con los chiquillos por ahí. Claro, ¿cómo le puso usted? Los chupilcanos. Los chupilcanos. Claro, en la población Valle Hermoso, ¿cierto? Está don Guillermo, está don Julio y está toda la familia.
1: Los viejitos del café.
0: Eso mismo, eso, porque el café está al lado. Pero yo no sé si el, oiga, le voy a preguntar un día, ¿el café, chiquillo, lo toman con malicia o no?
2: Ya. Me muero de la risa de estos viejos tan cañaños.
0: No, no, si son jóvenes de espíritu, Miguel, no se preocupe. Oiga, hoy día, así que los saludamos, amigas mías, y le damos la más cordial bienvenida a su programa Cultivando Folclore.

Pero hoy día vamos a empezar de una manera distinta que otras veces. Fíjese que vamos a empezar a recordar. Santa Cruz ha sido un pueblo, desde que tengo uso de razón, santacruzano de corazón, de tomo y lomo, como dicen por ahí. Y vamos a conocer una historia. ¿Quién no conoció ahí en el terminal de buses de nuestra querida ciudad, amigo mío? Un amigo que a lo mejor usted no se acuerda del nombre, ¿ya? Pero ¿quién no lo conoció diciéndole el turquito de las peinetas? ¿Recuerdan ustedes, amigo mío? Cuando la suerte que es huela fallando y fallando, te largué parado cuando estés bien en la vía, sin rumbo desesperado, cuando no tengas ni fe ni hierba de ayer secándose al sol. Cuando rajes los tamangos buscando ese mango que te haga morfar, la indiferencia del mundo que es sordo y es mudo, recién sentirás. Verás que todo es mentira. Verás que nada es amor, que el mundo nada le importa. Miguelito, este tango que lo cantaba este amigo, el turquito de la peineta, se llama Gira Gira. Aunque te quiebre la vida, aunque te muerda un dolor, no espere nunca una ayuda, ni una mano, ni un favor. Cuando estés seca las pilas de todos los timbres que vos apretás, buscando un pecho fraterno para morir abrazado, cuando te dejen tirado después de cinchar lo mismo que a mí, cuando manches a tu lado, se prueban la ropa que vas a dejar. Te acordarás de este otario que un día cansado se puso a ladrar. Santa Cruz ha ido creciendo, ya no es un pueblo, es una gran ciudad. Tiene semáforos, tiene casinos, museos, supermercados, pero hubo un tiempo en que ni siquiera existía terminal de buses, que buses o micros tenían su llegada en diferentes calles de nuestra querida ciudad. Esos tiempos tan lejanos, con el paso del tren por la estación de Paniagüe, y por cierto, los

Ya, oiga, cuando del tiempo que don Tito Fernández, el temucano, hacía dúo con diferentes personalidades. Ahí estaba la voz de doña Patti Chávez. Una linda voz tenía en esos tiempos, estas niñitas. Oiga, hay una amiga que nos está escuchando por ahí, la Alejandrita Lorca. Amiga mía, si necesita alguna cancioncita, puede escribirme nomás o me llama o me escribe por ahí por celular. Y ya la saludé, amiga mía. Y saludo también a toda su gente, seguramente están por ahí en el campo, laborando, ¿cierto? Así que le mando un cariñoso saludo a Alejandrita Lorca, de por allá del Wiki, la chiquilla, Aguasanta y sus alrededores. Oiga, Miguelito, otro personaje importante que en estas palabras lo voy a dar a conocer. Y después Miguelito nos va a entregar una canción de ella. Este párrafo se llama Hugo. Una mujer. Hubo una mujer aquí en la tierra. En la tierra se hizo carne y mostró a la mujer chilena. En ella la pena y la alegría se hicieron canto. En ella el trabajo y la conciencia se hicieron grito. En ella la voluntad y el deber se hicieron palabra. En ella el ejemplo y el amor se hicieron camino. Hubo una mujer en quien el viento encontró eco y la palabra sentido, en la que el canto popular encontró dignidad y ubicación, en la que el canto popular vio a su compañera y semejante, en la que el canto de Chile se hizo verdad y tiempo. Hubo una mujer que deshojó su vida para crear un canto, que revivió la historia para crear ideas, que transformó sus penas para crear belleza, que recogió lo inédito para mostrarlo diario. Hubo una mujer que nos contó su vida haciendo las canciones, que nos mostró este mundo en su justa medida, que nos mostró recuerdos haciéndolos pintura, que nos mostró del hombre su espíritu y figuras. Hubo una mujer en quien el arte fue vida y la vida fue canto y su canto la vida. Hubo una mujer bien chilena que se llamó Violeta Parra. Miguelito tiene una patita de cueca, ¿cierto? Que alguien escribió por ahí para recordarla. En estas palabras que estamos diciendo, que siempre va a haber, digamos, una gratitud inmensa para esta gran mujer chilena como fue nuestra querida Violeta Parra. Aquí está.

0: Claro, don Miguelito, me toca a mí. 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Claro. Voy a tener que darlo al asadito nomás porque me mandaron una cosita que dice restaurante el campesino Palmilla. Claro. 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Pero no me mandó nada el menú, estos chiquillos, claro, se les pasó. 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Por supuesto. Claro. Así que. Claro, pero tienen también, además de otro artista también chileno, amiguito. Claro. Ojalá, dice Miguelito. 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Claro. 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
0: 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Y la música es linda, pues. Póngale, póngale, póngale, póngale.

0: Oiga, Miguelito, usted me va a sacar de la duda. Vi un caballero como a las 5 de la mañana corriendo desaforadamente por la avenida Rasuri con un ramo, no le caían en las manos, sí, en los brazos. Y parece que lo conocí, oiga, de lejos. Creo que era el tío Pedro Sala. Claro. Y dísele, ¿para qué tenía las flores?
1: No, porque... diga eso porque se presta mal las interpretaciones y la gente es muy mal pensada.
0: No, no importa que me piensen mal. Pero el caballero se andaba buscando rosas, petunias y todas las flores del mundo porque su señora esposa, la tía Berta Rosa Gaete, está de cumpleaños. Claro, y nosotros hay un caballero que... Ah, otro. Ya, aquí está el cumpleaños. Y a ver, está de aquí de Santa Cruz. ¡Claro! Lupita Rosa, muchas felicidades.

0: Oiga, ese es un cumpleaños especial que tiene Miguelito, tía Bertita, Bertita Rosa Gaete. Oiga, que lo pasen muy bien hoy día, junto a toda la familia y también este digamos este saludo de parte de toda su familia, por supuesto.
1: Incluido, asadito, corderito.
0: Incluido Miguelito.
1: Todo.
0: Claro. Oiga, Miguelito, antes de pasar al siguiente, tengo que... el cumpleaños para Bertita, aquí está, con doña Mirtita Iturra. Después entrego el saludito que tengo por ahí.

0: Oye, ¿estáis ahí? ¿Qué estáis haciendo?
1: Estaba conversando con la Rosita Roja, que quería darme una opinión por ahí. Y algo. Brindo, dijo una matera, por la hierba y la bombilla. Desde que era chiquilla que brindo de esta manera. Cuando hierve la tetera, llego a perder los quilates y me preparo al combate para cuidarme hartazo, desde que con un porrazo un cabro me rompió el mate. Oiga, tengo que dar un recadito de la señora Paz Sánchez, que dice lo siguiente. Atención, Palmilla. El sábado 12, claro, no, el sábado a las 12, mejor dicho. Claro, no es lo mismo. El sábado próximo, a las 12 del día, hay una misa recordatoria. A las 12, Miguelito.
2: Ah, no, estamos bien ahí. No podemos concentrar un poco lo que estamos
1: haciendo. Estamos totalmente concentrados, amigo mío. Estamos concentradísimos. Ya, hay una misa recordatoria para saludar a la tía Barbarita Morales. ¿Pariente de Miguelito? Claro. Ahí en la iglesia, claro, en la parroquia de Palmilla. Repito, misa recordatoria este sábado a las 12, ¿cierto? Para recordar la partida de la tía Barbarita Morales. Ya, ya, señora Paz Sánchez, ahí está su recadito. Ya, y voy a saludar con esta canción a la amiga Mónica Serrano, que está de Santita hoy día. Señora Mónica, integrante del grupo de adultos mayores Ocaso Feliz de Palmilla. Claro, y un temita que ayer estábamos conversando, y aquí va: la vejez y algo más.

Ya, saludando a una amiga que está de onomástico, ¿cierto? La señora Mónica Serrano con esa canción, La Vejez. Ya. Miguelito, mire, escuche bien. Entra un hombre a una pajarería y pregunta, ¿qué raza es el loro? Y el dueño le contesta, lo ignoro, señor. Y el hombre dice, ¡oh, qué ignorito tan bonito! ¿Qué es una mariposa? Es una mosca tuneada. Chuta máquina. Claro, ¿por qué los elefantes le tienen miedo a las computadoras? Por el mouse, por el ratón. Oye, es un tremendo físico que tienen teniéndole miedo a un ratón. ¿Cuál es el animal que anda con una pata? Señora, pues el pato, claro. Oiga, ¿qué pasa cuando los saltamontes salen del jardín? Pues entran a la primaria. Hay una gallina, una vaca y un caballo y todos tienen 14 meses. ¿Quién tiene más meses? La gallina, porque tiene 14 meses y pico. ¿Qué le dice un pato a otro pato? Estamos empatados. Sí, eso sería. Oiga, la última, amiguita, la última. Estos son dos ovejas que están jugando fútbol. Una de ellas lanza el balón muy lejos y dice a su compañera, ¡ve! Y la otra le contesta, ¡anda tú, ve tú, Juan! Yo no voy. Ya, eso no. Eliminados. Ya. La Rosita

Ya, oiga, linda música todos los días, amigo mío. Y si lo pide usted, señora, ningún problema. Estamos aquí. Oiga, amiga, para esto es para damas. Atención, damas que quieren vestirse de guasita o de chinita para el 18. Hay una amiga que vende dos vestidos de china, talla M. Y vende un par de zapatos nuevecitos para las patitas, para que baile cueca, señora, número 37. Ya, vestidos, dos vestidos de china, letra M, no sé, talla M. Claro, letra M, talla M. Y el número de calzado es el número 37. Ya, llamar al teléfono 99-52-72-751. Rosita Roja es la amiga que vende estos vestidos de china. Ya, talla M y número 37 de calzado. Llamar al teléfono 99-52-72-751. De lo contrario, llame al teléfono de la radio y nosotros le damos la información. ¿Ya? Vendo dos vestidos de china talla M y el calzado 37. Ya, Miguelito. Una patita de cueca, chiquillo. ¡Éjale! Ayer pasé por tu casa y tú te estabas bañando. Lo que te quería ver, te lo estás enjabonando.

No van a existir temores, menos la desconfianza. El amor es esperanza, no dolor ni sinsabores. Es como cuidar las flores, que se riegan con premura, se embellecen con ternura, se podan con ilusión, darán flores de pasión, si se cuidan con cordura. ¡Jalala! Vamos a la siguiente patita cueca, la última. ¡Póngale nomás, chiquilla! ¡Déjale!

0: con Arrabalero en la música, amigos míos. Nos estamos despidiendo. Ah, me dijo tiempo, significa le falta la ese que tocan en el ring, la campana.
1: Queremos pastel.
0: Ah, para la Bertita. Queremos pastel, Bertita. Ya, no se olviden, chiquilla, que se venden dos vestidos de China, talla M, y un par de zapatos número 37. ¿Ya? Claro, y nada más por hoy. Claro, Miguelito me echó, así que tengo que irme, no me queda otra.
2: ¡Tiempo!
0: Claro, ¿eh? Ya me... Falta la buena campana nomás. Tiling, tiling, tiling, en el ring, ahí siento tiempo. Ya, amigas, gracias por la sintonía, amigos también, por supuesto, y que tengan una linda tarde. Miguelito estuvo en la sala master entregándole todos los retuqueques, las canciones bonitas y todo lo demás. Y en el micrófono, un dicharachero. Aquí
3: bien.
0: ¡Ah! Me retó Miguelito con la cresta. Ya, me voy también. ¡Chao! No me... ¡Que no me rete de nuevo! ¡Chao, chao!
4: 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Buenas tardes. 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
5: 13 horas. Con 2 minutos.
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9: Hola, ¿qué tal? ¿Cómo están? Les saluda María Belén Araya y les doy la bienvenida a este informe de noticias donde hablaremos sobre el TC. Respalda artículo de la mega reforma que obliga a reconectar servicios básicos. Empresas alertan por posibles incremento en tarifas. Sabremos además cuáles son las 5 medidas del proyecto de ley cautelares reforzadas presentado por el Ministerio de la Mujer y el Ministerio de Justicia. Hablaremos además del brote de influenza que provocó suspensión de clases en Gualeguay. Hay al menos 203 casos confirmados.
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9: El Ministerio de la Mujer y Justicia lanzaron en conjunto el proyecto de ley cautelares reforzadas. La periodista Auri Morales nos explica respecto a cuáles son las medidas que presentó el Ejecutivo en el siguiente informe.
10: La ministra de la Mujer, Judith Marín, junto al ministro de Justicia, Fernando Rabat, presentaron el proyecto cautelares reforzadas, enfocado en la protección a víctimas de violencia intrafamiliar con 5 medidas estratégicas. La ministra de la Mujer, Judith Marín, explicó que la iniciativa modifica normas contenidas en la Ley Integral y la Ley sobre Violencia Intrafamiliar.
11: Ley que refuerza las cautelares reforzadas, que busca entregar una protección continua a las víctimas de violencia intrafamiliar y de violencia contra la mujer. También busca traer mayores consecuencias a quienes incumplan las medidas cautelares, asimismo a quienes mal utilicen o destruyan el dispositivo de monitoreo telemático, que también este proyecto va a permitir que el juez pueda ponderar este cumplimiento para decretar eventualmente una prisión preventiva.
10: La iniciativa tiene 5 ejes, entre los que se encuentra la protección continua entre tribunales para evitar vacíos en el resguardo de las víctimas cuando la causa jurídica pase desde un tribunal de familia a un juzgado de garantía. En segundo lugar, la norma prohíbe el hostigamiento digital. Así, una persona podrá quedar impedida de contactar, amenazar o acosar a la víctima y a su familia. También se encuentra la ampliación de las facultades de los inspectores de seguridad municipal para colaborar en fiscalizaciones y monitoreos de eventuales incumplimientos de las medidas de protección. El proyecto contempla en un cuarto punto la modificación del Código Procesal Penal para obligar a los jueces a evaluar la gravedad del incumplimiento de medidas cautelares y poder aplicar prisión preventiva. Por último, la iniciativa contempla que exista un juez o jueza preferente en los casos de violencia intrafamiliar que sean derivados a tribunales integrados por más de 3 jueces o juezas, promoviendo la tramitación especializada de los casos.

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1: Un brote de influenza tipo B afecta a la comuna de Gualeguay y provocó la suspensión de clases en la comuna tras detectarse hasta ahora 203 casos confirmados con el virus. Sobre esto, Ornella Mellado nos cuenta más. Hola Ornella, ¿cómo estás?
2: Hola, ¿cómo están? Así es. Un brote de influenza tipo B afecta a la comuna de Gualeguay en la región de Los Lagos, donde hasta ahora hay al menos 203 casos confirmados. En concreto, el brote de influenza está afectando principalmente a la población de entre 10 y 65 años en las últimas semanas. Las consultas por causa respiratoria en el CESFAM Río Negro de Hornopirén alcanzaron un 46%, convirtiéndose en el punto más alto de este año. Cabe mencionar que la autoridad sanitaria anunció la suspensión de clase en todos los establecimientos dependientes del Departamento de Administración de Educación Municipal de la comuna. En detalle, las clases estarán suspendidas desde el jueves 27 de agosto hasta el martes 1 de septiembre. Esto será para las escuelas Alén, Contao, Antupirén, el Colegio Sagrada Familia, Rolecha y el Liceo de Hornopirén.
1: Muchas gracias, Ornella. Nos encontramos en una próxima oportunidad. Que estés muy bien.
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1: El Consejo Regional aprobó más de 124 millones de pesos en financiamiento desde Valdivia para proyectos sociales, culturales y ambientales que beneficiarán directamente la participación comunitaria en los municipios de Corral y Mariquina.
0: La región de Antofagasta.
1: Los colegios Lidia Moreno y Antonio Rendit se coronaron campeones regionales escolares de básquetbol en Antofagasta. Ambos elencos lograron la clasificación a la final nacional juvenil que se disputará en octubre en la región del Biobío.
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1: El Fondo Monetario Internacional renovó la línea de crédito flexible por 11.800 millones de dólares para Chile, siendo la cuarta renovación del crédito que nunca ha utilizado por el Banco Central. Javier Vera nos cuenta más al respecto.
3: El Banco Central informó que el Fondo Monetario Internacional renovó la licencia de crédito flexible con Chile, dejando una nueva operación crediticia por 11.800 millones de dólares, equivalente en pesos chilenos a 10,5 billones. Pero, ¿qué conlleva esta línea de crédito internacional? Bueno, sirve como una forma de financiamiento en periodos de shock extremos para los países, como una crisis económica, y aunque Chile no la ha necesitado nunca, esta ha tenido cambios a lo largo de los años. El economista Carlos Smith, docente investigador del Centro de Investigación de Empresa y Sociedad de la Universidad del Desarrollo, nos explica más detalles de la importancia de contar con una línea de crédito flexible.
4: No es un préstamo, ¿ya? Es una especie de seguro, porque no es que Chile haya recibido 11.800 millones de dólares, sino que recibió el derecho a pedirlo si algún día lo va a necesitar. Es finalmente una línea de crédito abierta por si lo necesitamos. Y de hecho, desde el año 2020 que tiene este instrumento y nunca lo hemos usado. La gracia que tiene es que un crédito de una línea de crédito flexible, que no tiene condiciones, es decir, nosotros, dado nuestra calificación, nuestros fundamentos macroeconómicos, institucionales, etcétera, dado eso cumplimos, somos bien calificados y por lo tanto, no nos pide a cambio nada si eventualmente usamos esto.
3: Esta es la cuarta vez que el Fondo Monetario Internacional renueva la línea de crédito flexible a Chile, ya que por primera vez fue aprobado en mayo de 2020 con 23,93 mil millones de dólares. En agosto de 2022 bajó a 18,5 mil millones de dólares y en 2024 ya era de 13,8 mil millones de dólares.
1: Tras el respaldo del Tribunal Constitucional al artículo 31 de la Ley de Reconstrucción Nacional, desde el Gremio de Empresas de Servicios Básicos, recalcaron acerca de problemas que según ellos tiene la mega reforma. Sobre esto nos cuenta más Carlos Maturana.
5: El artículo 31 de la Ley de Reconstrucción Nacional, que obliga a reconectar gratuitamente servicios básicos en zonas de catástrofe, fue respaldado por el Tribunal Constitucional pese a las diferencias presentadas por el Ejecutivo al TC. Los especialistas y las empresas advierten que esta medida afectará a los costos de reconexión debido al incremento de gasto para las empresas, ya que contar con la reconexión en 48 horas estaría ligada a la contratación de nuevos equipos y específicamente para el gas. Se requiere verificar previamente que las instalaciones sean seguras. Nos explica más detalles Rafael Romero, académico de la Facultad de Economía y Negocios de la Universidad Alberto Hurtado.
6: Lo primero que hay que aclarar es que estar en una zona de catástrofe no significa automáticamente que suba la tarifa de la luz, del agua o del gas. Hay que separar dos cosas. Una son las alzas tarifarias que ya estaban programadas por razones regulatorias y que pueden coincidir con la emergencia. Otra son los costos extraordinarios que genera una catástrofe. Por ejemplo, reparar redes, reemplazar infraestructura, movilizar cuadrillas y reconectar clientes.
5: Además, desde las organizaciones cuestionaron que el plazo sea idéntico para cualquier tipo de emergencia, siendo que a su juicio la regulación debería tener un criterio técnico según la magnitud de esta. Desde las empresas plantean una modificación legal, aunque desde el gobierno descartaron preparar una ley corta para modificar esas disposiciones. Plantearían diferencias en el gasto de la electricidad y el agua para reemplazar el plazo impuesto por la normativa a uno más flexible, sujeto a las condiciones de seguridad.
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1: El Cernamec presentó una querella por femicidio frustrado tras un ataque ocurrido en Punta Arenas. El tribunal decretó prisión preventiva para el imputado y fijó un plazo de investigación de 75 días, mientras la víctima recibe apoyo psicosocial y jurídico. Hasta acá dejamos el resumen de noticias. Nos volvemos a encontrar en una próxima edición. Que estén muy bien.
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9: Con permiso, muy buenas tardes, amigas. Buenas tardes, amigos. ¿Cómo está usted? ¿Bien? Espero que sí, pues qué gusto más grande saludarle en esta tarde de día jueves 27 de agosto de este año 2026. Llegamos a esta hora, como todos los días, ya hemos quedado informados con las noticias y a esta hora, hora de almuerzo, comenzamos a recordar. La portada musical la traen los iracundos. La lluvia termina.

La lluvia terminó y el cielo ahora está azul para los dos. Así lo cantaban los uruguayos iracundos. Así hemos comenzado a disfrutar de estos lindos recuerdos aquí en Radio Santa Cruz, en esta tarde de día jueves 27 de agosto, día de Santa Mónica. Un saludo cariñoso para usted, amiga, que se llama así, Mónica, Moniquita, Moni, felicidades. Saludos también para quienes hoy están de cumpleaños o celebrando algún aniversario. Traemos muy buena música, lindas canciones, lindos recuerdos para acompañarle como es habitual hasta las 3 de la tarde aquí en Radio Santa Cruz. Por supuesto, junto a los productos naturales que tanto bien nos hacen. Salud sana, natural. El teléfono está a su disposición, como siempre. El 994 40 60 50. A cargo del sonido control master ahí puesto en el aire, Miguel Ángel Morales, mi amigo el Mimo. Y en las canciones, invitamos a Nino Bravo. Esta es La Puerta de Amor.

0: La Puerta del Amor, lindo tema, linda canción con Nino Bravo. Disfrutando de la buena música, de los mejores de siempre, recuerdos inolvidables. En esta tarde de día jueves, 27 de agosto ya. ¿Está almorzando ya usted o preparándose para ello? Buen provecho, que disfrute su rico almuerzo, pues. Hay quienes almorzaron ya hasta ahora, almuerzan tempranito, a las 12:30 ya están almorzando, sí, también. Nosotros le acompañamos junto a los productos naturales, traigo hartas canciones del recuerdo, ¿eh? Las que usted me pidió también, por supuesto. Canciones inolvidables, junto a los productos naturales de los cuales vamos a ir hablando. 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Y en las canciones,
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0: el es Tony Tillotson.
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0: Una poesía en movimiento.
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0: Uno de los mejores de siempre.

Muy bien, amigas y amigos, es momento de hacer una pausa. Tenemos que ir a los comerciales y volvemos. ¿Nos queda tiempo? Claro que sí, harto rato, así va hasta las 3 de la tarde para seguir disfrutando de los lindos recuerdos aquí en Radio Santa Cruz en esta tarde de día jueves 27 de agosto. Yo voy a buscar más recuerdos y vuelvo. Permiso.

0: La hora exacta en Santa Cruz FM.
1: 13 horas con 34 minutos.
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4: Claro que sí, pues Jaime. En esta tarde de día jueves, 27 de agosto, día de Santa Mónica, la mamá de San Agustín, que celebramos mañana, ¿sabía? Mónica, felicidades, Moniquita. Saludos también para quienes están de cumpleaños o celebrando algún aniversario en el día de hoy. Nosotros le acompañamos con los lindos recuerdos. Atención para las románticas de la sintonía. José Vélez.

Así lo acompañamos con la buena música, las lindas canciones y los buenos recuerdos, hablando de salud de manera sana y natural. ¿Sabe usted que muchas veces uno siente que el cuerpo ya no responde igual que antes? Cansancio que se acumula, músculos tensos, calambres que aparecen sin aviso, dificultad para relajarse o para dormir bien. Y lo primero que uno piensa es, debe ser la edad, o el estrés, o el ritmo de cada día. 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Hay algo que pocas veces consideramos y que es fundamental para el buen funcionamiento del cuerpo. ¿Sabe qué? El magnesio. Sí, el magnesio es un mineral esencial. El cuerpo lo necesita todos los días. ¿Para qué? Para que los músculos funcionen bien, para que el sistema nervioso esté más equilibrado y para que el cuerpo pueda relajarse como corresponde. El problema es que con los años los niveles de magnesio tienden a bajar, y cuando eso pasa, el cuerpo lo manifiesta. ¿Cómo? Con rigidez, con cansancio, con una sensación constante de tensión. 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Este citrato de magnesio del que le hablo combina magnesio de buena absorción con vitamina C y glutamina, una fórmula pensada para acompañar al organismo de manera constante y equilibrada. 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Porque cuando el cuerpo recibe lo que necesita, empieza a responder mejor. Claro, se lo comenté alguna vez, nuestro cuerpo, nuestro organismo es una máquina perfecta. Dios nos creó perfecto. Nosotros lo hemos echado a perder con el paso del tiempo, por lo que le damos al cuerpo, por lo que dejamos de darle, en fin. 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Muy bien, sigamos ahora recordando. Al ritmo del rock and roll.

Chelim, chelim, lindo tema, linda canción con Billy Davis, ¿se acordaba usted? Lindas canciones, lindos recuerdos desde Radio Santa Cruz. Recuerdos inolvidables, los mejores de siempre. Acompañándole a usted ahí en su casita mientras almuerza, o quizá en el restaurante, en el casino, en la picada, en el carrito, en el emprendimiento ahí. Nosotros tenemos la misión, y muy grata por lo demás, de acompañarle con esta buena música, con estos lindos recuerdos. Bueno, ya se está centrando la atención en el santuario de Santa Rosa de Lima, venerada ahí en Pelequén. Sí, pues se acerca la fiesta, el domingo ya es 30 de agosto, Santa Rosa. Mucha gente va a ir allá a Pelequén a pagar alguna manda, la misa, a visitar, a celebrar, a cantar, a hacer compra también, pues supone tremenda feria ya, pues. Bueno, que le vaya muy, muy bien. Ya me decían que hay mucho ambiente de fiesta ya en Pelequén en este momento. Saludos para Pelequén, usted que nos escucha por allá también. Quiero dirigirme ahora a los caballeros de la sintonía, a los amigos, hombres, varones, machotes. ¿Usted se levanta dos, tres o más veces durante la noche para ir al baño?

0: Semilla de calabaza o pepa de calabaza, usted sabe, ajo, zinc y algunos aminoácidos como son la arginina y la metionina, que ayudan mucho en esto. Son ingredientes cuidadosamente seleccionados para contribuir al bienestar de la próstata y ayudar a disminuir las molestias asociadas al agrandamiento prostático. Algunos les llaman también, más científicamente, hiperplasia prostática benigna. ¿Qué quiere decir eso? Muy fácil. Hiperplasia, que se agranda, crece, se inflama. Prostática, la próstata. Y benigna, que es, no es maligna, no es cáncer, es que se agrandó simplemente y eso produce una serie de síntomas. Así, de esta forma, tratando esos síntomas, se favorece una micción más cómoda y un mejor flujo urinario. Además, Prosforte contribuye en el cuidado de las vías urinarias, ayuda a mantener una buena circulación sanguínea y apoya la prevención de la formación de cálculos renales, que son tan dolorosos. Porque dormir toda la noche, salir de casa con tranquilidad y recuperar la confianza es su rutina diaria, también es parte de sentirse bien. No que salga y tenga que andar buscando baño cada rato, que no duerme en la noche, despierta muchas veces. 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Muy bien, sigamos recordando. Invitamos a don Ricardo Toro, conocido como Buddy Richard. El título de la canción, dígalo usted.
1: Dulcemente.
0: Gracias, Buddy.

muchacho malo, mi gran amor, así lo cantaba Glorita Benavides. Muy bien, amigas y amigos, es momento de hacer una pausa. Tenemos que ir a los comerciales y volvemos. Nos queda una hora por delante para seguir disfrutando de lindos recuerdos acá en Radio Santa Cruz en esta tarde de jueves 27 de agosto. No se vaya, yo voy y vuelvo. Permiso.

0: Son las 14 horas en punto. 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
16: Exactamente, en esta tarde de día jueves 27 de agosto, día de Santa Mónica. Felicidades, señora Mónica, Moniquita, Moni. Saludos también para usted que está de cumpleaños, algún aniversario. Muchas felicidades. Sigamos recordando. La canción la trae Julio Iglesias, su versión para La María Bonita. Y para usted que es bonita y no se llama María, también esta canción, se la regalo.

Así lo acompañamos a esta hora de la tarde, con buena música, con lindas canciones, con estos buenos recuerdos. 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Le invito a seguir disfrutando de estos lindos recuerdos. Esta canción la trae Leo Dan. Tú llegaste cuando menos te esperaba.

0: Linda canción con Leo Dan. ¿Se acordaba usted? Tú llegaste justo cuando menos te esperaba. Disfrutamos de la buena música, lindas canciones, lindos e inolvidables recuerdos. Todos los días, ¿eh? Desde la 1 y cuarto, después de las noticias, hasta las 3 de la tarde, aquí en Radio Santa Cruz. 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Se lo repito, 994406050. ¿Se acuerda usted del grupo Los Jabaloyas? Bueno, este grupo español de larga trayectoria hicieron una adaptación de un tema maravilloso. Nos llevan a una historia de nostalgia y soledad. El tema Los Días de Perley Spencer, una canción que nos habla de un hombre olvidado por la vida. Una melodía hermosa, pero con una historia profundamente triste. Le invito a escuchar esta linda canción con Los Jabaloyas, sin duda uno de los mejores de siempre.
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¿Qué le pareció? Lindo tema, emotiva canción, triste en realidad, pero gran éxito musical con los Jabaloyas. Lo compartimos a esta hora en los mejores de siempre, recuerdos inolvidables, aquí en Radio Santa Cruz. Tararán, tararán, tararán. En la casita, en el trabajo, en el emprendimiento, donde sea, la acompañamos a esta hora con estas maravillosas canciones del ayer. Hablando de salud de manera sana y natural, también junto a los productos naturales. Tengo por acá un saludito, ¿eh? Se mueve. Se trata de un saludo de aniversario de matrimonio. Y nada menos que son bodas de oro, 50 años. Por lo tanto, bien vale la pena celebrar y de hecho así va a suceder este fin de semana. Mi amigo y auditor Enrique Acuña, junto a su señora esposa, la señora Gilda Poblete, van a cumplir, bueno, en el día de hoy están de aniversario, cumplen 50 años del matrimonio civil y mañana 28, 50 años del matrimonio por la iglesia. Por lo tanto, ahí todos juntitos, bodas de oro. Una familia feliz compuesta de él con su esposa, tres hijos, un hombre y dos mujeres, todos profesionales, dos nietos, una linda familia. Así es que vaya todo, mi saludo, mis respetos para Enrique Acuña, su esposa, la señora Gilda Poblete, en estos lindos 50 años de matrimonio, bodas de oro. Y hay una canción que les trae muchos recuerdos, me decía Enrique, para los dos. Quizás podrían hasta bailarla incluso. ¿Cuántas veces la habrán escuchado juntos? Haciendo hermosos recuerdos, la canción con el grupo Ipú, Pensamiento. ¡Feliz aniversario!

Ah, qué lindas canciones, qué lindos recuerdos. Y al mismo tiempo vamos hablando de salud de manera sana y natural. 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Muy bien, nosotros seguimos recordando. Lo hacemos con los uruguayos iracundos. Toda la gente.

0: Qué linda canción con los iracundos. Momento de hacer una pausa, amigas y amigos, para ir a los comerciales y volvemos. Nos queda el último bloque con más recuerdos acá en Radio Santa Cruz en este día jueves 27 de agosto. No se vaya, voy y vuelvo. Permiso.
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2: 14 horas con 34 minutos.
1: El minuto de los canalistas.
3: Atención agricultor, atención regante, no pierdas tu derecho de agua. Los canalistas de Colchagua te informan. 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
0: Exactamente, pues, entramos así en el último bloque del programa de este día jueves 27 de agosto, día de Mónica, Moniquita, día de su cumpleaños, algún aniversario, seguimos recordando. Por acá llega el señor Charles Aznavour. Qué lindo tema, ¿se acuerda usted? Se llama Con...

Muy buena música, lindas canciones, lindos recuerdos. 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Seguimos disfrutando de los lindos recuerdos. Llega el momento de los boleritos. El primero de ellos lo trae Tito Rodríguez. ¿Se acuerda usted de este inolvidable?

Dígame si no es amor eso, ¿eh? Si Dios me quita la vida antes que a ti, si otros brazos te dan calor como el que yo te di, sería tan grande mi celo que en el mismo cielo me vuelvo a morir. Por Dios. Eso es amor, ¿eh? Y bueno, y celo también, claro. Lindo tema con la querida Palmenia Pizarro. La acompañamos desde Radio Santa Cruz con esta buena música, lindas canciones, lindos recuerdos. Bueno, se viene la fiesta de Santa Rosa. Sí, pues ya estamos encima ya. Este domingo, Santa Rosa de Lima, venerada en Peliquén. 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

Domingo, me explico, ¿no? Bueno, ahí mañana lo explico mejor. Santa Rosa, la Rosita, como le digo yo, me encanta, ¿eh? Yo siempre que ando por ahí paso a verla, a saludarla. A la Rosita. Hoy día están de santo las Mónicas. Usted sabe que Mónica fue la madre de San Agustín, un tremendo padre de nuestra Iglesia Católica, un gran teólogo, doctor, no, sí, estudioso, buscador, hombre de mucha fe, escribió muchos textos, muchos libros, la Suma Teológica, realmente un texto obligatorio a estudiar por todos quienes van a ser sacerdotes, ¿eh? No, tiene muchos libros, muchos conocidos. Yo conozco un poquito de él, un poquitito. Hoy es Santa Mónica, mañana San Agustín. Así es que para todas las Mónicas de la sintonía, usted se llama así, señora Mónica, Moniquita, tenemos un regalito musical. Sí, pues usted sabe que el grupo Los Ángeles grabó esta canción especialmente para usted, Mónica. La compartimos en estos recuerdos inolvidables, los mejores de siempre, aquí en Radio Santa Cruz. Felicidades, Mónica.

0: al final del programa del día de hoy, amigas y amigos. Muchas, muchas gracias por su sintonía, compañía y amistad. Saludos entonces para todas las amigas que se llaman Mónica. Tengo una auditora que es de Las Cabras, hace tiempo que no me llama. La señora Mónica, de un callejón que hay ahí en La Puntilla, en la comuna de Las Cabras. Saludos cariñosos para usted, señora Mónica. Saludos para todas las Mónicas de la sintonía, que lo pasen bien linda tarde, que las regaloneen harto. Igualmente para quienes están de cumpleaños o celebrando algún aniversario. En el control master ahí estuvo mi amigo el mimo, Miguel Ángel Morales. Le invitamos para que nos encontremos, si Dios quiere, claro, mañana viernes a la 1:15 de la tarde, pasadito ahí después de las noticias, aquí en Radio Santa Cruz, con los lindos recuerdos inolvidables, los mejores de siempre. Que tenga una buena tarde, no se vaya de Santa Cruz FM, siempre tiene algo bueno para usted. Hasta mañana, chao amigas, chao amigos.
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1: 15 horas en punto.
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0: Espérenos solo unos minutos y ya continuamos con 100% Chilenos, destacando nuestra música. 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
1: 15 horas con 30 minutos.
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0: 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Atención, el reloj marca las
1: 15 horas con 54 minutos.
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10: Alejadme de la sabiduría que no llora, de la filosofía que no ríe y de la grandeza que no se inclina ante los niños. Gibran Jalil Gibran, poeta y pintor libanés.
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0: Momento de un pequeño receso en Punto de Vista. Pero no vayas muy lejos. Regresamos en breve con más contenido fresco y entretenido. No te desconectes, que lo mejor está por venir en tu programa favorito, junto a Rafael Vázquez. 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
1: 16 horas con 29 minutos.
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0: 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Ya estamos de vuelta. 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

0: Seguimos a través de la 94.3 Radio Santa Cruz FM y por supuesto a través de www.santacruzfm.cl. Continuamos con la conversación, seguimos con las entrevistas y por supuesto con la conversación de nuestro concejal, nuestra autoridad local, don Marcos Horta Rojas. ¿Cómo está, concejal? Muy bienvenido.
1: Aquí estamos en un día distinto.
0: Jueves.
1: Un día jueves, un día de harto movimiento. De hecho, nos vinimos directo de una actividad para acá, llegamos casi a la hora. Así que estamos bien, bueno, pero estamos.
0: ¿Cómo está usted, concejal?
1: Muy bien, estamos aquí en un día típico de agosto, de lo que estamos acostumbrados y que son muy peligrosos.
0: Sí.
1: A ratos llueve, a ratos sale el sol, hace un calorcito, después hace frío. Hay que cuidarse.
0: Hay que cuidarse, estamos por eso. Esta es la prueba, la última prueba de este mes de agosto.
1: La parte más peligrosa del mes.
0: Así es, concejales, también se nos viene la festividad este fin de semana, Santa Rosa de Peleguén. ¿Lo vamos a ver por allá peregrinando, concejal?
1: No tengo manda.
0: Pero voy a hacer una.
1: Tenemos otras mandas por ahí que pagar.
0: Lo vamos a echar de menos allá. Vamos a estar nosotros por allá desplegados. Así que si quiere darse una vueltecita.
1: Bueno, si pasamos, los vamos a estar saludando por ahí.
0: Ahí va a dar una vueltecita.
1: Ustedes se van a pagar penitencia.
0: No, DJ Niño tiene que llega allá con las rodillas peladas todos los años. Para pagar esas penitencias que tiene que pagar el hombre, para que Dios lo perdone.
1: Ese papa lo tienen lista ya.
0: No, lo tienen ya, pero olvídese, concejal. DJ Miño. Oiga, ¿cómo está la vecina comuna de Palmilla, concejal?
1: Mire, hemos estado bastante acontecido. Como le decía ahora, estábamos en una reunión. Bueno, no estaba en mi carácter de concejal, sino que por mi actividad profesional. Con la directora regional de obras hidráulicas, ahí están reunidos una serie de servicios sanitarios rurales de diversas comunas de la provincia, bueno, en la búsqueda de soluciones y avances para mejorar el servicio que entregan estas instituciones a sus comunidades, que es agua potable.
0: Exacto.
1: Y con los desafíos que plantea el futuro de la modernización, de la incorporación de tecnología y también de nuevos servicios como son los alcantarillados y saneamiento de agua servida. Así que bastante actividad, también fue un día de consejo municipal. El sábado pasado al fin tuvimos la celebración del Día del Campesino, que muy merecido lo tienen. Se retrasó no por un tema de falta de gestión o voluntad, sino que por el tema climático, que no lo permitió realizar antes. Y fue una ceremonia bastante emotiva. Igual, a pesar de todo, llegó un número importante de campesinos. Y hay varios puntos que recoger ahí del discurso que dio el alcalde en reconocimiento de este sector de nuestra población, sector productivo también de nuestro territorio. Decir que la agricultura familiar campesina tiene un aspecto que es histórico patrimonial. De ahí vienen los orígenes mayoritarios de lo que son las comunas rurales de nuestro Valle de Colchagua y en particular de ahí de Palmilla. Historia que no siempre se cuenta. Contamos porque tenemos los patrimonios que se conservan, por lo general son casonas patronales, pero en Palmilla todavía tenemos casas patrimoniales del inquilinaje. Incluso hay una que es municipal, que hoy día alberga una colección de artículos de época, que era una casa de inquilino y se llama el Museo del Inquilino. Quizás museo le queda un poco grande el nombre, pero sí es un lugar donde se alberga una importante colección de objetos, historias que recuerdan los orígenes de nuestra comuna. Eso fue recogido en la historia del alcalde, lo manifiesta de manera permanente, que Palmilla es una comuna de raíces campesinas y así se quiere proyectar hacia el futuro. También en lo social, porque este sector productivo es el que entrega los alimentos a los chilenos y chilenas, que da este factor de seguridad alimentaria para nuestra población.
0: Claro.
1: Y económico, porque también se realiza un aporte a la economía en generación de empleo y en la circulación de incorporación de recursos a nuestras economías locales. Sabemos que este año no fue un año bueno para la agricultura.
0: Exacto.
1: Un año regular tirando para malo. y Santa Cruz, usted si habla con los comerciantes, lo han resentido bastante. Entonces, ahí se evidencia también en ese factor la importancia. Así que año a año se recuerda y también con los desafíos y preocupaciones para el futuro. Preocupaciones como, por ejemplo, bueno, las incertidumbres climáticas, la escasez de agua, los problemas de los mercados, pero por sobre todo que no hay un recambio generacional.
0: Exacto. Eso es lo más preocupante.
1: Muy pocos jóvenes que se interesan por seguir en el campo, en este rol de trabajar la tierra, de producir alimentos y la falta de incentivo. Entonces, de ahí la importancia que una autoridad comunal manifieste estas ideas a través de sus discursos, porque esto es lo mismo que después tendría que trasladar hacia los ministros, hacia los parlamentarios, y así se van generando políticas públicas en favor de los sectores de la sociedad que más lo necesitan. Así que muy contento con esa actividad, y por eso lo quise rescatar y relevar en el día de hoy.
0: Oiga, un par de cosas que uno también puede hacer la observación, y también la importancia que tienen que ver las APR, estas plantas de tratamiento de agua potable rurales, en donde yo quiero mencionarle, concejala, que uno de los pocos países de América y el único país de Hispanoamérica que puede tomar agua de la llave directamente es Chile. El 98% del suministro se entrega por agua potable, por un tratamiento muy importante. Yo me acuerdo que en los años 90 las noticias, los años 80 era el cólera, cómo enfrentar el cólera.
1: Incluso en los 90 tuvimos brotes de cólera.
0: Sí, exacto, estar
1: en el por colegio supuesto. Y que la no teníamos que seguir los protocolos del triple lavado de manos, que las verduras, y a pesar de que Chile tenía ya un importante avance en la potabilización de este vital elemento que es el agua, pero y bueno, y así también fue que ese brote de cólera tampoco dejó grandes estragos en nuestro
0: exacto,
1: país.
0: Exacto, se pudo controlar a diferencia de Perú, por ejemplo.
1: De Perú, que es de donde nosotros precisamente nos llegó. Y bueno, este programa de agua potable rural obedece a una política pública que se comienza a implementar en los años 60 del siglo pasado. Y donde Chile se endeudó a través del Banco Interamericano de Desarrollo para poder financiar toda esta infraestructura, y que hoy día más que nunca necesita seguir presente. Y se ha hecho bajo el modelo con errores, con problemas de gestión, con falta de experiencia en algunos casos, con no sé, trabajo no tan prolijo en situaciones de dirigentes que no tenían la experiencia suficiente, pero en números globales en general, ha sido uno de los programas públicos más exitosos que ha tenido Chile, y que incluso es exportable, porque en base a nuestra experiencia en el desarrollo de agua potable rural, se ha sido implementado en otros países de Latinoamérica que, siguiendo este modelo. Y sabe, bueno, orgullo a mí, para mí, yo llevo más de 30 años trabajando en esa área. Por ejemplo, el 2010, nosotros en la zona, los APR, nos pusimos de pie antes que las sanitarias urbanas. Logramos restablecer el abastecimiento de agua potable.
0: Exacto.
1: Antes que las sanitarias urbanas. Vemos hoy día también en estas crisis de temporales, a pesar de todos los problemas, son mínimas las situaciones de interrupciones, porque se ha ido incorporando tecnología, se han ido incorporando herramientas. Hoy día prácticamente todos los servicios acá de la zona cuentan con sus equipos de respaldo energético, tienen personal capacitado, que eso hay que rescatar de lo más valioso, y que dentro de los desafíos de la institucionalidad, y que lo estábamos conversando recién, se está en conversaciones para generar, a través del INACAP y el Servicio Nacional de Capacitación de Empleo, la carrera, profesionalizar la carrera de los operadores de agua potable a través de diversos cursos que sean certificados por el INACAP y la Universidad claro. San Sebastián, creo que es la matriz de INACAP, y financiados por el Servicio Nacional de Capacitación de Empleo, el SENSE, para que a través de la realización se pueda entregar un diplomado en gestión de operador de agua potable. Asimismo, para las personas que desarrollan actividades administrativas.
0: Profesionalizar de alguna manera
1: lo que ya se está haciendo. Claro. O reconocer con cartón y diploma lo que en la práctica se hace.
0: Claro que sí, un tema importantísimo, el agua potable, que el agua es vida, sabemos que tiene que tener ciertos componentes, de estar potabilizada, de estar y se logra en nuestro país, se logra. Usted a donde vaya puede beber tranquilamente agua de la llave. Y uno está seguro de que el agua está, no hemos tenido nunca casos, noticias. Usted se preguntará, concejal, si es que alguna vez ha habido algún atentado, por ejemplo, alguna planta, o que hayan, no sé, de alguna manera echado algo, algún químico, jamás ha pasado.
1: Porque estas instituciones, los APR, pertenecen a la misma gente que son sus usuarios.
0: Claro.
1: Entonces, por eso viene todo el cuidado, además que todos los protocolos de sanitarios que se siguen, el trabajo con laboratorios certificados en cuanto a la calidad del agua, que de manera constante todas las semanas la toma de muestras y análisis. Exacto. para porque se está entregando algo muy vital,
0: muy sensible,
1: muy claro. Sensible, porque es algo, o sea, ¿quién se cuestiona hoy día cuando abre la llave y llena su vaso y lo bebe?
0: Claro, nadie se cuestiona nada, o sea, estamos...
1: Entonces hay una confianza absoluta en el trabajo que se está haciendo, más allá de que a veces, no sé, porque le van a cortar el agua o porque le van a cobrar la cuenta, se enojen las personas, pero hay un reconocimiento, y ese reconocimiento y confianza que se entrega es en ese simple paso de abrir la llave, llenar un vaso y tomarlo.
0: Exacto. Y el segundo punto que yo estaba analizando también de lo que usted nos exponía al principio, concejal, con respecto también a las raíces palmillanas, en donde sabemos que el gran motor de nuestra región de O'Higgins, el motor económico me refiero, es la agricultura, pero cómo también pasar de ser una comuna agrícola también, y las expectativas que se tienen también en la comuna de Palmilla, en algún momento convertirse también en un epicentro turístico para la región y el mundo entero. ¿Cómo poder conjugar de cierta manera las tradiciones, las raíces palmillanas, con volverlo de alguna manera turístico?
1: Y por supuesto también que falta que eso con una finalidad de que esta actividad turística sea un vehículo de movilidad para las personas, para los, claro, palmillanos y palmillanas, una oportunidad de desarrollo y de progreso para los palmillanos.
0: Exacto.
1: No solo por sí, o sea, no es la finalidad, no es el fin ser una comuna turística, sino que es el medio para mejorar la calidad de vida de los palmillanos y palmillanas. Y tenemos que hacerlo en...
0: Porque Palmilla lo tiene todo para ser un epicentro turístico grande.
1: Nosotros nos tenemos que incorporar a lo que ya se está haciendo en turismo en la región, pero con una identidad propia. Y esa identidad propia la da nuestra raíz y lo da nuestra gente. Entonces, de esa manera es que tiene que ser incorporado la cultura, la identidad del palmillano, tiene que estar en ese paquete que se le venda a ese de ese destino que quieran venir a conocer las personas de otras latitudes, ya sea del país, del mismo continente o de otras o de otros destinos más lejanos, como los asiáticos, los europeos, claro, y que finalmente vengan a conocer, a aprender, y también nosotros podamos recoger de ellos cosas valiosas para incorporarlos a nuestra idiosincrasia.
0: Así es, un tema importante también, y usted lo mencionó, es el tema del recambio generacional en el campo, concejal. Pucha, un tema importantísimo que tiene ahí a los expertos tomándose la cabeza, porque es necesario tener una soberanía alimentaria, de que el campo produzca, pero cuando los incentivos de parte también de la sociedad, los incentivos también de parte del Estado, los incentivos también de quedarse en el campo no son suficientes, comienza esta migración del campo a la ciudad y muchas veces no retornan los muchachos al campo.
1: Y por eso desde ese mismo fenómeno es que el municipio, que es la piedra angular del Estado en el territorio, es la puerta de entrada a los servicios del Estado, tiene que estar preocupado. Y por eso es que, por ejemplo, nosotros estamos interesados en el, como Consejo Municipal, en promover el desarrollo turístico de la comuna, para entregar alternativas a los jóvenes palmillanos para que se queden y puedan prosperar en nuestro territorio, claro, y no se tengan que ir. Por eso también nosotros hemos desarrollado, se invierten recursos año a año en temas tan importantes como son las becas. De ahí quiero pasar un aviso las personas que están preocupadas, las becas alcalde Palmilla, que ya se pagaron, ya fueron transferidas a las cuentas de personales de los beneficiarios, pero nos quedan pendientes la beca Consejo Municipal y la beca Liceo San José del Carmen. Decirle que se está preparando, se va a hacer una entrega presencial, una ceremonia quizás en el mismo liceo, porque recordemos que también estamos viviendo lo que son tal vez los últimos días del viejo edificio del Liceo San José del Carmen. Entonces eso también es parte de nuestra historia y por tanto tiene que ser relevada, y creo que en ese sentido es una muy buena decisión de la autoridad querer hacer la entrega de esta ayuda tan importante para los chicos y chicas de la comuna que están en enseñanza superior, hacer la entrega en este establecimiento tan importante y tan relevante. Tiene más de 100 años el Liceo San José del Carmen en la historia de nuestra comuna, entregando conocimientos y herramientas a los palmillanos y palmillanas.
0: Así es, concejal. Continuamos a esta hora de la tarde conversando junto a nuestra autoridad local de la vecina comuna de Palmilla, don Marcos Horta Rojas, como cada semana junto a nosotros, y por supuesto conversando temas interesantísimos que tienen que ver con la actualidad, con la contingencia, con el día noticioso y por supuesto con todo lo que tiene que ver con nuestra linda y querida comuna de Palmilla. Concejal, teníamos también el día de hoy Consejo Municipal.
1: Estuvo un poquito corto porque el alcalde tenía un compromiso, estuvo un par de minutos ahí, pero sin embargo igual estuvimos conversando a algunos temas. Por ejemplo, la próxima semana, el día jueves, viene a sesionar la Comisión de Infraestructura del gobierno del Consejo Regional a la comuna, y viene por el proyecto de San Francisco. Está ahí diversos actores convocados para conocer del estado de avance de ese proyecto, que por fin el viernes pasado la empresa logró dar cumplimiento al pago de sueldos de los trabajadores. Tal vez quedó una que otra situación pendiente ahí, pero por lo menos se logró dar cumplimiento con eso tan necesario, que era poder entregarle los recursos que los trabajadores y trabajadoras de ese proyecto se habían ganado.
0: Los salarios, claro.
1: Esperemos que eso también destrabe los recursos que la empresa tiene que percibir también para inyectar y poder seguir avanzando con ese proyecto. Todas esas inquietudes van a quedar develadas ahí el próximo jueves. Entonces fue uno de los temas que se abordó hoy en el Consejo. También lo preocupados que estamos por las próximas fiestas patrias. Por las personas que van a ser parte de esa fiesta como emprendedores.
0: Los oferentes.
1: Sabemos que no hubo interés este año por la totalidad de los pisos que estaban disponibles para remate. Y ahí tuvimos que hacer algunos ajustes para cambiar la destinación de algunos puestos para lograr cubrirlos también, porque visualmente...
0: A ver, pero cuéntenos del principio, ¿y qué pasó con el tema de los remates de los pisos? ¿No se vendieron todos? ¿No se remataron todos? No se
1: remataron todos, porque bueno,
0: Hay incertidumbre,
1: tenemos un día menos de fiesta.
0: Exacto.
1: Tenemos por disposición de la delegación presidencial, cada jornada se acorta en 2 horas.
0: Exacto, a las 3 de la mañana.
1: A las 3 de la mañana y no a las 5 como estábamos habituados, y tenemos el gran fantasma de las
0: precipitaciones
1: que podrían venir a aguar la fiesta literalmente.
0: Y ahí, y producto a eso, concejal, se produce esta problemática de poder reorganizar los espacios para poder que se vea de una manera sin espacios vacíos.
1: Claro. Porque también por la seguridad, por y por la oportunidad también para que la fiesta no pierda sus características.
0: Claro.
1: Así que ahí están haciendo todo un trabajo, un despliegue la Dirección de Finanzas en conjunto con la Dirección de Desarrollo Comunitario, en general el Comité de Fiestas Patrias. Ya se nos entregó el calendario de actividades que vamos a tener durante todo el mes de septiembre, las que probablemente algunas se van a tener que modificar. En su gran mayoría son actividades al aire libre y también están sujetas a estos fenómenos climáticos que se podrían presentar de la lluvia. Esperemos que todo salga de la mejor manera, que

0: A ver.
1: ¿Ese horario de término es municipal o nacional de Chile? ¿Ese horario de término de las 3 de la mañana?
2: Eso está sujeto a la delegación presidencial de Colchagua. Podría ser a lo menos al territorio de Colchagua, pero lo más probable es que sea regional.
0: Claro.
2: Y si es que no es nacional, porque está muy relacionado con la disponibilidad de personal de seguridad pública, de carabineros, para poder atender las necesidades de seguridad en los recintos donde hay fiestas masivas, pero también recordar que todo el territorio nacional tiene que estar a resguardo de las potenciales incivilidades que nunca faltan.
0: Cambio de horario, falta de personal policial, precipitaciones, o sea que pueden ser unas fiestas patrias, no tanto como las hemos pasado en otros años, DM, puede ser una, o sea, uno lo pasa bien igual, pero pueden ser unas fiestas patrias más acotadas, si usted no tiene por qué salir de lado a lado, a usted le gusta andar de lado a lado por todos lados.
2: Muy pocos días. Dice, no sé, me llama la atención porque en general somos considerados como una sociedad chilena como conservadores, claro, medios apagados, pero somos uno de los que tenemos las fiestas patrias más largas del mundo.
0: Sí, en otros países un día de fiestas patrias, a lo más 2 días, pero nosotros si no es una semana pegadita a 10 niños no nos sirve.
2: es como que descargamos en una semana toda esa seriedad, esa cuadratura que mantenemos durante el resto del año.
0: Así que vamos a estar muy atentos, concejal, con respecto también a cómo se vengan estas fiestas patrias 2026. ¿Cómo estará su agenda también para los próximos días? Sabemos que ya vienen las competiciones, las competencias de cueca, vienen también las actividades de los establecimientos educacionales. Mire, ¿cómo han dado la cosa,
2: concejal? Tenemos entrega de subvenciones, tenemos el que acompañar a nuestra pareja representante de cueca del adulto mayor en su el
0: campeonato regional
2: a Peumo.
0: A Peumo, perdón.
2: A Peumo. Tenemos los campeonatos escolares de comunal de cueca, porque ya los internos ya se realizaron. Tenemos los días de la chilenidad, diversos. Tenemos 3 desfiles. Tenemos el día 13 de septiembre es el desfile de la Escuela de Santa Matilde, que este año corresponde en la localidad de Santa Matilde. El día 16 en San José del Carmen, el que organiza la comunidad escolar del Liceo San José del Carmen. El día 18 el desfile comunal de Palmilla, la acción de gracia. Tenemos también la acción de gracia de las iglesias evangélicas. Tenemos a fin de mes la conmemoración de la celebración de los 100 años de la coronación de la Virgen del Carmen como reina y patrona de Chile, que a nivel de decanato va a ser en San José del Carmen, ahí en el templo museo, y donde van a concurrir de todas las parroquias del decanato. Entonces vamos a estar muy visitados. En general, yo creo que ya esta semana parte nuestro calendario de actividades de fiestas patrias y no termina hasta que se acabe el mes de septiembre.
0: Oiga, se viene con injundia también en las actividades, todos los establecimientos educacionales, las comunidades de las juntas de vecinos, los clubes deportivos, los clubes de adulto mayor.
2: La despedida de agosto.
0: Entonces, no, el más contento es DJ Miño. Usted sabe que DJ Miño me celebra todo.
2: Pero si la vi, hay que celebrarla, por Rafael. ¿Por qué lo vamos a coartar?
0: Oiga, pero es que cae día lunes. Yo le dije, DJ Miño me estaba invitando a la celebración de pasamos agosto. Yo le dije, pero DJ Miño no se da mucha celebración. Le dije,
2: pero
0: tengo que trabajar al otro día.
2: Aquí el director. El administrador de la radio, Jaime, es muy comprensivo. Y además, el DJ ahí siempre responsable.
0: Eso es verdad. Eso sí que es verdad.
2: Así que, ¿por qué le vamos a coartar ese espíritu de celebración?
0: Ya, yo voy a acompañar DJ Miño, no se preocupe. Voy a estar con usted.
2: Concejal, aproveche usted porque vean que ando como pocos meses pasa para andar así tan libre.
0: Cinco meses
2: me queda. En el cambio de roles ahí, tiene que cambiar la fiesta por los pañales y las mamaderas.
0: Ay, Dios mío, no me diga nada, concejal. Yo que me estaba haciendo la idea ya de haber cerrado la FAB. No, mentira. Estoy ahí contentísimo, estoy ahí feliz que se agranda la familia Vázquez Morales.
2: Exacto.
0: Eso es lo bonito, lo importante de lo bonito de lo importante. Concejal.
2: Dijo Peter Veneno.
0: Concejal, oiga, y por último, ya estamos en periodo, ya entrando prácticamente a la primavera, 3 semanas más comienza el nuevo ciclo primaveral en nuestro hemisferio. Y me imagino que también se viene el deporte, el senderismo, el trekking.
2: Se viene todo, pues, tiene la primavera y despierta muchos sentimientos.
0: muchísimo. Sí.

0: esperamos que así sea. Así que vienen todas las actividades deportivas, como dice usted, tenemos la vuelta ciclística, que es una actividad deportiva muy importante a nivel regional, que creo el 19 de septiembre, ahí en las puertas de la Viña Mongrás del sector de la Engorda. Y así pues los trekking, las actividades de los básquetbol, los fútbol, el campeonato de fútbol, que también hoy día estuvimos ahí debatiendo en una comisión de fútbol una propuesta, una petición que nos hizo la Liga de Deportes, el Wiki, que por cierto como consejo estamos dispuestos a mediar en la situación, a conversar, pero de manera con los plazos que corresponde y ya para una ocasión futura, porque hoy día ya a esta altura ya no se puede pensar en modificar el calendario, claro, de este año. Así que se vienen también los internacionales de fútbol del verano, tanto los que se van a desarrollar en nuestra comuna, como también las delegaciones que van a salir a diversos países. Es más de una, creo que, no sé, por lo menos hay una Uruguay y también hay otra escuela de fútbol que va a Argentina.
1: Ah, ok.
0: Así que todo pasando, el verano también nos trae muchas actividades, mucha oportunidad de compartir en comunidad. Y así también es como crecen las comunas, porque no solo hay que crecer en lo material, también hay que crecer en lo espiritual, en lo social, en el compartir y convivir como comunidad.
1: Así es, el mensaje clarito para todos nuestros vecinos de la comuna de Palmilla y todo el Valle de Colchagua, de parte de nuestro concejal don Marcos Horta Rojas. Concejal, muchísimas gracias por estar junto a nosotros. Nos encontramos, si así Dios lo quiere, la próxima semana.
0: Bueno, el día ahí lo vamos conversando.
1: El día no, esperemos que... Por mientras, volvemos al miércoles ahí a las 4:30, pero ahí cualquier, usted sabe que cualquier ahí contingencia, cualquier cosa, vamos a ir bueno, ahí vamos
0: por
1: variando.
0: Por ambas partes.
1: Así es. Usted sabe que la comprensión aquí para ambas partes.
0: Exacto. Bidireccional.
1: Concejal, muchísimas gracias.
0: Gracias y saludos para todos y todas.
1: Ahí estábamos junto a nuestro concejal, don Marcos Horta Rojas, como cada semana junto a nosotros, informando de la contingencia de la actualidad de la vecina comuna de Palmilla. Tanda comercial y ya estamos de vuelta.
2: 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Atención, el reloj marca las
3: 17 horas con un minuto.
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0: Muy bien, amigos, nos vamos a ir despidiendo. 5 de la tarde ya con 21 minutos. Agradecer como siempre la sintonía a toda la gente que estuvo presente. Recuerde, nosotros nos encontramos mañana 4 en punto para otra edición más de su programa favorito, Punto de Vista. Yo soy Rafael Vázquez. Besos y abrazos.
1: Chao, chao.

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1: 17 horas con 25 minutos.
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1: Hola, ¿cómo están? Sean bienvenidos a esta entrega de noticias aquí en la 94.3.
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1: Duelo regional, O'Higgins avanza a octavos de Copa Chile y enfrentará a Deportes Santa Cruz. O'Higgins cumplió con la tarea este recién pasado miércoles en el cierre de la fase grupal de la Copa Chile 2026. El conjunto rancagüino venció por 3-1 a Deportes Recoleta en el Estadio Municipal de La Pintana y selló su clasificación a los octavos de final del torneo. El equipo celeste llegó a la última fecha del grupo E con opciones de quedarse con el primer lugar, pero necesitaba ganar y esperar una caída de Colo-Colo. Aunque consiguió el triunfo, el resultado del encuentro se mantuvo también con los salvos en la cima de la zona, dejando a O'Higgins como escolta. La apertura de la cuenta llegó al minuto 40 del primer tiempo, cuando Thiago Vecino convirtió un lanzamiento penal para poner en ventaja al capo de provincia. En la segunda mitad, Tomás Toto Avilés aumentó la diferencia con un derechazo los minutos 73, marcando su primer gol con la camiseta de O'Higgins. Apenas 6 minutos después, el canterano Joaquín Tapia anotó el tercero para sentenciar el compromiso. El equipo celeste cerró la fase de grupos clasificando entre los 16 mejores equipos de la competencia. Ahora el elenco dirigido desde Rancagua tendrá un desafío con sabor regional, ya que los octavos de final enfrentará a Deportes Santa Cruz en una llave que reunirá a dos equipos de la región de O'Higgins en busca de un cupo en los cuartos de final de la Copa Chile.
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1: Anuncian próxima apertura del subsidio de arriendo para personas mayores y personas con discapacidad. El próximo 8 de septiembre se abrirá el llamado de este año, 2026, al subsidio de arriendo para personas mayores y personas con discapacidad, según informó el Ministerio de Vivienda y Urbanismo. Este beneficio está destinado a facilitar el acceso a una vivienda adecuada y integrar mayor seguridad habitacional a quienes necesitan apoyo para financiar mensualmente su arriendo. Las postulaciones estarán abiertas desde el 8 de septiembre hasta el 8 de octubre y podrán realizarse en línea mediante el sitio www.minbu.cl, utilizando clave única presencialmente las oficinas de Servio en Rancagua, San Fernando, Santa Cruz y Pichilemu. El subsidio está dirigido a personas mayores de 60 años o que cumplan esa edad durante 2026 y a personas mayores de 18 años con discapacidad acreditadas en el Registro Nacional de Discapacidad. En ambos casos deberán pertenecer hasta el 70% al Registro Social de Hogares y acreditar un ingreso mínimo equivalente a 5 UF. El Seremi de Vivienda y Urbanismo, Cristian Villegas, destacó que este subsidio busca aliviar esa carga y entregarle mayor tranquilidad, autonomía y seguridad. Como gobierno del presidente José Antonio Kast, queremos acercar los beneficios a quienes más lo necesitan, por lo que invitamos a las familias a informarse, preparar sus antecedentes y postular dentro de los plazos establecidos. El beneficio contempla un monto máximo de 213 UF por persona y permite cubrir hasta el 90% del valor mensual de un arriendo que no supere las 11 UF, equivalentes aproximadamente a 450 mil pesos. El aporte se entrega hasta agotar los recursos asignados, por lo que su duración dependerá del monto mensual utilizado. A nivel nacional se dispondrán 3.270 subsidios y el llamado no exige ahorro mínimo ni requiere que la persona se encuentre arrendando al momento de postular, ya que también permite buscar posteriormente una vivienda. Entre sus facilidades se podrá postular sin núcleo familiar y mediante una persona representante, quien deberá presentar únicamente un poder simple sin autorización notarial. Además, se otorgará puntaje adicional por edad, discapacidad y por la presencia de una persona cuidadora inscrita en el Registro Social de Hogares. La convocatoria también permite postular a personas beneficiarias de subsidios anteriores siempre que cumplan con las condiciones del llamado y admite que el postulante o algún integrante de su núcleo familiar tenga derechos en comunidad sobre una vivienda.
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1: Detienen a sujeto de nacionalidad china por presunto delito de maltrato animal tras recibir la alerta de la comunidad por un posible maltrato animal. Personal de carabineros de la tercera comisaría de la comuna de Rancagua Oriente, acompañados de funcionarios de la Oficina de Integración Comunitaria de la Unidad Policial y personal veterinario de la Municipalidad de Rancagua, verificaron la situación. Ello derivó en la detención de un sujeto de nacionalidad china, quien fue puesto a disposición del Ministerio Público. En el lugar fueron encontrados dos canes, los que no se encontraban en las mejores condiciones de salud, siendo atendidos por personal médico y trasladados hasta un lugar seguro. Cabe destacar que los animales se encontraban al interior de una construcción que en el futuro será un mall chino.
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1: Camión protagonizó violento accidente vehicular a la altura de San Fernando. Eso a las 14 horas de este pasado miércoles. Personal de carabineros de la primera comisaría de San Fernando concurrieron a verificar un procedimiento por un accidente de tránsito en la ruta 5, kilómetro 135, pista oriente, donde por causas que se investigan, un camión perdió el control colisionando a tres vehículos vehículos menores ingresando a una automotora que está al costado del servicentro Aramco. A raíz del accidente, 4 personas resultaron lesionadas, uno de los ocupantes del vehículo menor y el conductor del camión, los que fueron trasladados al hospital de San Fernando. Para el trabajo de los equipos de emergencia se mantuvo una pista habilitada, se investiga así las causas que provocó este violento desenlace.
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1: La comuna de Mayúa y particularmente la localidad de Pelequén se encuentra preparada para recibir a miles de peregrinos durante la tradicional festividad de Santa Rosa de Lima, una celebración religiosa que año a año aumenta su convocatoria y que se ha transformado también en un importante polo comercial y turístico para la zona. En entrevista con Radio Santa Cruz FM, el alcalde de Mayúa, Luis Barra Villanueva, destacó la dimensión que ha adquirido esta festividad durante los últimos años, recordando que el crecimiento se refleja también en la cantidad de permisos comerciales que entrega actualmente el municipio.
3: Pelequén ya está preparado y listo para recibir tanto peregrino y tanta gente que llega a la festividad de Santa Rosa como todos los años, así que la municipalidad ha hecho su trabajo junto a todas las instituciones que colaboran y que vienen también a realizar, cierto, en forma eficiente y eficaz, como se ha hecho siempre, el trabajo de todas las instituciones públicas que llegan a Pelequén. La municipalidad, como siempre, hace un tremendo trabajo y con la colaboración, como te decía anteriormente, de muchas instituciones. Nosotros nos hemos coordinado por el tema del orden y la seguridad con Carabineros, con, por supuesto, con la Policía de Investigaciones, y por el otro lado también con el Ministerio de Salud, que juega un rol muy importante en términos de la fiscalización de todo el comercio que expende alimentos. También tenemos colaboración del SAMU, que ahí va a estar presente también en Pelequén, por el lado de salud, por el Ministerio de Transporte, también hemos hecho un trabajo fuerte con la Seremía de Transporte para todo lo que significa la locomoción colectiva que llega de distintos puntos de la región y de otras regiones del país también a la celebración de Santa Rosa de Pelequén. Mira, hemos hecho un trabajo bastante fuerte con todo lo que significa el movimiento. En Pelequén se suscribió ahora, vamos a firmar en un rato más un convenio con los ferrocarriles del Estado, que también va a hacerse presente. Esta vez se va a detener el ferrocarril, el metro tren en Pelequén, por todos estos días de la festividad de Santa Rosa. Así que, mira, todo ha funcionado de buena forma, de tal manera que esperemos con mucha tranquilidad que lleguen los peregrinos a cumplir con sus obligaciones, por supuesto. Y ayer hubo una presentación de todo el destacamento que va a tener Carabineros con el general de zona en Pelequén, donde estuvo también presente el obispo Guillermo Vera, el rector del santuario Juan Carlos Farías, estuvo también la delegada presidencial de la región, junto a 3 seremis, que es la seremi de salud, el seremi de transporte, el seremi de seguridad ciudadana, también presente en esta presentación, que valga la redundancia, que hizo Carabineros con todos los oficiales y también personal de Carabineros que va a estar resguardando el orden y la seguridad en Pelequén. Nosotros tenemos en el sector de Pelequén, especialmente en la calle Santa Rosa, toda la gente que tiene su vehículo, muchos los ubican en casas de familiares, pero nosotros también tenemos dispuesto un sector donde se pueden ir a resguardar con sus vehículos, a dejar estacionados sus vehículos en recintos municipales, que ahí van a estar, cierto, protegidos también frente a cualquier situación. Así que todo eso también lo tenemos nosotros, lo hemos conversado, los vecinos saben que cuentan con nuestro apoyo para esos efectos. Así que en ese sentido no hay ningún problema con la gente de Pelequén, que vive en Pelequén y que tiene problemas para llegar a sus casas, especialmente en la calle Santa Rosa. Nosotros hicimos 3 reuniones con la inspección fiscal de la Ruta 5 Sur, con su jefe Héctor Villacura y su personal, y también con Carabineros. Esta vez la locomoción colectiva se va a detener frente al sector de la plaza, no en el paradero que está al costado oriente, ahí al costado del templo prácticamente. Esta vez no se va a detener ningún vehículo en la locomoción colectiva, justamente por todo el atochamiento que significa el ingreso ahí al pago del peaje en la rotonda. Por lo tanto, ahora toda la locomoción colectiva se va a detener acá en la plaza, y de ahí los pasajeros, cierto, van a poder ingresar a Pelequén por el sector de la plaza hacia la calle Santa Rosa. Ya, eso también es importante decirlo, porque lo que acabas de manifestar tienes mucha razón. la aglomeración y los tacos, que significa la detención de vehículos sobre el paso a nivel, ahí es tremendamente peligroso. Por eso que Carabineros, junto a la autopista, y nosotros en una reunión se lo manifestamos, y ellos quedaron con esa, digamos, van a facilitar a la locomoción colectiva de todos los sectores del sur al sur del país, detenerse en la en el paradero que está frente a la plaza de Pelequén. Esa es una medida que nosotros creemos que es la que va a resolver gran parte de las problemáticas que se producen al ingresar al peaje ahí para tomar la carretera de la fruta, ¿eh? Así que también eso está conversado y planificado, de tal manera que Carabinero va a hacer respetar esa determinación que se tomó junto a la autopista del Maipo. No, muchas gracias. Cualquier cosa que yo pueda ser útil, allí estamos. Así que a tener una linda festividad de Santa Rosa Pelequén, la gente tiene que concurrir. Mira, hoy día ya hay misa en Pelequén, hoy día jueves. En este minuto hay una misa en Pelequén. Hay misas programadas a las 9, a las 10 y media, a las 12, a las 5 de la tarde y a las 19 horas de hoy día. Jueves, viernes y sábado en Pelequén, así que la gente puede concurrir al santuario sin ningún problema.
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1: Capital Semilla, modo empleo. Cercotec abre nuevo fondo para apoyar a emprendedores de la región de O'Higgins. Una nueva oportunidad para quienes buscan transformar una idea en un negocio formal está impulsando Cercotec en la región de O'Higgins a través del nuevo fondo concursable Capital Semilla, modo empleo. El director regional de Cercotec, Kevin Ortega, en entrevista con la Radio Santa Cruz, explicó que esta iniciativa busca apoyar a personas que actualmente se encuentran emprendiendo o tienen una idea de negocio y necesitan formalizar su empresa, entregándoles herramientas para desarrollar sus proyectos, dinamizar también la economía local y a futuro generar nuevas oportunidades laborales. De acuerdo con lo señalado por Ortega, en la región de O'Higgins se busca apoyar a 35 personas con una inversión regional cercana a los 150 millones de pesos. El programa pone especial énfasis en personas pertenecientes a segmentos que enfrentan mayores dificultades de acceso al empleo, entre ellos jóvenes, mujeres y adultos mayores.
4: El presidente José Antonio Kast está generando una serie de medidas para poder apoyar el emprendimiento tanto en la región de O'Higgins como en el resto del país. Y lo que estamos viendo hoy es el Capital Semilla Modo Empleo, que es un capital para que las personas que tienen una idea de negocios, que están emprendiendo, puedan formalizar su empresa. Hoy nosotros estamos buscando apoyar a 35 personas de nuestra región de O'Higgins con un monto cercano a los 150 millones de pesos totales para que ellos puedan generar un gran proyecto, ellos puedan formalizar su idea de negocio, ellos puedan con esto poder sacar su familia adelante, dinamizar la economía local de la comuna de Santa Cruz y por supuesto la región de O'Higgins, y también generar empleo. Las personas primero tienen que no tener inicio de actividades. Estamos apuntando precisamente a emprendimientos que puedan formalizarse. Además, este Capital Semilla tiene un foco especial. Está puesto en los jóvenes entre 18 y 29 años, en las mujeres y los adultos sobre los 55 años. También comentarles que para poder acceder a este fondo, en los últimos 6 meses no tienen que tener cotizaciones de ningún tipo, porque como es el Capital Semilla Modo Empleo, lo que busca es poder apoyar a las personas que se encuentran en este momento emprendiendo y sin un trabajo formal. Les voy a comentar lo siguiente. Ayer estuvimos con Evelyn. Evelyn, una emprendedora de la comuna de Rancagua, que con un capital abeja de Cercotec hace un tiempo atrás pudo generar, formalizar su emprendimiento, fortalecerlo, y hoy en día incluso puede haber contratado personas. Entonces Evelyn, desde no tener nada a generar un capital, a tener un capital semilla, generar su empresa, hoy ya está contratando personal. Entonces eso es lo que buscamos nosotros, que los emprendedores hagan crecer sus negocios, los fortalezcan, le pongan todo de ellos mismos para poder generar y su emprendimiento se transforme en una empresa, y con el tiempo también, ¿por qué no?, puedan darle oportunidades a más vecinos. Miren, este programa lo que tiene es un subsidio no reembolsable, entonces eso que quiere decir que te lo entregan y tú no tienes que devolver nada, de 3 millones de pesos, pero eso no es todo. Además, además te vamos a entregar asesoría especializada y acompañamiento para que no te encuentres solo mientras estés emprendiendo. Y precisamente este fondo financia inversiones y acciones empresariales, como adquirir activos, habilitar infraestructura, tener capital de trabajo, capacitaciones, acciones de marketing y además contempla los costos para poder formalizarse. Porque recuerden, este capital lo que está buscando es que su emprendimiento se formalice. Lo primero, decirles que recuerden que este fondo va a estar abierto hasta el 8 de septiembre. Los requisitos, como se los comenté, también los pueden encontrar en www.cercotec.cl. El llamado es simple, no tienen que emprender solo. Hoy Cercotec está aquí apoyándolo con este fondo concursable, lo está apoyando a través de las capacitaciones y el acompañamiento de los centros de desarrollo de negocios que en nuestra región tenemos 4. Recuerden que incluso hay uno en Santa Cruz, tenemos en Rancagua, en San Fernando y en Pintilemu. Y el llamado ese es a no tener miedo, nosotros los vamos a acompañar. Por favor, postulen, porque esta es una de las tantas oportunidades que está entregando el gobierno del presidente Kast.
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1: Matrícula en educación superior de pregrado cae en la región de O'Higgins. La educación superior en la región de O'Higgins se enfrenta a un escenario complejo, según el rector de Santo Tomás y Rancagua. Mientras a nivel nacional de matrícula de primer año creció 2.6%, en la región se produjo una baja equivalente, marcando una brecha de más de 5 puntos respecto del promedio país. Después de la pandemia habíamos recuperado cifras históricas, pero este año hay un quiebre, así lo señaló. El retroceso se explica en parte por la reducción en el número de instituciones disponibles. Hace algunos años llegábamos a tener 11 o 12 planteles, hoy quedan apenas 7 u 8, indicó. El cierre de centros de formación técnica y universidades, sumado a la obligatoriedad de la acreditación, ha limitado la oferta regional. Casos como la Universidad del Mar y también el CFT de Los Lagos dejaron a cientos de estudiantes sin continuidad, obligando a otras instituciones a asumir la matrícula pendiente.
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1: Monseñor Guillermo Vera Soto, obispo de la diócesis de Rancagua, invita a todos los fieles a participar de la celebración de Santa Rosa de Lima en Pelequén.
5: Hermanos y hermanas, desde este santuario de Santa Rosa de Lima, acá en Pelequén, corazón espiritual de nuestra diócesis en Rancagua, una invitación a cada uno de ustedes a venir. Santa Rosa, la amiga de Jesús y amiga nuestra, nos está esperando para llevarnos al Señor. Todo está dispuesto, se ha preparado todo con cariño para que tú, con tranquilidad, con la seguridad adecuada, puedas llegar al santuario. Tendrás oportunidad de rezar, de confesarte, de participar de la Santa Misa, de encontrarte con la familia, con los amigos, de ir a la feria. Un día hermoso entonces como familia. Vengan, aquí el Señor Jesús les espera para bendecirles abundantemente.
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1: 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Nos despedimos ya de este boletín informativo este día jueves 27 de agosto de este 2026.
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6: 17 horas con 52 minutos. 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
2: El don más grande que podemos hacer a otros no es compartir con ellos nuestras riquezas, sino hacerles descubrir las propias. Benjamín Disraeli.
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1: Una conexión directa con ustedes también, queridos amigos, los que tenemos en esta hora de la tarde. Cariños para la gente que nos acompaña este día jueves, mire, fin de semana espectacular que nos permite estar conexión directa también con todos nuestros buenos amigos, pensando en diferentes actividades que congregan nuestra comunidad de Santa Cruz con motivo de lo que es este mes de agosto, con distintas actividades que se tuvieron que correr, otras que van a estar presentes también mañana. Se nos viene la vigilia el próximo lunes, el martes es el día también de las cuecas que van a tener los apoderados allá en el mismo sector de Quinagua. Esperamos tomar contacto ahí con su director también durante los próximos minutos. Y además de eso, también recordemos que está conectado a lo que va a ser la gran fiesta que tienen preparada nuestros buenos amigos del conjunto folclórico Santa Cruz. 61 años que han pasado en una historia que se ha escrito de distintas maneras y que la gente lo ha obviamente relacionado de muy buena forma. 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Y tenemos dos grandes amigos, como lo habíamos dicho, 61 años no son nada, como dicen por ahí. Qué febril la mirada, dice una canción. Pero están aquí ellos con todo el entusiasmo, están con mucha alegría. Es un honor tenerlos en nuestro programa, porque son amigos nuestros y nos sentimos orgullosos de presentarlos cada vez que tenemos esa linda responsabilidad de estar con ellos también en distintos programas, distintos presentaciones que están pues ellos logrando. Está con nosotros don Miguel y don Fernando, conectados también con nuestra jornada. ¿Qué tal, querido Miguel? Gusto saludarlo. Bienvenido pues a nuestro programa, don Miguel Morales, que por ahí se acordaron muy bien de usted, don Gabriel, hace poquitos días.
2: Así
1: que es. No solamente eran primos de sangre, sino que también de la música.
2: De la música.
1: ¿Cómo está
2: sí.
1: usted? Gusto saludarlo.
2: La verdad que un pequeño comentario, o sea, quiero saludar a todos los radioescuchas, a nuestros seguidores, es muy importante, y quería comentar un poquito relacionado con Gabriel. La verdad que no mantenemos tanta actividad física, artística, los dos, pero sí el otro día tocó una parte que me gustó mucho, el intercambio,
1: esta conexión que se dio,
2: ¿no? Con José Santa Cruz y Gabriel Morales.
1: Bueno, muy feliz me imagino ustedes también con esta linda participación, porque eso demuestra el cariño que les tiene la gente a ustedes también, porque son 61 años que no han pasado en vano, han ido sembrando, han ido cosechando mucha alegría, mucho entusiasmo, y estas creaciones, ya vamos a conversar con un gran amigo nuestro también que debe estar pero hinchado de orgullo que hayan elegido su canción también como himno aquí por nuestra comuna de Santa Cruz. O sea, todo eso se ha dado, querido Miguel, en lo que es esta agrupación que ustedes muy bien dirige y que también están ahí siempre sacando el nombre de Santa Cruz en la música, ¿no?
2: Sí, siempre hemos tratado de hacer las cosas bien, hemos planificado bien, de tal forma que al público le presentemos cosas bonitas. Y eso, ahora Fernando va a contar un poquito lo que va a ser nuestra realidad mañana.
1: Claro, y las damas que la llevan también en el
2: sí,
1: grupo,
2: por,
1: ¿eh?
2: Sí, por
1: porque
2: supuesto.
1: Porque tenemos hasta la presidenta de la Asociación de Conjuntos Folclóricos ahí en el grupo.
2: Oye, sí, pues eso es importante.
1: Aprovechamos de saludarla a ella también, sí. Que seguramente a todas las chicas
2: sí, yo,
1: que son parte de este grupo, ¿no?
2: Yo como director musical también quiero saludar a todos los varones, a todas las damas del Conjunto Santa Cruz con mucho cariño, y que ella instala a que sigamos en esta senda que es la nuestra, es que la que nos tocó ahora, y tenemos que seguir la senda porque no es otra cosa, y sí, claro. Para que este Santa Cruz no se pierda, no puede perderse.
1: Bueno, y a través de la radio Santa Cruz y la radio Alegría, es un agrado poderlos tener también pues a través de nuestro programa Siempre Presente, que nos da también la posibilidad, querido Fernando Toledo, de estar aquí una vez más frente a estos micrófonos. Bueno, un hombre que además de ser un excelente profesor, un hombre que ha formado muchas generaciones también dentro de lo que es el mundo de la vocación, los tiempos se han dado también para seguir haciendo lo que le apasiona, la música, y también incluso ahora escribiendo algunas cosas de la historia de Santa Cruz. ¿Cómo está, Fernandito? Gusto saludar.
3: ¿Qué tal, Héctor? Gracias por la invitación, gracias porque tú lo has dicho, nos une solamente no solamente los eventos donde gracias. Siempre no, sino que la amistad. Gracias. Y eso es reconfortarte, porque nosotros siempre hemos confiado en ti cuando tenemos alguna necesidad de comunicar algo. Bueno, gracias. Sabemos que Héctor tiene los micrófonos abiertos. Así que aquí estamos agradecidos de la posibilidad de comentar estos 61 años, que pareciera que hace tan poquito, el año pasado estuvimos aquí en esta misma programa hablando de los 60, y ya estamos hoy día con los 61.
1: Así que se va la vida.
3: Se va la vida rápido, sí. Pero se va aquí en un buen programa, con alegría, Radio Eso Alegría, ¿no es cierto?
1: Con la alegría del LOLOL y además la Radio de Santa Cruz, que nos permite estar conectados. Pues bueno, mañana, en una actuación distinta, diferente, una presentación, digamos, en familia, en la amistad, que se une, porque la gente preguntaba, oiga, ¿cuándo va a ser? ¿Dónde va a ser?
3: Claro.
1: Y contarle a la gente cómo ustedes también han ideado algo distinto este año para poder celebrar estos 61 años, ¿no?
3: Así es. Mire, nosotros este año queremos presentarnos al público la parte humana, es decir, cómo somos, quiénes somos, porque claro. Siempre nos han visto arriba del escenario, ¿no es cierto?, cantando con nuestro vestuario, pero pocos saben lo que hay detrás de esa actuación. Para llegar a subirnos a un escenario, nosotros hemos estado durante 61 años, todos los viernes y a veces dos días a la semana, ensayando. Imagínate. Y eso queremos mostrarle al público, lo que es un ensayo, lo que hacemos en un ensayo, la actividad que vamos teniendo, preparando el repertorio para las posibles presentaciones, y eso la gente común no lo sabe, porque siempre, como te digo, nos han visto arriba en el escenario. Y mañana es la oportunidad de que compartamos ese momento más íntimo, el conocer la parte humana, ya no la vida artística, sino que nos vean que somos personas común y corriente, que hay distintas profesiones, que todos trabajamos acá en Santa Cruz, y lo hacemos por un hobby, una pasión, que es el folclore. Y ya estos 61 años, yo creo que son pocos los grupos, bueno, aquí en la región somos los únicos que hemos estado 61 años en forma ininterrumpida. Así que contento, y invitando a la gente mañana a partir de las 8 en el Salón Municipal, les esperamos ahí para que compartamos canciones, comentarios y amistades.
1: Y tendrá la gran oportunidad la gente de verlos también, pues, porque este es un lugar que les cedieron luego que tuvieron el lamentable incidente que se produjo también. Estuvieron ahí también buscando algunos lugares. Nunca dejaron ustedes de participar. Se les vino un momento muy difícil en esta historia de 61 años de haber perdido prácticamente todo en este incendio en el gimnasio municipal.
3: Así fue.
1: Y también forma parte un poco, me imagino, de estas cosas que se van a ir conversando. Después vino el municipio que les cedió este espacio para que ustedes también pudiesen hacer los ensayos correspondientes, ¿no?
3: Sí, efectivamente, ese momento triste, ya casi 5 años, no sé, parece, donde perdimos todo. Claro. Pero no perdimos el cariño de la gente. Fíjate que cuando vimos que no teníamos nada, perdimos instrumentos, todo, hubo gente que nos ofreció su casa para ensayar. La familia Allende, la señora Cristina, claro. Nos ofrecieron su casa. Después don Carlos Carlos nos ofreció el hotel ahí donde estuvimos ensayando. La municipalidad posteriormente nos facilita el salón municipal todos los días viernes. Y entonces ahí hemos seguido batallando. Es difícil ahora, porque antes teníamos esa sala que era como nuestra casa, pues ahí teníamos de todo. Pero ahora hay que andar con los instrumentos, acarreándolos para allá, para acá, los equipos, entonces es un poco complicado. Pero fíjate que en la realidad nosotros tuvimos la suerte de vivir 50 años en la sala que se nos
1: quemó. Mire qué lindo.
3: Ahí don Luis Marambio Páez, que era el alcalde en ese tiempo, nos cedió en comodato la sala que está detrás del gimnasio, que da hacia el estadio. Y estuvimos 50 años ahí. Y después se nos incendia y ahí vimos la realidad del resto de los grupos, porque el resto de los grupos lo hacen como lo hacemos ahora. Es decir, hay que ensayar a una casa, a un colegio, a una situación que nosotros no habíamos vivido y que hoy día la estamos viviendo. Así que valoramos también el resto de los grupos que participan en Santa Cruz, que hacen lo mismo que hacemos nosotros, el esfuerzo de poder permanecer activos y dándole a Santa Cruz este privilegio que tiene la comuna de tener una asociación de conjuntos folclóricos. Aprovechamos de saludar a nuestra presidenta Miriam, y 11 o más de 11 grupos. Cualquiera común no sea ese no privilegio.
1: Lujo,
3: sí.
1: Claro. Es un lujo, sin duda.
3: Es un lujo, sí.
1: Y ahí es donde que dicen, pues, también ustedes, de que hay mucho cariño por lo que se hace, la identidad de nuestra zona, el sentirse que es una zona absolutamente guasa, que se identifica plenamente con nuestras tradiciones, y ustedes lo reflejan también, pues, en esta oportunidad. El amigo Miguel ahí lo comentaba de este nexo que se tiene también, pues, con muchos grupos. se hizo la historia. Hace mucho tiempo también hablábamos con Carlito que este Lolol también ha dado muchos buenos artistas y que han permitido también, ahora que nos están escuchando ahí, conectarse con ustedes también, nunca se ha perdido esa amistad y esa posibilidad de poderse siempre apoyar entre ustedes, ¿no?
3: Sí, yo creo que ese proyecto que inició INDAP en ese tiempo fueron visionarios porque permitió rescatar el canto campesino y poder sembrar. Y esa semilla ha ido durante estos 60 años germinando a través de integrantes y directores de otros grupos. Así que ese proyecto de INDAP fue fundamental para el folclore aquí en Colchagua.
1: Ahí estaba Lolol, estaba Paredón, claro, estaba Marchigüe,
3: sí,
1: ¿no? También.
3: Marchigüe, la estrella, estaba Paredón, habían dos de Paredones, voces, exacto, de Paredones, voces de la estrella, Lolol, Santa Cruz, Marchigüe, sí, éramos seis. Claro. De los seis somos el único que está vigente en este momento.
1: Y esa linda oportunidad van a querer también entregársela a la gente para que mañana puedan ir, porque la gente preguntará, ¿es con entrada, con invitación cursada o esta vez ustedes quieren hacerlo de distintas formas?
2: Sí, Miguelito. Sí, queremos hacerlo de distintas formas, así como abierto a nuestras amistades.
1: O sea, el que quiera ir a verlo,
2: que vaya.
3: El único problema que puede tener es que quede de pie, pero le acomodamos alguna silla por ahí.
1: Hay que llegar golpeando la puerta con los pies, me imagino.
2: No sé cómo sea el cariño.
1: No sé. Que se pueda demostrar para poder celebrar ahí con ustedes, que son también los que van a estar invitando desde ese punto de vista. Preparándose también para lo que va a ser la fiesta patria, me imagino, y en las distintas instancias, porque ustedes como asociación. Y la jefa ahí, me imagino, la amiga Miriam Mujica, debe estarnos ahí conectado también, porque actualmente ustedes están también en una fecha muy clave, como es el día 18 de septiembre, ¿no?
3: Sí, se nos viene, bueno, la agrupación hace una programación, ¿no es cierto?, apoyada ahí por la municipalidad, en donde distribuye las actuaciones a todos los grupos. Todos los grupos tienen tres actuaciones en distintos días. Entonces, nosotros ya partimos el próximo 5, el jueves, creo que hace el se cierra un taller de folclore, parece que hace todos los años, y ahí partimos nosotros y terminamos por allá como el 20. Exacto. Pero todos los grupos tienen tres actuaciones y esa es la vida artística de septiembre.
1: Sí. Y en eso ponen todo el cariño y el afecto. Bueno, siempre muy grato de poderlos encontrar aquí, pues de invitarlos, porque la verdad es que es importante que la gente sepa de cómo ustedes se han preparado, cómo se también pues se sienten tan felices de que la gente les haya acompañado. Sí. El haber estado junto a Gabriel Morales también pues fue un acierto muy grande, porque entre la amistad, el cariño, está también lo que ustedes también anhelan siempre, entregar un mensaje a través de las canciones, ¿no?
3: Sí. Así es, sí. Así es. Yo quisiera, lo de cerrar porque se nos puede olvidar y el tiempo es escaso, poder felicitar y saludar a cada uno de los integrantes, especialmente al el integrante fundador, que es Jorge Toledo, que dirigió el conjunto por más de 40 años como director musical, a Mari Bravo, que ejerció como presidenta más de 30 años, y a la gente joven, ya que están hoy día tomando las riendas del conjunto. Saludar a cada una de las damas, ya que hacen esfuerzo, fíjate que eso es lo que queremos.
1: Cada una
3: que,
1: tiene claro, sus distintas actividades.
3: Exacto, además, para que la gente sepa, hay profesores, doña de casa y comerciantes que después de todo un trabajo, durante todo el día, a lo mejor cansados, llegan ahí igual. Llegan y nos deleitamos con la música. Un saludo a cada uno de los integrantes.
1: Esta vez equipo completo, ¿no?
2: Equipo completo, sí.
1: Todos los que no habían podido estar vuelven a ser parte de esta fiesta.
3: Vuelven, sí. Todos los que estaban ahí con problemas de salud.
2: Además, Fernando, quería recordar que el domingo, por dar gracias al Divino, vamos a estar en la misa de 12 acá en el local. Perfecto. Y antes de eso vamos a ir al lugar de ancianos a dar un esquinazo, de tal forma que hacernos ver un poquito, sobre todo a la gente que necesita más...
1: darle alegría, me
2: alegría,
1: imagino,
2: claro, tanta
1: gente que está viviendo ese proceso, del cual, bueno, cada uno de nosotros
3: vamos para allá.
1: Llegaremos en algún momento adecuado para estar ahí, sería muy lindo también en este aspecto. Bueno, el homenaje de la comuna y el sentirse también muy feliz y orgulloso, me imagino, porque cada vez que hay una ceremonia oficial está el himno nacional y está también el Valle de Luz.
3: Así es.
1: Y que para usted, me imagino, querido Fernando, debe ser un privilegio hermoso también que va a dejar para siempre, claro, en esta comuna.
3: Y fíjate que el privilegio es el que yo en vida pueda cantar ese himno. Yo lo canté en los colegios y le explicaba, los alumnos tenían el privilegio que el autor de ese tema se los cantara y le explicara. Pero fíjate que este himno, bueno, el año pasado, sí, el año pasado se decretó patrimonio inmaterial de la Laguna, pero sí. Ya había sido decretado himno folclórico hace 20 años, cuando era la señora Lidia Pizarro, era alcaldesa, ya ella está. Decretó al Valle de Luz como himno oficial de Santa Cruz. Y se ratificó el año pasado. Como himno oficial y patrimonio inmaterial de la comuna. Un privilegio, imagínate, yo con eso me inmortalizo, así puedo morir, claro. Pero ahí quedó algo de mi existencia.
1: Y que se refleja plenamente, sí. Porque fue también un caminar muy lindo que hizo en el mundo de la educación, Fernando, también con muchos sí. Jóvenes que dieron también pues un sentido muy lindo en sus presentaciones. Ustedes salieron a diferentes lugares del país, llevaron a Santa Cruz también con estos chicos que cada uno de ellos ponía su picardía y que me imagino había un trabajo muy lindo ahí también, ¿no?
3: Sí, un trabajo arduo de los que escribir los libretos a veces de un día para otro, porque tuvimos muchas presentaciones, claro. He recorrido muchos lugares de Chile, tuvimos la suerte de actuar varias veces en televisión, tuvimos la suerte de grabar 5 producciones musicales, que es el legado que quedó en el IRFE de ese tiempo bonito de cuando Miguel tenía a raíces en el también. Politécnico, yo tenía tradiciones, gracias. Y habían eventos, sí. Encuentros de folclore escolar que eran maravillosos. Maravilloso, hoy día, sí. Bueno, los tiempos cambian.
1: Y pero ahí, seguirá siendo parte del IRFE, usted me imagino.
3: Sí, bueno, invitado, pero lo llevamos ahí en el corazón.
2: Y de ahí, como decías tú delante, está la semilla. Yo en el Politécnico, en el Raíces, mucha gente egresada y sabe mucho de canto. ¿Por qué? Porque lo aprendió ahí, igual que Fernando, y fueron varios años.
1: Me imagino que le gustaría que el Politécnico volviera a tener algo.
2: Volviera a tener así.
1: Por ahora son distintas las
2: son distintas opciones, las sí. Situaciones.
1: Que van marcando a lo mejor en este aspecto. Pero estos 61 años que son parte un poco de la historia que ustedes han ido también sembrando, cosechando de distintas maneras, en distintas formas, porque también está su sobrino que ahora es presidente.
3: Sí, él es presidente, ¿no? Justo, que es uno de los que partió también en el Semillita.
1: Exactamente.
3: Otra de los
1: habrá muchos que están escuchándolo hasta ahora.
3: Sí, un saludo para cada uno de ellos. Desde aquí, hay unos que están fuera de Chile, me acuerdo mucho de Jorge Yáñez. No es el Jorge Yáñez
1: el cantante.
3: Este también es cantante, está cantante allá en Estados Unidos, Jorge Yáñez.
1: Sí, siguió la
3: sí, siguió la música.
1: Capaz que lo estén viendo ahí a través de las cámaras.
3: Un saludo para Jorge Yáñez. Entonces, tenía una voz extraordinaria. Con él yo gané las cuecas inéditas en el año 90, creo que fue, con la cueca Cuando Yo Más Te Quería, que es una cueca que es muy, muy, muy solicitada.
1: Y que forma parte un poco, porque además de estar escuchando la radio, que usted sabe que ahora las plataformas digitales llegan a tanta gente a través de internet, y también la imagen para que lo puedan ver y que puedan estar presentes en esta iniciativa. Así que, bueno, ha sido un agrado poderlos tener. Como siempre, los buenos amigos se reciben con el cariño que ustedes se merecen, el reconocimiento, por supuesto, también de lo que han hecho, y agradecido en lo personal también por todo lo que ustedes también me entregan a mí en lo personal, no solamente una linda responsabilidad de presentarlo, sino que esa amistad y esas lindas palabras también pues en cada una de las presentaciones.
2: Perfecto.
1: Así que,
2: gracias.
1: Bienvenido, Héctor, como siempre, para nuestro programa.
2: Por habernos invitado, y la verdad dejamos abierta la invitación para mañana, como digo, y que nos... que nos vaya bien, nada más.
1: Todos invitados.
3: Todos invitados. Y aunque llueva, porque bueno, ya estamos, aprovechamos de salir de agosto. Claro, aunque dice que agosto los aporrea y septiembre se los lleva. Pero...
1: Bueno, y al salimos de la música, ¿cómo está la empresa personal?
2: Bien. Sí, está funcionando muy
1: el
2: bien.
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2: 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Y eso es muy importante.
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1: Suena hasta bonito para tenerlo siempre presente.
2: Sí.
1: Muy bien, pues, amigo.
2: Gracias.
1: Miguelito Morales, Fernando, gracias. Un agrado siempre tenerlos en nuestro programa. Sabemos que les va a ir muy bien y ahí estaremos de todas maneras acompañándoles.
2: Muchas gracias.
1: 61 años que se escriben con la historia de este conjunto Santa Cruz en el siempre presente.

linda canción, pues un homenaje también pasa a lo que es nuestro Chile y especialmente a nuestro querido Santa Cruz, una tierra guasa que se identifica plenamente con nuestros amigos del conjunto folclórico, que mañana, ya lo ha escuchado usted, todos cordialmente invitados. Aquí es una entrada absolutamente liberada, no hay con invitaciones, sino que es una forma de decirle, vengan a nuestro evento, vamos a estar ahí ensayando, vamos a estar tocando canciones, seguramente cantando con la gente, habrá seguramente algo también para disfrutar estos 61 años, así que usted, amiga, amigo, que está en nuestra sintonía, que nos escuchan a través de la radio Santa Cruz y la radio Alegría, cordialmente invitados mañana a partir de las 20 horas comienza también este encuentro de los 61 años del conjunto folclórico Santa Cruz en el salón de actos ahí, pues, de este evento que tiene también nuestra ilustre municipalidad. Así que un dato importante para quienes se nos van acompañando y que van participando de nuestra cita. 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Ya son las 6:36.

Ska, que eso es un lindo éxito también para compartirlo de cerca de usted. También pues le cuento que el próximo 11 de septiembre se presenta en Santa Cruz, también Luis Jara, en el Casino Colchagua. Y para que, a quienes gustan también de las canciones de este hombre que ha hecho una gran carrera nacional e internacional, que viene también pues a entregar sus éxitos el 11 de septiembre aquí en Santa Cruz. Las fechas pasan y también pues el valor queda. 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Y avanzamos en el tiempo y ya estamos a este 27, y recordemos que el próximo día 30, porque durante todos estos días también hemos tenido la posibilidad de poder transmitir también la novena desde la linda zona de Pelequén, el santuario de Santa Rosa, con unas fechas muy importantes desde el tema espiritual, desde la fe, desde la esperanza también de sentir que definitivamente podemos lograr también pues ante lo que es Santa Rosa la posibilidad de podernos incorporar. Y por estas mismas razones que queremos invitarles desde ya que usted nos acompañe en nuestra programación, y este fin de semana en una transmisión muy especial desde Pelequén con motivo de la tradicional fiesta de Santa Rosa de Lima. Sábado 29, domingo 30 de agosto, estaremos llevando hasta ustedes la fe, la tradición, la música y todo lo que se vive en esta importante celebración, donde llegan cientos y cientos o miles y miles de personas a entregar también la devoción a la Santa Rosa de Lima, en Pelequén. Por esta misma razón es que nuestra Radio Santa Cruz, en el 94.3, para todo lo que es, por supuesto, nuestra región, prácticamente Colchagua, Cardenal Caro, la parte sur también de la provincia de Cachapoal, y el 107.1 FM para Pelequén y los sectores aledaños, podrán escucharnos desde cualquier lugar a través también de santacruzfm.cl o radiosantarosa.cl. Así que ya lo sabe, fin de semana queremos que usted nos acompañe, que participe con nosotros, reiterándoles que la fe también se puede reflejar no solamente a través de una vela, como es a lo mejor lo que usted prometió, entregarle esta devoción a Santa Rosa. Un llamado también una vez más que nos ha hecho el rector para que así, a través de la colaboración y a través de la fe que usted tiene a Santa Rosa, de agradecer también muchos favores concedidos, puede hacerlo a través de un aporte también de alimentos no perecibles, que va a permitir que mucha gente que llega hasta nuestro santuario tenga también la posibilidad de recibir la ayuda que se merece. Así que desde ya, una gran oportunidad para que todos puedan ir también pues a esta jornada. Y si usted no puede, por una u otra razón, estar presente en Pelequén en esta fecha, puede hacerlo después también, durante el día. Y tendremos ahí las transmisiones donde usted podrá seguir también pues a nuestros colegas, al trabajo de distintos sacerdotes. Estará también, por supuesto, el obispo, Monseñor Guillermo Vera, con todo un equipo también eclesiástico de diáconos que van a participar también de esta jornada. Así que desde ya, esta grata invitación para todos nuestros amigos. Y hablando de invitaciones, le cuento que este sábado 29 de agosto, al mediodía, habrá una misa en la parroquia Sagrada Familia de Palmilla, que recuerda el cuarto aniversario del triste deceso de nuestra amiga Barbarita Morales Escobar, que en paz descansa. Su familia, su querido padre Hernán, sus hermanos y por supuesto también pues René, un hombre que fue, uno que recibió tanto cariño de ella y que él siempre lo representa, la familia Cabello, le enviamos nuestro cariño también a todos ellos, quieren hacer esta invitación para que les acompañen en la oración y puedan recordar a ella que entregó tanto de su vida
al mundo de la educación, el cariño que tenían los niños. Ella también fue una gran profesional dentro de lo que fue también el mundo también que les incorporó de buena manera en la educación. Así que desde ya, este 29 de agosto, sábado, mediodía, en la parroquia Sagrada Familia de Palmilla, estarán esperándole para que usted también pueda acompañar a la familia Morales Escobar en lo que es el cuarto aniversario que recuerda a la linda Barbarita y también, como decía un amigo, un ángel que pasó por esta zona y que se quedó en el recuerdo y en el corazón de muchas personas. Faltan 14 minutos para las 7 de la noche.

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1: Una buena hora siempre para estar en contacto con usted, pues también a esta hora con nuestra oficina parlamentaria, el diputado Sebastián Cristofanini, que nos permite abrir pues también en esta semana bastantes actividades. Hoy día aquí en Santa Cruz, ayer en Lolol, en Pumanque, también conversando con la gente, buscando también las instancias para poder engrandecer en Pichilemu, en distintas comunas que ha estado también trabajando él para poder llevar lo que es la necesidad de trabajar también desde cerca con nuestros buenos amigos alcaldes como concejales y poder lograr también pues encaminarse desde ese punto de vista. Así que el saludo muy cariñoso también, pues ayer estuvimos en contacto con él precisamente desde Lolol, donde tenía una importante reunión, incluso acompañado del delegado presidencial provincial también, don Mauricio Donoso Pavés. Ahí estuvieron hablando un poco también de estas instancias. Y muchas cosas van pasando también pues en nuestra comuna de Santa Cruz. Se nos vienen también algunas actividades muy destacadas, como es el caso de la vigilia folclórica en Quinahue, este 31, que va a corresponder al día lunes, así que será una linda jornada. Y para hablar de eso, y para hablar un poco de las fiestas también que tiene dicho colegio, estamos en contacto con su director, don Sergio Peña Migueles, gran amigo, durante mucho tiempo también pues ha sido él, junto a un gran equipo de profesionales, profesores y los padres apoderados, también parte importante de las actividades de Fiestas Patrias. ¿Cómo está, querido amigo Sergio? Encantadísimo de saludarlo. ¿Cómo le va a usted?
2: Muy bien, estimado amigo. Muy bien. Qué lindo escucharlo de frente. Dígame.
1: Bueno, contento y feliz de tener también pues en esta oportunidad la opción de que lleguemos a través de la Radio Santa Cruz y la Radio Alegría, del trabajo que ustedes han estado realizando durante estos días. Hemos estado ahí conectados también pues, con mucha gente que pertenece al equipo profesional del Colegio de Quinahue, y que ustedes tienen también pues la responsabilidad y el privilegio de realizar tres eventos muy importantes durante el mes de septiembre, ¿no?
2: Claro que sí, porque primero que nada viene la vigilia, después viene el campeonato de cueca de padres y apoderados, y el día 12 de septiembre tenemos el gran desfile, que es el cuarto año, que ha sido un éxito, desde el primer año hasta el cuarto año.
1: La vigilia tal vez es lo que hace también la cosa distinta, porque entre la jocosidad, entre la alegría de decir pasamos agosto y darle la bienvenida al mes de la patria, se reúnen muy buenos artistas, se reúnen mucha gente que va también y que le gusta ir a hacer a esos campeonatos importantes de entre lo bueno de la música y también, por supuesto, el poder degustar también las cosas ricas que preparan también los apoderados para recibir a todas las visitas, ¿no?
2: Así es, por don Héctor. Mire, resulta que nosotros tenemos bastante público, ya aproximadamente 400 personas, ya tanto de Santa Cruz como de las comunas aledañas. Ya, y ahí nosotros presentamos nuestro show, ya que es amenizado tanto por la Ilustre Municipalidad de Santa Cruz junto a su alcalde y consejo municipal, ya al Departamento de Educación Extraescolar y nuestro Colegio Escolar de Quinahue.
1: ¿Esto comienza a qué horas, querido amigo, el próximo día 31 de agosto?
2: Claro, a las 19:30 horas.
1: Ahí va a estar todo listo, todo expuesto, como diría alguien por ahí, para que la gente se venga tempranito, disfruten de lo que va a ser la presentación de grupos muy buenos que van a tener ustedes, incluyendo a los artistas locales, porque ustedes también tienen un grupo de baile espectacular, que es el que ama la cueca, y tiene un profesor que también pues va guiando a los chicos ahí en el colegio, ¿no?
2: Claro que sí, tenemos al tío Jonathan, ya monitor, Jonathan González, ya, el cual él está trabajando con unas niñas de segundo básico hasta octavo básico, que es un ballet, ya, el ballet folclórico de la Escuela de Quinahue. Tenemos también, ¿le digo los otros grupos?
1: Adelante, le escuchamos.
2: Ya, tenemos la agrupación folclórica Amor por la Cueca, ya, de nuestra comuna, Santa Cruz. También nos acompaña la agrupación folclórica de Allá Somos, que son de Nancagua.
1: Perfecto. ¿Ya?
2: También tenemos el ballet folclórico Al Son de Mi Cueca, ¿ya? Ellos son de San Fernando. Tenemos a la agrupación folclórica Arrabal de Santa Cruz.
1: Ahí está don Pedro, ¿ya?, Hinojosa incluido, ¿no?
2: Exacto. ¿Y sabía usted que don Pedro Hinojosa es familiar?
1: Mire qué lindo.
2: Sí, yo soy el primo de su padre.
1: Qué bueno.
2: Para descanse, sí. Y también tenemos un grupo folclórico ya que nos entrega la asociación ya de grupos folclóricos de Santa Cruz. Y para finalizar, una gran orquesta, ¿eh?, bailable, una vez finalizando, ya cuando nuestro alcalde baila la cueca pasando a septiembre, ya nos topamos con los grandes bailables.
1: Correcto. Tengo entendido que ya está confirmado CAMAC también, que es el grupo que tendrá también, pues, la Asociación de Conjuntos Folclóricos en ese lugar. Por lo tanto, todo lo que es la música nortina, como así también central, bueno, y los voces y los instrumentos suenan espectacular al estilo de Arrabal, pero también de CAMAC, que van a estar presentes. O sea, hay un show extraordinario. Y mientras tanto, la gente, por ejemplo, si le da sed, le da calor, ¿qué tenemos, por ejemplo, para servir?

0: Claro, nosotros después de la vigilia, que terminamos aproximadamente tipo 5 de la mañana, no el baile hasta las 5 de la mañana, sino que tenemos que estar ahí, ¿cierto?, ayudando a nuestros amigos a guardar su equipo, todo eso. Claro. A las 5, a las 8 nos estamos presentando nuevamente en el colegio a trabajar, y en la noche estamos nuevamente con el concurso, ¿cierto?, comunal de cuecas de padres y apoderados, que ahí nos estarían acompañando el conjunto de las Colchagüinas, ¿sí?, y Chamanto.
1: Ellos van a amenizar las cuecas para que la gente, además de un buen público que seguramente va a asistir con un excelente, jurado, van a buscar también a las parejas que vienen de distintos colegios de la comuna a ser parte, en esta vez, los apoderados, que son los que también le dan el realce a este encuentro. Así que se promueve, se celebran las fiestas, se prepara también para la gente de una manera. Este año va a ser un poquito más complejo porque otras veces correspondía el día 31 a un fin de semana, lo que le permitía que ustedes también pudieran descansar, porque incluso tengo entendido que el campeonato de cueca está dispuesto para el día de mañana, pero por el tema del clima, por la seguridad, que todo esté en mejores condiciones, la gente para asistir, lo cambiaron para el día 1, ¿no?
0: Correcto, resulta que nos aparecía hasta el día 28 con lluvia. Entonces, el equipo de cultura, donde la ilustre municipalidad de Santa Cruz, ellos, cierto, nos llamaron ya y nos consultaron si hasta lo podían cambiar para el día primero. Nosotros gustosamente le dijimos que sí, porque íbamos a tener algunas dificultades con respecto a la lluvia, ¿ya? Y según los pronósticos, no estaría con lluvia el día 31 y el día primero.
1: Qué bueno, hay que tener mucho esfuerzo, así que felicitarlo. Pero si esto es un gran privilegio, pero también una linda responsabilidad de la vigilia y el campeonato de cuecas, ustedes no paran porque se viene el primer gran desfile también del mes de la patria, y precisamente lo organizan ustedes como colegio en Quinagüe, ¿no?
0: Claro, este año es el cuarto año, sabe que ha sido un éxito. El primer año, por contarle, tuvimos 14 instituciones. El segundo año tuvimos 18, en este momento, hasta el año pasado, 24. ¿Ya? Y esperamos que este año se sumen más, pero fue un gran éxito.
1: Y esperamos que el tiempo nos acompañe. El año pasado fue con... Me imagino que este año va a tener que poner una carpa más, que proteja un poquito más, porque le llovió sobre mojado a toda la gente. Pero lo más lindo fue el ejemplo que demostró el público, que se quedó igual a ver pasar también a los participantes de este desfile, ¿eh?
0: Sí, yo recuerdo, le voy a contar una anécdota. Empieza el himno nacional, ya lo comienzo a dirigir, ya el que habla, y dice, pone a llover, y yo seguía ahí, y estaba con lentes, no veía a nadie, pura agua que corría nomás por mis lentes. Pero bien.
1: Fue, y es una linda experiencia, que obviamente es una linda responsabilidad. Así que, estimado amigo Sergio Peña Migueles, amigo de tanto tiempo desde el colegio, preparado también para lo que va a ser también, pues, en esta oportunidad, este gran instante, y saludarles a ustedes, a todo el equipo técnico profesional que tiene usted sumando en esta linda escuela de Quinagüe, tanto en la vigilia como así también, pues, en lo que va a ser este campeonato de cueca de apoderados y en el desfile. Estamos seguros que va a resultar todo muy bien, porque usted tiene un equipo de profesionales que son espectaculares y que cada uno de ellos cumple una labor destacadísima que hace que Santa Cruz brille, y especialmente la escuela de Quinagüe, en toda esta responsabilidad, querido Sergio.
0: Sí, la verdad es que yo estoy muy agradecido con mi equipo, ya el equipo de gestión, los docentes, los asistentes de la educación, porque ellos toman las decisiones y dicen, tío Sergio, ¿cuándo vamos a hacer esto? ¿Cuándo vamos a hacer esto? Y resulta que todo sale bien y cada uno sabe lo que tiene que hacer, y nadie dice, yo no voy a ir, no voy a asistir, nada. Todos están presentes, todos.
1: Muy bien, pues ahí estaremos, con gusto también de acompañarles en esta linda oportunidad y tenerlo también a través de nuestro programa en la Radio Santa Cruz, en la Radio Alegría, para que la gente se entere y se prepare y no falle también el próximo lunes a despedir agosto y recibir el mes de la patria en esta linda comuna de Santa Cruz, especialmente en el sector de Quinagüe, con ustedes, querido Sergio.
0: Así es, pues, señor. Se le hace la invitación ya a toda la comunidad, ya tanto de Santa Cruz, como decía anteriormente, ya como de las otras comunas, que son Chépica, etcétera, y Peralillo, Palmilla, que siempre nos acompañan, ya los esperamos gustosamente, y por hambre no se haga morir, porque tenemos de todo.
1: Muy bien. Cariño, regalos, y por supuesto también buenos grupos musicales, así que lo pasen excelentemente bien. Ahí estaremos encontrándonos como siempre para ir contándole a la gente y apoyándoles a ustedes, para que la gente también que nos escucha cada día pueda asistir a este lindo encuentro, Sergio.
0: Sí, estimado amigo, se le agradece de

0: antemano, ya, el poder contactarse con nosotros, ya, como escuela, ya, yo represento al colegio y también a la comunidad, ya, tanto educativa como a la comunidad en sí, de Quinagüe, y por supuesto Santa Cruz, ya, en estos eventos que son tan bonitos, cuando llega el 31 de agosto, uno vibra porque llega ya el mes de septiembre, ya, donde usted escucha la música, ¿cierto?, nuestra música, ya, nuestros alimentos típicos, ya, y muchas cosas más.
1: Un buen saludo por esa gente, entonces, pues, a prepararse para que todos vayan y brinden también, pues, ahí en su linda escuela, amigo.
0: Muchas gracias, don Héctor, muchas gracias, se pasó.
1: Que le vaya muy bien, felicidades.
0: Gracias, igualmente.
1: Sergio Peña Migueles, el director de la Escuela de Quinagüe, contándonos las actividades que ya se vienen al despedir agosto y recibir el mes de la patria.

0: Cariño para toda la gente que nos está acompañando y que participa de nuestro programa, siempre presente a las 7:04. Reiteramos la invitación antes de irnos para lo que va a ser también esta gran presentación que van a tener también nuestros grandes amigos del Conjunto Folclórico Santa Cruz. Mañana se celebran los 61 años en el Salón Auditorio de la Ilustre Municipalidad, en una forma distinta, diferente, donde vamos a poder compartir con ellos, sentirse felices también, ellos también por la gran trayectoria. Estuvimos conversando hoy día en nuestro programa con ellos y están invitados. Así que si usted quiere ir, están cordialmente invitados usted, la familia, los amigos, a lo que va a ser este gran encuentro. Comienza a las 20 horas en lo que es el Salón Auditorium de nuestra ilustre Municipalidad de Santa Cruz. Tenemos que despedirnos ya, pues fue rápidamente la invitación cariñosa para que nos juntemos mañana. Seguramente vamos a estar también conectados con Pelequén. Ya se viene también la celebración de la Santa Rosita de Pelequén también, porque siempre nos apoya, nos ayuda en todo aspecto, en la salud, en la fe, en la esperanza de un mejor Chile. Obviamente también estaremos ahí compartiendo novedades de lo que se va a vivir durante esta jornada. Y usted escuchando también la novena de esta Santa Rosa también a través de la radio Santa Cruz. 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Que tenga una buena tarde. Muchas gracias por estar siempre en sintonía de este programa hecho pensado en usted.
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2: 19 horas con 7 minutos.
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15: La gente suele ser curiosa por conocer las vidas ajenas y decidiosa para corregir la suya propia. Agustín de Hipona, padre de la Iglesia.
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